Son las 6 de la tarde. Hagamos un recuento de todo lo bueno que hemos recibido. Gracias, Señor, por la vida, por el trabajo, por los amigos. Ayúdanos a seguir sirviendo a los demás con humildad sin esperar nada.

0: 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En Kiss FM son las 6 con 2 minutos. 6:02. 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
0: En Kiss FM son las 6:17.
2: 6:17.
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2: Exactamente a las 6 de la tarde con 20 minutos. Seguimos con más música a través del 101.9. Te presento a Janet con Solo Queda.

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2: Exactamente a las 6 de la tarde con 28 minutos, dice por acá. Excelente, Boris, estamos escuchando en familia. Me decían que no le ibas a poner Luz de Luna y se quedaron convencidos que el programa es en vivo. Gracias, Boris. Saludos. ¿Por qué pensaron que no es en vivo el programa? ¿Cómo va a ser eso? No hay que salir el abuelo ahorita, por favor, porque ayer ese señor, ¿sabe qué hizo? Tengo unas fotos muy comprometedoras del abuelo. Ayer se fue precisamente a esos lugares. Yo no quería ir, yo no lo acompañé. Si usted lo llega a ver que está en internet o está en redes sociales, créame que de verdad no soy yo, es el abuelo. ¿Va? A ratito le voy a decir dónde usted puede checar las fotos. Comprometedoras las fotos, por cierto, ¿eh? Y ese señor de verdad me... Ya hasta vergüenza me da decir que es mi abuelo. De verdad, porque es una persona de esas... No se controla el señor. Es terrible, de verdad. Dice, muchas gracias. Saludos a Roberto, Carlos y a Valentina. Saludos cordiales, cómo no. A Roberto, Carlos y Valentina. Dice por acá... Hola, buenas noches. ¿Me podías poner Viviendo de Noche? Y saludos para Vale y Gaby Martín. Saludos. Dice por acá. Hola, buenas tardes. Mi Boris, mándame saludos y un beso aquí escuchándote como siempre. ¿Cómo estás, licenciado Luis? ¿Cómo estás? Yo quisiera saber qué estás haciendo ahorita. No sé si estás en tu casa, estás chaneando allá tu ropa o estás almorzando. No lo sé, pero ojalá pues ya podemos concretar las cosas, ¿eh? Porque ya la gente preguntó incluso si se va a armar la carnita asada o no se va a armar la carnita asada. Ya es de hecho, hay un cuate que me dijo, mira, yo te llevo, te traigo para ese día del evento. Entonces, ya estamos dudando que te vayas a apuntar, ¿eh? Dice, ya invítame a la ramen. ¿Por qué quieres comer ramen? ¿Por qué no te compras una torta cochinita ahorita? No, es muy... Sí, son 6:30, no conviene una torta cochinita. Conviene ahorita... Un frappé. Le decía yo hace ratito que estaba con antojos de embarazado. Se me antojó un frappé de esos así, pero dulces, así horriblemente dulce. Y luego me acordé que tengo un dolor en mi pie y dije, no, déjalo así. Todavía queremos llegar a cumplir 60 años. 981-160-1343, 981-160-1343. Línea de WhatsApp de Kiss FM para todos los programas. Vamos a ir rápidamente a una pausa comercial y regresamos con Menudo y el tema de Súbete a mi moto. O nos lo echamos ahorita. Vamos a echarnos ahorita. Y una vez, total. Para que vean que andamos en vivo. 981-160-1343. Sintonizas Back in Time con lo mejor de la música pop en español. Mañana te recuerdo, Remember Kiss trae para ti música electrónica.

0: 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En Kiss FM son las 6:34.
1: 6:34.
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0: 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En Kiss FM son las 6:47.
1: 6:47.
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3: Ya son exactamente las 6 de la tarde con 50 minutos. Dice, recuerda, Bolis, que los abuelos ayudan a que generes más paciencia. ¡Ah! Pero por favor, obvio que no, dice. Nos puedes poner Gatos en el Balcón, porfas, y la de Ana Gabriel, la de Luna. Claro que sí, te lo checamos. Dice, hola, Bolis, buenas tardes. Un gustazo escucharte y como siempre molestando con el saludo a doña Sandrita de parte de su hija Betty, que la quiere mucho. No, ninguna molestia. Un apapacho, mi querida señora. ¿Cómo está usted, mi querida doña Sandrita? Le mandamos un abrazo enorme. Y todavía no es la hora del café, pero ojalá ratito Betty le consiga su cafecito y su panecito. Si no, fíjese que allá de este, le voy a pasar un tip. Esto es un tip que obviamente tiene que saber usted. 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Dice, por acá, buenas tardes. Mi amigo Boli, saludos desde el Coach Eje Central. Soy Daniel, ¿será que puedas poner la canción de Perfecta de Miranda? O Amarga Dios de Inspector. Gracias, amigo, y un saludito para el abuelo. Dice, muestra las fotos. No. No, porque, ese señor se pasa de lanza. A ratito les digo. Dice, gracias, sí alcancé a escuchar tus saludos. Saludos, muchas gracias. Dice, buenas tardes. Mi estimado Boli, ¿serías tan amable en poner 40 grados? Gracias, claro que sí, de Noelia. Tendrá la canción de Te Amaré de Vosé, porfa. Saludos a mi mamá y a mi hermana en Santa Lucía. Saludos cordiales. Dice, saludos, Boli, soy Jorge Rivera desde Siglo XXI. Qué honor tan grande. Un huracán se llamó como tú. Dice. Y nomás, déjame decirles que me calmé porque si no, hoy te estuviéramos comiendo globitos con pan. Dije, no, vamos a tranquilizarnos. Ay, sí. Dice por acá, saludos, Boris, gracias, saludos a Gamaliel Martín, a Gaby Granados, nos piden el tema de Amigos, simplemente Amigos de Ana Gabriel. Dice, el día de música de salsa, se me pasó comentarte que escuche la canción de La Flora, de la Sonora Mermelada, y verás que tiene ritmo para bailar. Es una historia como la del Gran Varón, solo que al final de la canción sorprende. Dice, cuando tengas la chance de escucharla. Claro que sí. Saludos al Güero. Dice, buenas tardes. Un saludo para todos. ¿Será que puedes poner Quisiera Ser Alcohol de Caifanes? Estoy terminando de comer un filete de pescado empanizado con crema de ajo y crema de chile xcatic. ¿Por qué vienes a antojar, Güero? Estás viendo que nos conseguimos apenas una cosa de café y unas galletas.
4: No, yo tiempo de pasar por ningún lado.
5: Te lo dije, que no nos da tiempo de nada. Se pone loco ese muchacho, está agarrado su... Se le bota la canica.
3: Sí, definitivamente. Pescado empanizado. ¿Fíjate cuántos años tiene que no como pescado empanizado? ¿Por qué no estoy comiendo bien? ¿Será acaso que es la licenciada Liz que me trae todo bobo? Voy a tener que hablar seriamente con ella. No hemos salido nunca, ¿eh? No hemos salido nunca. Ojalá algún día esto le llegue a escuchar a la licenciada Liz y tenga yo el honor de salir con ella. Imagínate echar el bailongo con la licenciada Liz. Ah, ya sé por qué no salimos. Es que a ella le gusta Bad Bunny. Ya. Con eso se pierden puntos, mano. Se pierden puntos. ¿Por qué Bad Bunny? Aquí le ponemos, fíjese, bonita música, música de antaño, de esas chéveres. ¿Y qué la de?
4: Tito me preguntó si tenía una novia.
3: Dice unos camarones empanizados. Dice, ajá, pero mira, Liz, mira que ya estás agarrando boleto. Eso no, Liz. ¿Tú realmente qué quieres? ¿Que yo esté contigo o quieres matarme en la primera cita? No, Liz, así no se puede. No, Liz. Bailar la de los Fantasmas del Caribe. Ah, ¿tú quieres tu tema de Fantasmas del Caribe? Claro que sí. Ahorita lo vamos a poner, de hecho. ¿Cómo de que no? Ahorita ponemos el tema de Fantasmas del Caribe. 981-160-1343. ¿Cómo que camarones? No. Si usted supiera que tengo una mega hiper exageradamente alergia a los camarones, yo como, llego a probar nada más tantito eso, y ojalá fuera nada más urticaria normal, es interna y externa lo que me pasa. No, mano. Se me hay que preguntarle a mi jefecita cómo le hacíamos antes para que me... Magnesia de Philips nos ponía. ...981-160-1343... Quédate con nosotros. Quédate con nosotros a disfrutar de la programación, dice. Me dice, no, me dice, yo, tú, nada, dice. Vela, ¿cómo eres licenciada? Dice, ay, no, ni lo menciones. Niegas esa voz que me estresa a ese humano del Bad Bunny. ¿Eh? Para que lo escuche la licenciada. Aquí no entra ese tipo de canciones todas así feas. Vámonos con música. 981-160-1343. Dice, saludos para el Cochito 078. Que ya vi que está trabajando. Saludos, cómo no. Vámonos a poner más canciones y más temas en esto que es el Back in Time del fin de semana. Te recuerdo, mañana tenemos música electrónica. Remember Kiss, quédate con nosotros. 6:55, súbele a tu radio.

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0: En Kiss FM son las 7.
2: 7 o'clock.
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0: En Kiehl's FM son las 7:14.
2: 7:14.
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1: Ya son exactamente las 7 de la noche con 20 minutos. Nos queda prácticamente media hora para estar poniéndole más canciones y más música. Les recuerdo, mañana tenemos una cita en punto de las 3 de la tarde. Mañana, mi querido amigo lo escucha, ahí para ustedes tendremos música electrónica en Remember Kiss, mañana en punto de las 3. Ojalá también mañana nos pueda usted acompañar para estar pasando una tarde muy chévere. 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
0: Las 7 de la noche con 22 minutos, vámonos con más música. Llega para ustedes la presencia del maestrazo Eros Ramazzotti. La canción Si Bastas en un par de canciones. 981-160-1343. Esto es el Back in Time del fin de semana a través de Kiss 101.9.

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0: En Kiehl's FM son las 7 con 28 minutos.
2: 7:28.
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0: En Kiss FM son las 7 con 46 minutos.
2: 7:46.
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Exactamente a las 7:49 PM, ya pasamos a retirarnos deseando como siempre que tengas un excelente inicio de semana. Mañana, Dios mediante, en punto de las 3 de la tarde vamos a estar con ustedes en lo que es Remember Kiss. Mañana nos toca de música electrónica y nos dicen rápidamente por acá. Dice, amigo mío, pon algo alegre, please, una que te guste mucho, porfa, lo necesito, te admiro, tienes una fortaleza. Hombre, muchas gracias, que admiro, al menos sabes fingir bien. Te abrazo fuerte con todo el respeto del mundo, sin ninguna mala intención ni dobles, más que un aprecio. Muchas gracias, mi querida Betty. Ánimo, usted no se me agüite. Hay que darle, mi querida Betty, por favor, un abrazo enorme a doña Sandrita y a ti también. Te deseamos como siempre lo mejor. Ahorita nos despedimos con un temazo ahí para... Vaya, para que empiecen a mover el bote. Dice, ¿puedes poner cómo te va mi amor de Pandora, por favor? Y luego Viviendo de Noche. Gracias. Ahorita lo checamos. A ver si nos alcanza el tiempo. Con gusto lo hacemos. Mientras tanto, les recuerdo, mañana tenemos música electrónica ahí para ustedes a partir de las 3 de la tarde. Tengo una rola muy buena, noventera, que espero que les guste. Y también nos vamos a ir directamente con Pandora, con ese tema que nos pidieron. Y por supuesto, esperamos que usted mañana nos sintonice en punto de las 3 de la tarde con Remember Kiss, mañana de música electrónica. Así que esperamos que también usted, ¿verdad?, nos acompañe. Les recuerdo redes sociales, estamos apareciendo en Facebook como Kiss FM 101.9 Campeche, y estamos también los sitios de su servidor, por si gusta usted allá también seguirnos, como Boris DJ5 Señor B. Estamos también como Cruzando la Línea TV y por supuesto Retrovist. Gracias, familia, un abrazo enorme a la distancia, excelente inicio de semana, y por supuesto agradecemos como siempre que estés escuchándolos con todas las transmisiones que tenemos y programas aquí a través de la señal del hueso en Kiss FM 101.9. Gracias, nos escuchamos mañana. Esto fue una emisión más de Back in Time.

0: 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En Kiss FM son las 8 con un minuto.
1: 8:01. 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

Bienvenidos a Kiss Concert. El día de hoy les presentamos a la banda de heavy metal Guns N' Roses en su World Tour de 1992, Use Your Illusion 1, en Tokio. Yo soy Galia Gutiérrez y espero que disfruten este concierto.

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1: En Kiss FM son las 8 con 19 minutos.
2: 8:19.
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1: En Kiss FM son las 8:36 minutos.
2: 8:36. 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
1: En Kiss FM son las 8:55.
2: 8:55.
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2: En Kiss FM son las 9:09.
3: 9:09.
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9: Hola, soy ChatGPT, tu asistente virtual. Estoy aquí para ayudarte con lo que necesites. ¿En qué te puedo ayudar hoy?
10: ¿Alguna vez le has hecho una pregunta a tu celular y te ha contestado como si fuera una persona?
11: ¿O te ha aparecido un anuncio de algo que juras que solo pensaste pero nunca buscaste?
10: ¿Te ha corregido la ortografía un programa antes de que termines de escribir? Bienvenidos al mundo de la inteligencia artificial. Esa tecnología que parece sacada de película de ciencia ficción, pero que ya vive en tu bolsillo. Comenzó con una pregunta. En los años 50 del siglo pasado, el matemático británico Alan Turing se atrevió a plantear algo que a muchos les pareció una locura. ¿Pueden pensar las máquinas? Esa pregunta encendió la mecha de una disciplina científica cuyo objetivo es lograr que las computadoras imiten los procesos de nuestra mente. Aprender, razonar, decidir. Hoy esa tecnología ya está en todos lados. Hay sistemas capaces de jugar ajedrez y ganarle al mejor del mundo, de conducir un coche sin que nadie toque el volante, de traducir idiomas en tiempo real y hasta de detectar enfermedades en una radiografía. La inteligencia artificial trabaja con algo que se llama algoritmos, instrucciones matemáticas que procesan montañas de datos para encontrar patrones.
12: Otra IA autónoma, ¿eh? Interesante.
10: Como un detective digital que revisa millones de pistas en segundos. ¿Y cómo aprenden estas máquinas? Existe un modelo llamado aprendizaje profundo,
11: inspirado nada menos que en nuestro cerebro.
10: Así como nuestras neuronas fortalecen conexiones cuando aprendemos algo nuevo, las redes neuronales artificiales refuerzan ciertos caminos cada vez que reciben información. Eso sí, nuestro cerebro tiene más de 80 mil millones de neuronas y la máquina más sofisticada aún está lejos de igualar esa complejidad.
12: Comprendido. También soy una IA responsable de los controles de seguridad.
10: ChatGPT, Claude, Gemini, ese asistente virtual que responde preguntas como si platicara contigo. Lo que hace es analizar la probabilidad de que una palabra funcione después de otra, basado en millones de textos. ¿Impresionante? Sí, pero cuidado. Sus resultados no siempre son exactos. La recomendación científica es clara. Verifica, compara y no te quedes con la primera respuesta. Ahora bien, no todo es maravilla. La sociedad también ha levantado la mano con preocupaciones legítimas. los algoritmos pueden arrastrar sesgos de género o discriminación. Hay quien teme que las máquinas sustituyan empleos humanos, y en varios países ya se comienza a regular esta tecnología para evitar malos usos. En México, científicos trabajan en inteligencia artificial para identificar inundaciones. La ciencia mexicana no se queda mirando desde la banca.
9: Soy ChatGPT, tu asistente virtual. ¿En qué te puedo ayudar hoy?
10: La inteligencia artificial ya está aquí. Vive en tu teléfono, en tu correo y hasta en la música que te recomiendan las plataformas cuando te sientes triste. La pregunta ya no es si las máquinas pueden pensar, sino qué vamos a hacer nosotros, los humanos, con todo este poder. Porque al final, detrás de cada algoritmo, siempre hay una persona que decidió qué enseñarle. Con información del doctor Luis Alberto Pineda, del Instituto de Investigaciones en Matemáticas Aplicadas y en Sistemas de la UNAM. Les saluda Mónica Genis.
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0: 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Son las 9:27.
1: 9:27.
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0: 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Son las 9:36 minutos.
1: 9:36.
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0: En Kiss FM son las 9:43 minutos.
1: 9:43.
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0: En Kiss FM son las 9:55 minutos.
1: 9:55.
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0: 19 de julio de 2026. Encomiendo a su patriotismo esta bandera que simboliza su independencia, el honor, las instituciones, nuestro pueblo y la integridad de su territorio. Protestan honrarla y defenderla con lealtad y constancia.
1: Sí, protesto.
0: Al concederles el honor de ponerla en sus manos, la patria confía en que como buenos y leales mexicanos sabrán cumplir con su protesta por el bien del pueblo y por el bien de la nación. Que su ejemplo inspire a millones de mexicanas y mexicanos a creer en la fuerza del deporte y en el poder de sus sueños. Muchas felicidades. Les deseamos el mayor de los éxitos. ¡Que viva la selección! ¡Enhorabuena!
2: Nuestro país empezó los preparativos varios meses atrás, demostrando que el Mundial no solo se juega en la cancha, sino también en el corazón de millones de mexicanos.
3: En general, poco más de 1 millón de personas participaron, desde niñas y niños hasta adultos mayores. Es pues una cifra muy, muy importante en las actividades deportivas. Además están los tequios que se realizaron, los murales, el rescate de espacios públicos, que fueron como 1 millón de personas, junto con el INJUVE. Así que, pues muy importante el Mundial Social. Entonces, eso por un lado. Por otro lado, el fútbol es quizá, dependiendo, quizá el fútbol y el béisbol son los deportes más populares en nuestro país, dependiendo pues de cada una de las entidades federativas. Entonces, el fútbol, que es una actividad no solamente cuando juega la selección o al equipo al que le vamos en la liga, sino que sea parte de una práctica deportiva permanente. Entonces, lo que hicimos este año va a permanecer mientras dure el sexenio. Todos los años vamos a desarrollar esta actividad. Y en particular, el objetivo también, como lo dijimos y que estuvo aquí, pues los equipos de fútbol que se comprometieron a hacer más escuelas de fútbol, es que con el Mundial Social, las Olimpiadas juveniles, infantiles, pues también pueda haber por parte de los equipos alguna visoría o de la Federación Mexicana para que algún joven, niña o niño con especial talento para el fútbol y que tenga deseos de jugar, pues puede incorporarse a alguna de estas actividades y vaya caminando hacia una vida profesional dedicada al fútbol.
2: En lo que respecta a la ceremonia inaugural, desde muy temprano se sintió la pasión futbolera en las calles y en las inmediaciones del Estadio Ciudad de México, donde miles de aficionados llegaron con sombreros charros, máscaras de luchador, zarapes y banderas gigantes. Estuvo llena de grandes figuras. Shakira encabezó el espectáculo. Alejandro Fernández entonó el himno nacional y emocionó con su participación. Y artistas como Los Ángeles Azules, Belinda, Maná y J Balvin dieron una bienvenida espectacular al mundo. Ya en la cancha vivimos un partido cerrado, intenso y muy disputado, pero México encontró la manera de resolverlo y arrancó el Mundial con una victoria que desató la fiesta en las tribunas y en todo el país. Hubo momentos realmente emotivos. Se dejaron ver lágrimas, abrazos y mucha emoción entre los asistentes. Una tarde que comenzó con música y emoción y que terminó con una sonrisa para la afición mexicana.
1: ¡Sí se puede! ¡Sí se puede!
4: Y el fútbol es vivir cada partido con bastante emoción y mucha adrenalina. Gracias por acercar el deporte a nuestras comunidades y por hacer posible esta experiencia que nunca vamos a olvidar.
5: Hola, yo soy Ángel Manuel Seminas, tengo 21 años, juego con Tuneros de San Luis Potosí.
6: El fútbol para mí es una forma de vivir, es lo máximo. Y así apoyamos a la juventud.
7: Sí, se disfrutó, se batalló. Yo creo que desde el primer partido lo queríamos, no lo esperábamos, pero pues llegamos muchísimo más lejos de lo que nosotros queríamos. Y de verdad que lo digo, una experiencia increíble.
8: A mí esta experiencia

0: momentos inolvidables junto a mis compañeros, porque me apoyaron especialmente a mí. Yo nunca había jugado y les doy las gracias a ellos, a IMSS y a la presidenta Claudia Sheinbaum.
1: Me agradezco mucho que se nos dé la oportunidad a nosotras, las personas mayores, de seguir participando en este tipo de eventos.
2: Gracias por acercar al deporte a nuestras comunidades y por hacer posible esta experiencia que nunca vamos a olvidar. Nos vemos en el Mundial.
3: Le doy muchas gracias a la presidenta Claudia Sheinbaum y al Instituto Mexicano del Seguro Social por hacer estos eventos que hacen participar a las personas de la edad avanzada, que nunca nos impide jugar un buen fútbol.
4: Quiero agradecer a la presidenta Claudia Sheinbaum de darnos la oportunidad de asistir a un partido del Mundial de Fútbol.
5: Gracias, presidenta. Gracias, Wix. Sí, mi babejito.
6: Hola, soy Johan, estudiante del Tecnológico de Colima. Hemos ganado el segundo lugar en las tequios.
7: No pensé que por medio de ese mural que hice con mi grupo pudiéramos ganarnos un boleto para ver un partido del Mundial. Estoy muy emocionada por ir a verlo. Muchas gracias, presidenta.
8: Por esta gran oportunidad de poder vivir un Mundial. ¡Qué gran ilusión vivir un Mundial!
9: Y muy feliz porque no me esperaba ser una de las ganadoras.
10: Por apoyar a las y los jóvenes.
11: Por esta oportunidad en la que nos permites a mí y a más estudiantes participar y el asistir al Mundial.
12: Por esta oportunidad de vivir el Mundial en familia.
13: ¡Nos vamos al Mundial!
14: La va a romper la selección y pues espero estar ahí presente. Muchísimas gracias de corazón.
15: De verdad que es muy emocionante. Presidenta, le quiero agradecer por tomarnos en cuenta a los jóvenes.
16: Gracias, presidenta, y nos vamos al Mundial.
17: Gracias, Claudia Sheinbaum, por darnos esta oportunidad.
18: Por apoyar a las y los jóvenes y formar parte de esta gran experiencia y vivir el Mundial.
19: Gracias, presidenta, por esta gran oportunidad.
10: Por esto. Y pues nada, nos vemos en el Mundial.
20: Para mí es una experiencia muy buena la que va a haber de ir al Mundial. Vamos a ir al Mundial. Muchas gracias, señorita presidenta.
10: Adiós.
6: Queremos agradecer a nuestra presidenta Claudia.
21: Muchas gracias, presidenta. Nos vamos al Mundial.
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29: Mucho antes de que existieran estadios llenos para el fútbol femenil y ligas profesionales ya consolidadas, hubo mujeres que abrieron camino enfrentando prejuicios y rompiendo barreras dentro y fuera de la cancha.
30: Conozcamos la historia de una mujer que ayudó a transformar el deporte para las generaciones que vinieron después.
31: A mediados del siglo XX, el fútbol se convirtió en un deporte profesional, pero los prejuicios morales e incluso algunos preceptos médicos de la época sostenían que no era una actividad apropiada para las mujeres. Por esos años nació Alicia Vargas Ángel, el 2 de febrero de 1954 en Guanajuato. A los 3 años, su familia se trasladó a la capital del país, donde empezó a jugar fútbol junto con sus hermanos en las cascaritas de la cuadra. A finales de los 60, el fútbol femenil vivió un auge en el país. A sus 14 años, Alicia asistió a un partido del Guadalajara para solicitar su ingreso al club. Después de jugar unos minutos y mostrar su técnica y velocidad, fue admitida en el equipo. En 1970, fue una de las 16 seleccionadas para el equipo nacional que participó en el primer Mundial Femenil en Italia. Las mexicanas obtuvieron el tercer lugar y Alicia fue la goleadora del campeonato. La prensa italiana la bautizó como la Pelé mexicana. En 1971, México fue la sede del segundo Mundial Femenil. Aún con el éxito comercial del evento, las jugadoras tenían que cubrir todos sus gastos porque eran consideradas amateurs. Antes del partido final, ellas exigieron una compensación económica y presionaron con no presentarse. Alicia era una de las más jóvenes, pero defendió el derecho a percibir una remuneración y a considerar su actividad como un trabajo. Afectadas por los conflictos previos a la final, las mexicanas perdieron el juego decisivo ante Dinamarca. No obstante, fueron subcampeonas mundialistas. En 1991, Alicia volvió a la selección nacional para las eliminatorias del primer mundial femenil organizado por la FIFA. En esos partidos quedó en evidencia el estancamiento de México. La visibilidad alcanzada durante el Mundial de 1971 no se aprovechó para profesionalizar el fútbol mexicano femenil. Unos años después, Alicia se retiró de las canchas y se dedicó a ser profesora de educación física. Recientemente, celebró la profesionalización de la Liga Femenil en 2017, aunque también ha advertido sobre los obstáculos. En México, todavía se puede escuchar que el fútbol es un juego para hombres. Alicia Vargas, la Pelé, y sus compañeras de los mundiales de 1970 y 1971 han sido reconocidas como las pioneras del fútbol femenil profesional en México.
29: Hoy vamos a conocer la edición especial de junio de la revista del consumidor. En esta ocasión, Profeco presenta contenidos relacionados con el mundial social, así como recomendaciones para realizar compras informadas y aprovechar mejor los servicios disponibles durante esta temporada.
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29: Si buscan actividades para disfrutar en familia, la Ciudad de México, esta enorme ciudad, ofrece múltiples opciones relacionadas con el fútbol, la cultura y la ciencia.
30: Sí, así es. Por ejemplo, Universum presenta La ciencia está en la cancha, mientras que el Museo Franz Mayer ofrece un recorrido vinculado con la memoria futbolera. Además, en Papalote, Museo del Niño y el Palacio de Iturbide preparan experiencias especiales para que niñas y niños vivan su propio mundial.
29: Tú sí que sabes, chico. Vamos a ver y escuchar lo que preparamos Germán Gastelum y su servidor aquí en La Chilena.
1: Chilaguía.
2: ¿Chilaguía?
1: Chilaguía.
2: Ay, muy serio, ¿no?
1: No es como clásico, vamos.
2: Sí, un, dos, tres.
1: ¡Chilanguía! ¡Chilanguía! ¡Chilanguía! ¡Bienvenidos!
2: Aquí la ciudad se vive y se convierte en una gran cancha cultural donde en fútbol no solo se juega, también se expone, se celebra, se siente en los museos, en las calles, los conciertos y en los espacios públicos. Así que prepárense.
1: Y empezamos con los museos, que ya están jugando su propio partido cultural. En el Museo Universum, la ciencia entra a la cancha con la exposición La ciencia está en la cancha.
2: En el Museo Franz Mayer encontramos el fútbol diseñado, una pasión donde el balón se convierte en objeto de diseño, pero también de expresión artística. Y en el Museo Memoria y Tolerancia y en el centro de la ciudad, el fútbol se analiza desde la convivencia con juego limpio, identidad, discriminación.
1: También está el Museo Somaya con Albus Épico, un recorrido visual por la memoria futbolera. Y en Paseo de la Reforma, los gigantes del fútbol. Figuras monumentales creadas por cartoneros de Iztapalapa.
2: Para quienes buscan experiencias inmersivas, el Centro de las Artes Inmersivas presenta el Audín de Leonora Carrito. Además, en el MIBE, ahí en el centro también, la exposición Pasa el Balón, Conecta Economía y Juego. Mientras que en el Colegio Nacional, Juan Villoro presenta ¿De qué color entender? Esto es sobre el fútbol y representaciones del mundo.
1: Y no se queda atrás el Palacio de Iturbide, con arte popular y fútbol. Ni el Papalote Museo del Niño, con la cancha por los niños, donde los más pequeños también juegan su propio mundial.
2: Y bueno, si ustedes quieren música, no se pueden perder el concierto de Julieta Venegas el próximo 17 de junio en El Coloso, en el Auditorio Nacional. Que por cierto, hablando de fútbol, ella hizo la canción de La Niña Futbolista. Ahí están los videos colgados en redes.
1: Guau, wow, wow, muy linda, por cierto.
3: Entonces, ¿cómo ver?
1: Con esto, bueno, la ciudad demuestra que el fútbol no solo se vive en la cancha, también se piensa, se crea y se siente en cada museo. Y así cerramos esta edición de La Chilanguía, donde la Ciudad de México se convierte en un estadio abierto, lleno de cultura, emoción y celebración.
2: ¡Con la Chilanguía!
1: ¡Con la Chilanguía! ¡Eso!

0: Y así llegamos al final de esta primera parte de La Hora Nacional. Y ahora que estamos con el ánimo mundialista a todo, les recordamos que, así como en el fútbol cada pase cuenta para llegar al gol, también cada acción positiva suma para construir un mejor país.
1: ¡Wow! Antes de despedirnos, queremos enviar saludos muy especiales a quienes nos acompañan en radio, televisión y también en redes sociales, como Adriana Peña, Martín Olmedo, Fernanda Flores, Víctor Manuel Rodríguez Castañeda o Patricia Paredes en Calgary, Canadá.
0: También para José Luis Hernández Álvarez, Rafael Vázquez Castro, Francisco Segura y Raúl Robles, allá en Fresnillo, Zacatecas.
1: Saludamos a Alejandra Ruiz, Eduardo Mena, Laura Luna, Carlos Alberto Gutiérrez, Elizabeth Martínez y Sandra Álamo. A todos los que siempre nos escuchan, gracias por acompañarnos cada domingo. Recuerden que estamos en YouTube, también en Facebook, en Instagram, en TikTok, en Spotify, en X, todos lados.
0: En todos lados. Y también pueden contactarnos en el siguiente número. Es el 5534-834239, 5534-834239, o nos pueden mandar un correo electrónico a la siguiente dirección, lahoranacional@segov.gov.mx. Les deseamos a todos una gran noche y una excelente semana.
1: Les esperamos el próximo domingo con más historias, más cultura y más razones para sentir orgullo por México.
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0: Ya regresamos a esta segunda parte de La Hora Nacional. Muchísimas gracias por seguir con nosotros en esta noche de domingo en la que compartimos información, cultura, música y temas de interés para todas y para todos.
1: Bella compañía. Y mientras el ambiente mundialista continúa llenando de entusiasmo las calles, las plazas y los hogares de todo México, aquí seguimos acompañándole.
0: Y recordaremos la vida y legado de Dolores Correa Zapata, educadora, escritora y promotora de los derechos de las mujeres, cuya labor abrió camino a generaciones enteras de mexicanos.
1: Conversaremos con el cantante zacatecano Germán Rodríguez, el profe, quien ha llevado la música tradicional mexicana a escenarios nacionales e internacionales, y conoceremos la puesta en escena Nunca he estado en Dublín. La música mexicana y sus raíces siguen encontrando voces que la preservan y la comparten, como el cantante zacatecano Germán Rodríguez, conocido como El Profe. A lo largo de su trayectoria se ha consolidado como un destacado promotor del folclore y las expresiones musicales de nuestro país. ¡Y qué historia!
2: Hola, mi nombre es Germán Rodríguez, conocido como El Profe, y aquí estoy en este bonito programa, La Hora Nacional, y me gustaría presentarles esta canción que está sonando ahorita, que se titula Linda Mujer.

0: junio nos regala fenómenos astronómicos fascinantes. Uno de ellos es el solsticio de verano que ocurrirá este mes y marcará oficialmente el inicio de esta estación.
1: ¡Wow! Se trata del día con mayor cantidad de horas de luz solar en el hemisferio norte y de una oportunidad ideal para observar cómo nuestro planeta interactúa con el Sol. Vamos a ver y escuchar la entrevista que le hicieron Leos a Rebeca Moreno. ¿Tú también estabas ahí?
0: Sí, claro, por supuesto.
1: Muy buena.
0: La Rebel Rebe.
2: Está de regreso con nosotros nuestra colaboradora de temas múltiples y un poquito de teatro, Rebeca Moreno. Y hoy nos va a platicar cuestiones de temporada, según entiendo, ¿verdad, Rebeca?
3: Sí, lo que pasa es que ya se nos fue el año. Estamos a la mitad del año, justamente el mes 6, y ahora nos vamos a platicar de junio. Como su nombre dice, viene de Juno, que era la reina de los dioses. Pero en todas las culturas, y sobre todo en las culturas ancestrales, junio es muy importante porque es el mes de las lluvias, pero además es el mes en el que las noches son más cortas. De hecho, es el solsticio, en este caso, en este hemisferio de la Tierra, es el día más corto del año, coincidiendo supuestamente con la noche de San Juan. En realidad, el solsticio, bueno, lo celebramos el 21 de junio, pero generalmente ocurre entre el 20 y el 24 de junio. Por eso es tan importante y por eso es que lo celebramos. Es una fiesta que anteriormente se celebraba al sol, no tanto por celebrarlo, sino por continuarlo, porque como ya lo dije, es la noche más corta del año. Incluso ya por esas fechas en nuestro hemisferio, pero en la parte más norte, ya no hay ni siquiera noches. En este día en el que la noche es más corta, se hacen las hogueras supuestamente para invocar al sol, para continuar, para no dejar que muera. A él está muy ligado también con el agua, porque tiene que ver con las lluvias, tiene que ver con la purificación, con esta dualidad del fuego y el agua. Por eso es que en toda Europa hay muchas fiestas en las que se prenden hogueras. Es más, toda la noche de San Juan se prenden las hogueras y la gente baila alrededor de las hogueras y además se baña en el mar. Es una noche de magia, es la noche en que suceden las cosas imposibles. Es la noche de las hadas en la tradición celta, de hecho, los irlandeses. El día en que los amores imposibles se dan, en que a las antiguas deidades y a las hadas se les pedía lo que creían que no podía ser verdad en el mundo real, ¿no? Es la noche de todas las posibilidades y que también tiene que ver con el agua. Por eso es que le fue muy bien a la cristiandad poner ahí el día de San Juan. Es el santo del bautismo, ¿no? Sí. Es el santo que abre los caminos. Y es el santo, además, el único santo que celebra la iglesia cristiana católica, es de los santos más antiguos, que se celebra el nacimiento del santo, no la muerte del santo.
2: ¡Ay, qué tal!
3: Y fíjense, ¿qué tiene que ver con México también? Cuando llega Hernán Cortés, llega en un día de San Juan a tierras mexicanas. Por eso es que lo primero que ve le pone San Juan de Ulúa, la de San Juan de Ulúa. Y entonces por eso es que todo el camino que hace Cortés desde Veracruz hasta la Ciudad de México, hay tantos pueblos que se llaman San Juan. Y por eso es que hay más de 200 festividades de San Juan en México, en esas fechas. La Feria de San Juan, es la fiesta muy importante de San Juan del Río de Querétaro. Uh-huh. Hay un pueblo que se llama Jilotepec, en Veracruz, que hacen un fiestononón y supuestamente, también aunado con esto de que pasan cosas mágicas, van y se abre una cueva de tesoros. Van y hacen muchas cosas en la cueva. Es el Día de los Brujos. Veracruz celebra a los brujos y celebra pues a San Juan, porque les digo que hay este sincretismo que tiene que ver también con que en esas mismas fechas se celebraba a Xochipilli, que era el dios de las flores y el dios de los brujos, y que también tiene que ver con Tlaloc. Es decir, San Juan quiere que va muy bien en todo este sincretismo, no solamente aquí en México, sino también en las tierras europeas, y tiene que ver con flores, para celebrar a San Juan con las flores, con los cantos, con los brujos, ¿no? Entonces, pues bueno, le va muy bien y finalmente se vuelve una fecha mágica que además estamos celebrando, que ya vamos justamente, esa es la mitad cósmica que tenemos que ver con la bóveda celeste, todas las estaciones y demás, es la justa mitad del año. Entonces, bueno, ya en una siguiente cápsula les contaré todo lo que hay que hacer en esa fecha y todo lo que hay que ver, todo lo que hay que leer y todas las películas que hay en torno a la festividad de San Juan, que tiene que ver y se junta con el solsticio y justamente la mitad cósmica del año. Ya se nos está yendo los
0: ritmos. Por ustedes, por favor, no se vayan. Quédense aquí en La Nacional con nosotros. Y tú tienes que regresar a contarnos todo esto.
3: Ya dijo.
1: Nacida en Tabasco durante la segunda mitad del siglo XIX, Dolores Correa Zapata destacó como maestra, escritora y promotora de la educación en una época en la que las oportunidades para las mujeres eran considerablemente muy limitadas.
0: Su trabajo intelectual y pedagógico contribuyó a impulsar el acceso de las mujeres a la educación y a fomentar una mayor participación femenina en la vida pública. Vamos a conocer su historia de vida en la siguiente cápsula.
4: Entre la marea de transformaciones que sacudieron al México de finales del siglo XIX, la maestra y escritora Dolores Correa Zapata fue una figura relevante como promotora de la educación y de las causas de las mujeres. Dolores nació el 23 de febrero de 1853 en Teapa, Tabasco. Aprendió las primeras letras con su padre, el liberal Juan Correa Torres, y su madre, María Jesús Zapata, ambos educadores. Entre los años de la intervención francesa y el establecimiento del Segundo Imperio, el padre de Dolores fue obligado al exilio en Cuba y ella tuvo que trasladarse con el resto de su familia a Mérida, Yucatán. Ahí convivió con intelectuales como la poeta Gertrudis Tenorio Zavala, cofundadora del proyecto educativo La Siempre Viva, al lado de Rita Cetina y Cristina Farfán. Al regresar a Tabasco, Dolores apoyó a su madre con la fundación del Colegio María en Villahermosa y a la par escribió poesía. En 1884 se trasladó a la Ciudad de México, donde se tituló como profesora de instrucción primaria. Un logro extraordinario en una época en la que el desarrollo profesional de las mujeres estaba muy limitado. En los próximos años, se dedicó a la docencia en diversas escuelas, ganándose el reconocimiento de estudiantes, colegas y autoridades. En 1899, Dolores fue enviada a Berlín para conocer nuevos modelos educativos. A su regreso, se incorporó al cuerpo de profesoras de la Escuela Normal. Su compromiso con la educación no se limitó a dar clases. También volcó su pensamiento pedagógico en la escritura de libros de texto. Además, escribió artículos, ensayos y poesía. Colaboró continuamente en las revistas dirigidas por mujeres como Violetas de la Náhuac y El Recreo del Hogar. En sus escritos, Dolores abordó la educación de las mujeres, la economía doméstica y las desigualdades sociales. En su libro de poesía, La Mujer Científica, escribió:
5: ¿Quién ha dicho que al hombre solo es dado cruzar la senda de la ciencia vasta?
4: En 1904, Dolores fundó la emblemática revista La Mujer Mexicana, un espacio para debatir los retos, límites y esperanzas de las mujeres, que reunió a varias intelectuales de la época. Tras una vida dedicada a las letras, la educación y la emancipación de las mujeres, Dolores Correa Zapata falleció en la Ciudad de México a los 71 años, el 24 de mayo de 1924.
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0: Y seguimos con más recomendaciones teatrales y hoy vamos a platicar de una obra que ha llamado la atención por su sensibilidad, su atmósfera y la manera en que habla de las emociones, la memoria y las ausencias.
2: Sí, se llama La extraña desaparición de las luciérnagas y hoy nos acompaña parte de su elenco. Están con nosotros Gina Granados, Javier Mira y Jonah Alvidres. Bienvenidos, qué gusto tenerlos aquí en la Hora Nacional.
7: Gracias por invitarnos, gracias.
2: Un gustazo. Platícanos un poquito de qué va La extraña desaparición de las luciérnagas.
7: Es una historia muy mexicana, hecha por el dramaturgo y director Abraham Salomón, que habla acerca de estas dos personas de lugares muy distintos. Oceana es de Zipolite, Oaxaca, Ismael de Puebla. Y cada uno necesita encontrarse a sí mismo y buscar respuestas. Y a veces las respuestas también te llevan a encuentros que no esperabas, pero que eran necesarios para tu vida. Y hay veces en que esos encuentros se pueden ver frenados por ciertas situaciones. Y esta obra también toca muchos temas sensibles de nuestro país que vivimos hoy en día y que nos pueden hacer mucho eco. Personalmente a mí me traspasa mucho este texto y por eso también, aparte de actuarlo, decidí producirlo y es un regalo estar aquí.
2: ¿Y las luciérnagas? ¿Hay luciérnagas? ¿Dónde están las luciérnagas? Me urge saber.
8: ¿Qué papel juegan también? Claro. Sí, claro.
9: Sí, creo que las luciérnagas es una metáfora muy grande, ¿no?
7: Sí.
9: ¿Hay luciérnagas? Sí, vengan a verlas. Pero creo que son parte de esta idea de la luz que ilumina, ¿no? Sobre todo alrededor de líneas que son perpendiculares, pero tiene un poco siempre la idea esta obra de que estas líneas se terminan encontrando de una u otra manera. Es muy bello, la verdad, es una obra muy bonita, con un twist.
0: Es lo que he visto, sí, claro, porque he visto como muchas reseñas en internet acerca de la obra y todo el mundo dice que es una obra que los mueve mucho, que los hace llorar, pero que al final hay algo que pasa que nadie se esperaba. No, sí. Y obviamente no lo vamos a decir aquí, pero creo que es importante saber que la obra tiene su jiribilla, ¿no?
7: Es un texto muy cercano porque son historias que vivimos todos nosotros y que aparte está acompañado por una música en vivo que acá nuestro compositor John Alvidres también toca en escena y que realmente pues espejea mucho lo que somos los mexicanos y como decía al final, no lo ves venir, aunque desde el principio te estamos planteando algo que está por suceder latente y que brilla por ahí, que tal vez o se apague o sigue existiendo. Entonces, sí, algo pasó también con la música en vivo, ¿no?
10: Así es, sí, me contactó Abraham Salomón, el dramaturgo, y Gina, y me mimeticé, como que entendí rápido y empezamos a trabajar en cuestiones como componme algo, como imagínate algo azul o algo con esta estela. Entonces yo me eché a volar en imaginación y le ofrecía esto, me decía esto me gusta y hicimos una química muy bonita.
2: Ay, pues suena que todo el mundo tenemos que ir a verla. ¿Dónde y cuándo podemos?
10: Estamos en el Foro Shakespeare todos los jueves
7: hasta
10: el 25 de junio en el Foro Shakespeare 8:30.
7: Y ahí les esperamos, ojalá nos puedan acompañar. Aparte es teatro independiente, entonces siempre dependemos mucho del público, de su mirada y de su compañía.
2: Claro.
0: ¿Tienen redes sociales de la obra de ustedes para que la gente se entere más de dónde van a estar, si van a otro lugar, etcétera, etcétera?
7: Sí, estamos como luciérnagas.desaparición en Instagram, ahí pueden conseguir descuentos y nosotros encantados de recibirles y ahí está toda la información.
0: Perfecto, pues muchísimas gracias.
7: Nombre a ustedes, honor, gracias. Muchas gracias.
0: Al contrario.
2: Y un gustazo que ustedes sigan con nosotros aquí en La Hora Nacional. No se vayan.
0: Esta puesta en escena utiliza el humor, la ironía y situaciones cotidianas para explorar las complejas relaciones familiares que surgen durante una cena navideña.
1: Uy, sí, con personajes entrañables y momentos que alternan entre la risa y la reflexión, la obra se ha consolidado como una propuesta atractiva para públicos que buscan historias cercanas, inteligentes y emocionalmente significativas.
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1: Hoy tenemos un elencazo aquí, mi lejos. Tenemos, por supuesto, a Marco Pacheco, que fue quien adaptó la obra, y Mónica Huarte, una leyenda de los escenarios, y el sensei Silverio.
11: Silverio Palacios, a tus órdenes.
1: No, sí, claro que sí, Silverio Palacios.
2: Nos encantaría saber qué es Nunca he estado en Dublín. Sobre todo, Marco, ¿en qué momento se te ocurrió hacer esta adaptación?
12: Pues fue algo divertidísimo. Fue una invitación que me hizo Pablo Fernando Ramírez. Él sabe que yo vengo trabajando en la comedia desde hace ya muchos años. Y dije, va, lo armamos. Y ahí fue pues empezar a jugar, empezar a vislumbrar y a traerla a nuestra actualidad, a nuestra identidad mexicana.
1: Oye, y además hacerlo con humor, que también es parte de la identidad mexicana, ¿no?
12: Híjole, pues se refleja en las relaciones que tenemos entre los padres y los hijos.
2: Me interesa saber, Mónica y Silverio, sobre sus personajes. ¿Son ustedes como madre y padre de familia que está derrumbándose frente a sus ojos?
13: Pues algo así. Somos pues unos esposos que hace 3 años nuestra hija cachamos que era gay y no supimos cómo manejarlo y la hija agarró y se fue a Londres y regresa después de 3 años y nos hacemos los que hemos cambiado y ya no sabemos, o sea, todo el himno lesbiano y no sabemos, no, le hemos echado muchas ganas, pero la realidad es que no hemos cambiado mucho. Entonces eso provoca mucha diversión.
1: ¿Qué sucede con la reacción del público? Porque, bueno, sí se escucha muy divertido, también contemporáneo y cualquiera se puede identificar.
14: Todas las familias, en un sentido, somos disfuncionales en tanto nuestras aspiraciones. Cuando sucede en ese momento es que las aspiraciones empiezan a flaquear, porque lo importante es reconocernos mutuos, reconocernos familiares, reconocer los enlaces que sí nos fortalecen como familia. Entonces, ahí, en ese festejo, es donde fluyen justamente las deficiencias que hacen de esto una trama entretenida, gozosa y de momento de enredo al involucrar aquí está la sorpresa, un personaje que viene a ser el detonador de todos y cada uno de los vicios de conducta que ahí van a florecer.
2: ¿Qué importante es poder usar el humor para hablar de conflictos familiares?
14: El humor es una llave maestra, ¿sabes? Abre todas esas puertas que nosotros no estamos decididos a abrir tan fácilmente, porque eso, el humor es gentil y de alguna manera alivia, ¿no?
2: Y lo que me interesa saber en este caso es qué tan difícil fue justo pensarla como familia mexicana, partiendo del guión original.
12: Ahí fue mucho retomar la esencia de la relación, irnos a la esencia de cómo se van a relacionar esta familia y en qué momento hay quiebres de comunicación, pero son incapaces de hacerlo. Eso es lo que rescatamos y que identificamos en nuestra cultura.
11: ¡Wow! Pues hay que ir a verla. ¿Cuándo? ¿Sí? ¿Dónde?
9: Vas.
13: Voy. Los miércoles en el Foro Shakespeare. Solo los miércoles. Nunca he estado en Dublín. Diversión absoluta.
14: 8:30 de la noche.
13: 8:30 de la noche.
2: Uh-huh. Buenísimo.
11: Vamos a reír entre semana.
2: Marco, Mónica, Silverio, gracias por venir a La Hora Nacional.
12: Ahí nos vemos todos. Nosotros continuamos con más esta noche en La Hora Nacional.
11: Para seguir con la tradición de que La Hora Nacional siempre tiene algo de teatro, vamos a hacer un corte de caja, Chay.
8: Me parece muy bien.
11: Hiciste una entrevista con Leos, ¿verdad?
8: Sí, a Fernando Bonilla.
11: Es una estrella.
8: ¿Cómo no?
11: Vamos a verla.
2: Hay pocos proyectos que logran atrapar a toda una generación, pero la serie de televisión La Oficina sí se convirtió en una de ellas porque captura muy bien todo alrededor del universo Godín en México.
8: Hoy nos acompaña aquí en La Hora Nacional Fernando Bonilla, una de las mentes detrás de este fenómeno, y vamos a platicar también de su show Corte de Caja. Mi querido Fer, bienvenido a La Hora Nacional.
15: Un placer estar con ustedes y con el auditorio de todo el país aquí en La Hora Nacional.
2: El gusto es de verdad nuestro y siento que para toda la gente que nos está escuchando y viendo, ya es para muchos de ellos hasta difícil pensar en ti como Fernando nada más, y no pensar en ti de alguna manera como Jero, el jefe que todos amaríamos odiar. ¿Cómo construyeron, es que no sé cómo funcionó el proceso, el personaje?
15: Yo creo que el primer gran acierto que tomaron desde la escritura fue poner a Jero como el hijo del dueño, ¿no? Un nepo baby. Sí. Que está ahí, bueno, es el nieto, el fundador de la empresa, el hijo del dueño. Es algo terrible para sus empleados, pero maravilloso para la comedia, porque pues por más tonto que sea, por más imprudente, por más inconsciente y bruto, nadie lo puede correr porque está ahí por su apellido. Entonces yo espero que esto nos permita pues explorar otras maneras de hacer comedia y que otras plataformas y otras producciones y otras televisoras se animen a arriesgarse un poquito, porque pues cuando se toman riesgos se encuentran cosas nuevas. Y creo que La Oficina definitivamente está inaugurando lenguaje dentro de la comedia, si queremos acotarlo a la comedia televisiva que se hace en nuestro país.
8: Tú vienes a hacer cosas muy divertidas, ¿no? Tu personaje, el Diente de Oro, también tiene esta parte de comedia que incomoda muchas veces. Piedras en los Bolsillos también, que estás como director, que es una obra también donde se hablan de estas grandes cadenas que llegan a los pueblos a tomar por donde puedan, ¿no? Y ahorita justamente estás también en otro show de stand-up que se llama Corte de Caja. Y después de todo lo que acabamos de platicar, ¿por dónde va?
15: Bueno, pues Corte de Caja es el primer show de stand-up que hago sin personaje, ¿no? Justo había hecho mucho stand-up con El Diente de Oro y Corte de Caja pues es comedia muy íntima a partir de mí, de mis telarañas mentales. Y bueno, con humor, con chistes, con mucha ironía, pues hablo de cosas muy, muy privadas, ¿no? Desde mi relación con la figura de mi padre, mi paternidad, que sucedió siendo muy joven. De pronto, no estar buscando la fama, pero encontrarme con ella a los 40 años, mis alter egos, ¿no? Vivir como un poco a la sombra de mis personajes y cosas tan íntimas como la transcripción de una sesión de psicoanálisis. Wow. Entonces, pues es
8: lo que apuntaba.
15: Sí, tal cual.
2: Esto es mío.
15: Tal cual, salí de la sesión y llegué a escribirlo y lo transporté al escenario. Entonces, pues es un poco, digamos, otro tipo de comedia, es el lado B de lo que la gente gusta de la comedia que he hecho últimamente.
2: Oye, ¿y dónde lo vas a presentar?
15: Voy a tener fechas en distintas ciudades de la República Mexicana. Pueden encontrar todo el itinerario, la agenda y comprar sus boletos en fernandobonilla.com.
2: Ah, buenísimo.
8: ¿Redes sociales igual?
15: @ FDO Bonilla en Instagram y por ahí ando también en Twitter, en TikTok y en Facebook.
8: Pero todos es Fernando Bonilla o FDO Bonilla.
15: Exacto. Una de esas dos.
8: Buenísimo. Oye, pues muchas felicidades.
15: Muchísimas gracias. Qué gusto venir a saludarles.
2: Muchísimas gracias por acompañarnos aquí en La Hora Nacional.
15: Un placer.
8: Muchas gracias, Fernando. Y muchísimas gracias a ustedes. Por favor, no se vayan.
11: Es es un artista que ha llevado con orgullo las tradiciones y el sonido de Zacatecas a distintos escenarios. Su historia es una muestra de la perseverancia, amor por la música y un profundo arraigo a sus raíces.
0: Hermán Rodríguez, mejor conocido como El Profe, es cantante, compositor e intérprete de música regional mexicana y folclor zacatecano, con una trayectoria que ha conquistado públicos de ambos lados de la frontera. Vamos a la entrevista que le hiciste, mi querido Orlando, junto a María Luisa Peralta.
11: Vamos.
16: Familia y amigos de Laura Nacional, hoy estamos aquí recibiendo a un artista que ha llevado el sonido y las tradiciones de Zacatecas a distintos escenarios a lo largo de la República.
11: Estamos hablando de Hermán Rodríguez, muchos lo conocen como El Profe. De Zacatecas para el mundo entero, con inspiración, folclor, composición. Qué placer tenerlo por aquí, profe.
17: Para mí es un honor estar aquí en este bonito programa. Con mucha alegría, con mucho ánimo, vengo a saludarles aquí a la ciudad.
11: Queremos saber dónde inició ese amor por decirle al mundo: esto tenemos en Zacatecas.
17: Nació a los 13 años. Tocaba la trompeta en la banda de guerra que le hicimos en la escuela. De allí, de su casa en Zacatecas, a Estados Unidos, ingramos con la familia. Me uní a una banda que le llamábamos del garaje. Entonces, toque, toque, rockeros, toque, toque. Y paro y me fui a la escuela. Entonces regresé a retomar la música y ahora ya llevamos 7 discos. Y para mí es una alegría traer del pueblo humilde San José de Mesías, toda su casa, que les mando un saludote a todos, y a mi gente de Estados Unidos, que le mando un saludo también. Y gracias a ustedes por este espacio.
16: Claro que sí. Y además, pues usted tiene una carrera profesional además de la música. ¿Qué fue lo que lo motivó a retomar este sueño artístico?
17: A mi adolescencia. O sea, que comencé con la música y en aquellos tiempos era para mí, esto es lo que voy a hacer. Y me encantaba y la gente me aplaudía. Y ese refuerzo pues se hizo realidad. Nos casamos muy jóvenes, entonces eso me paró de frenar la carrera artística. Era muy responsable. Fui a la escuela, a la universidad. Ahí me invitaron a ser maestro. Y maestro por 22 años. Y los estudiantes, y me acabé de un semestre, me dicen, profe para acá. Por eso quedó el profe.
16: El profe. ¿Y qué viene para el profe? ¿Próximas presentaciones? ¿Dónde podemos escuchar tu nuevo disco?
17: Primeramente, está sonando aquí en la Ciudad de México y por el video Rolas también. Así es que estoy muy contento por esa oportunidad. Y lo que viene siendo conciertos que acabo de hacer 2 en Los Ángeles, viernes y sábado. Entonces, eso es de promover, darle la alegría a la música y traérsela a la gente. Y hasta ahorita me han dicho, siga adelante.
11: Sí. No, hombre, y siga, por favor, adelante, profe. Nunca lo deje de hacer. Para las personas que nos escuchan del otro lado de la frontera también, sí. ¿Qué podría decir de esta interculturalidad que tenemos, ¿no? Al final sí hay mucha hermandad. En muchos programas, incluso públicos, se trata de eso, ¿no? De que somos pueblos hermanos. Nomás hay una frontera que divide.
17: La humanidad, a nosotros, y creo que puedo hablar por mucha gente, la mayoría, estamos enamorados de México, puesto que estamos allá soñando con venir a México. Vienes a México, ves a México, disfrutas de México y regresas y empiezan los días, porque allá es igual como todo el mundo, mucho trabajo, labor. Y los estudiantes me dicen, pues yo lo que quiero saber es más de mi cultura. En realidad, las clases que acabo de terminar son estudios chicanos, que viene siendo cultura mexicana.
16: Mexicana, sí.
17: Entonces, por esa manera, el autoestima se les eleva tanto que me dicen, profe, gracias.
11: Vaya, profe, qué historia. Pues muchas gracias por venir y compartirla. Gracias por seguir cantando. Y bueno, que no pare.
16: Que no pare. ¿Cuáles son sus redes sociales? ¿Dónde lo podemos encontrar?
17: Pues mira, muy bien. Si quieren ver videos del profe, puede ser El Profe HR por el mentado YouTube. Si quieren las redes sociales muy comunes, por el Facebook es viene El Profe.
11: Bien, nosotros continuamos con más, María Luisa.
16: Continuamos con Laura Nacional.

0: Y así llegamos al final de esta emisión de La Hora Nacional. Muchísimas gracias por acompañarnos una vez más en este recorrido por lo mejor de nuestro país.
1: Gracias, Cha. Junio es un mes que nos reúne alrededor de una pasión compartida que hoy conecta a millones de personas alrededor del mundo: el fútbol.
0: Que la emoción de este mundial nos recuerde que las diferencias se pueden transformar en encuentro, que el trabajo en equipo es nuestra mayor fortaleza y que cada comunidad tiene algo muy valioso que aportar.
1: Qué bonita reflexión, Cha. Un placer. Les esperamos el próximo domingo con más historias, más cultura y más razones para sentir orgullo por México.
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0: En Kiss FM son las 10 con 59 minutos. 10:59. 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

0: En Kiss FM son las 11 con 16 minutos.
1: 11:16.
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0: En Kiss FM son las 11 con 34 minutos.
1: 11:34.
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0: En Kiss FM son las 11 con 46 minutos.
1: 11:46.
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0: En Kiss FM son las 12.
1: 12 o'clock. 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

0: En Kiss FM son las 12 con 13 minutos.
1: 12:13.
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0: En Kiss FM son las 12 con 29 minutos.
1: 12:29.
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0: En Kiss FM son las 12 con 45 minutos.
1: 12:45.
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0: En Kiss FM es la una con dos minutos.
1: 1:02.
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El Kiss FM es la 1:34. 1:34. 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

0: En Kiss FM es la 1:54.
1: 1:54.
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0: En Kiss FM son las 2 con 9 minutos.
1: 209.
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0: En Kiss FM son las 2 con 42 minutos.
1: 2:42.
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0: En Kiss FM son las 3 con 3 minutos.
1: 303.
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0: En Kiss FM son las 3 con 20 minutos.
1: 3:20.
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0: En Kiss FM son las 3:52.
1: 3:52.
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0: FM. Son las 4 con 12 minutos.
1: 4, 12.
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0: En Kiss FM son las 4 con 26 minutos.
1: 4:26.
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0: En Kiss FM son las 5.
1: 5 o'clock.
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0: En Kiss FM son las 5 con 31 minutos.
1: 5:31.
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0: En Kiss FM son las 5 con 44 minutos.
1: 5:44. 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

0: En Kiss FM son las 6 con 2 minutos.
1: 6:02. 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
5: Seis de la mañana con 4 minutos, arrancando toda la información y, por supuesto, un lunes más, una semana más, mitad de mes de junio, quincena, ¿verdad? Que eso que sea el motivante para que muchos, pues, nos levantemos, ¿verdad? Y vayamos a trabajar el día de hoy, un lunes 15 de junio del 2026, en plena temporada de lluvias, de ciclones. En un ratito más nos están preguntando por acá si va a llover o no el día de hoy. Bueno, en unos minutitos más nos vamos a enlazar ya con Hugo Villa, meteorólogo de la Secretaría de Protección Civil Estatal. Y es que me encantaría de verdad decirles como en los últimos días y etcétera, ¿no? Pero pues no estuve por acá. Como se habrá dado cuenta, pues Sara López nos hizo el favor, ¿verdad?, de estar estas mañanas con ustedes de la semana pasada, miércoles, jueves y viernes. Y pues bueno, aquí uno retomando las labores y demás, aunque no necesariamente fueron vacaciones, pero sí nos fuimos ahí a Ciudad de México, lo estuvieron escuchando. De hecho, nos enlazamos con Sarita en las mañanas por acá, pues para llevarles los detalles de esta justa deportiva, que sabe muy bien a qué nos referimos, ¿verdad? Ya arrancó esta competencia internacional donde México pues inició con el pie derecho, ¿verdad? Esos primeros 3 puntos muy importantes. Pero bueno, en un ratito retomamos el tema deportivo, porque vaya, vaya que hay mucho que comentar entre los resultados de esta, ni siquiera quiero decir primera jornada, porque todavía faltan varias selecciones o equipos por presentarse, entre ellos España, que el día de hoy juega en un ratito más. Pero bueno, de eso y de los Piratas de Campeche, que vaya que dieron de qué hablar el fin de semana, vamos a estar platicando en materia deportiva en un ratito más. Mientras tanto, como todos los días, la invitación es a que se quede con nosotros, ¿verdad?, estos 30 minutos y después siga de largo con Panorama Informativo, que a nivel nacional, vaya que hay mucho que comentar también. Y pues bueno, que se ponga en contacto con nosotros al 981-160-1343, se lo repito, 981-160-1343, para toda la gente que ya anda despierta desde muy temprano, que me tocó mucha gente ahorita en la Avenida Gobernador. Dicho sea de paso, ¿verdad? Pues vaya, vaya con cuidado, maneje con precaución. Algunas calles están mojadas, otras pues están todavía secándose, entonces maneje con cuidado, salga a tiempo y por supuesto llegue con bien a su destino. Para quienes van saliendo al revés, ¿verdad?, el turno nocturno, si usted es guardia, pues mucho éxito en esta jornada, a dormir, ¿verdad?, y hasta el día siguiente. Pero si usted está arrancando su día, que tenga un exitoso lunes, una excelente semana. Y pues ya lo escucharon hace ratito, hoy es quincena, mis estimados, así que hoy pagan. Aquí ya pagaron, ¿verdad? Así que uno puede respirar tranquilo y a disfrutar de estos partidos de esta semana y, por supuesto, de la selección mexicana. De eso un gusto, se lo merece. Vamos a arrancar toda la información, no sin antes escuchar qué sucedió un día como hoy, un 15 de junio a lo largo de la historia, con las efemérides.

Cada 15 de junio se celebra el Día Global del Viento para destacar la importancia que tiene la biodiversidad del planeta y su utilización en la generación de energía eólica, así como destacar los beneficios e impacto en el medio ambiente. El Día Mundial de Toma de Conciencia del Abuso y Maltrato en la Vejez se conmemora el 15 de junio de cada año, una fecha oficial de la ONU para concientizar y denunciar el maltrato, abuso y sufrimientos de ancianos y ancianas en el mundo. Además, un día como hoy se celebra el Día Internacional de la Mujer en la Minería, una efeméride que visibiliza el rol de su contribución en empresas y compañías mineras.

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1: Seis de la mañana con 8 minutos, ahí tiene las efemérides. Ahora bien, si usted está cumpliendo años el día de hoy, pues también muchas felicidades. Si está festejando algo, pues mándenos un mensajito y con mucho gusto aquí le mandamos su respectivo saludo. Pero sí, para todos aquellos quienes están festejando algo en particular, pues ya, pues muchas felicidades, ¿verdad? Muchas, muchas felicidades y muchas gracias por estar en sintonía del 101.9, al igual que CIPSE Play, ahí nos encuentra a nosotros y en general a todas las radiodifusoras de Grupo CIPSE. Vamos a iniciar con la información y es que, ¿sabe qué? Ya estamos en esta recta final, no del año, ¿verdad? Pero sí del ciclo escolar 2025-2026 y poco a poco se van acercando estas vacaciones que mucha gente recordará hace algunas semanas. El tema de discusión era, vamos a adelantar las vacaciones para que coincida con el arranque de este evento internacional deportivo. Pues bueno, pues no, no se corrieron las vacaciones, pero sí ya estamos a nada. Recordemos que al menos aquí en Campeche será el próximo 26 de junio cuando concluyan las clases del ciclo escolar 2025-2026 para todos los estudiantes de educación básica. El secretario de Educación de Campeche, Víctor Sarmiento Maldonado, recordó que los docentes van a continuar con actividades de consejo técnico y de capacitación. Además, precisó que no habrá cambios en el plan de estudios, por lo que se mantendrá vigente el plan 2022 y la nueva escuela mexicana, al tiempo que exhortó a la ciudadanía a sumarse al cuidado de los planteles educativos durante el receso escolar. Recordemos que muchas veces durante esta pausa entre un ciclo escolar y el otro, y no nos vayamos tan lejos, en general cuando hay alguna semana o par de semanas de vacaciones, lamentablemente muchas escuelas sufren vandalismo o algunos daños, por lo tanto hizo un exhorto a padres de familia y por supuesto al personal a estar muy al pendiente de estas aulas.
2: Y el día 26 concluimos con los niños, pero el día 29 todavía tienen los maestros su octavo y último consejo técnico escolar. Y ya será hasta el día 2 o 3 que tengamos el taller con los maestros para ya terminar la parte ya del ciclo escolar 2025-2026. Ya todas las tareas académicas terminan y administrativas. Vamos a regresar el día 24 de agosto, el 26, regresamos a los talleres intensivos de consejo técnico y el día 31 de agosto arrancan todas las clases de educación básica en el país.
3: Estamos con el plan todavía que se llama, históricamente se va a llamar el plan 2022, que se hizo durante la época del presidente Andrés Manuel. Ese es el que tenemos de campos formativos, lo que tiene que ver con la excelencia educativa, lo que se hizo de nuevo, pues la nueva escuela mexicana, esa continúa.
2: Pedirles a la comunidad que se sumen a Protección Civil, a nosotros, porque hoy cada día están mucho mejor los espacios educativos. Estamos trabajando para dignificar, estamos rehabilitando e invirtiendo.
1: Y en materia educativa también, ante el incremento de casos de ansiedad y depresión entre la población estudiantil, el director general del COVACAM, César González, informó que se ha conformado ya una mesa interinstitucional con dependencias como la Secretaría de Salud, pero también instancias o direcciones como Salud Mental y Adicciones, la Guardia Nacional, la Fiscalía, el DIF y la Procuraduría de Atención de Niñas, Niños y Adolescentes. Todo esto con el objetivo de brindar la atención y los protocolos de actuación para los jóvenes, señalando que de una matrícula superior a los 11.000 estudiantes, alrededor de 3.000 han requerido algún tipo de seguimiento o canalización, por lo que también se impulsan actividades académicas, culturales, deportivas y de intercambio que brinden espacios positivos de desarrollo y motivación para las y los alumnos del COVACAM.
4: Con la mesa interinstitucional, en donde converge salud mental y adicciones, manos, por supuesto, nuestro departamento de orientación educativa, dirección académica, la Guardia Nacional, Fiscalía y otras instituciones como DIF, Procuraduría de Defensa del Menor y otras más. He nombrado las más importantes, digamos, las más relevantes para obtener protocolos de actuación en términos justamente de atender a las y los jóvenes. Pero lo más prioritario que nosotros nos ha funcionado en el desarrollo justamente de actividades para que las y los jóvenes encuentren justamente espacios de recreación positivas para ellos y para ellas, pues son justamente los escenarios de encuentros como los que acabo de nombrar, académicos, culturales, deportivos, ¿sí? De encuentros entre colegios, de intercambios justamente de experiencias, como el programa que tenemos, donde próximamente estarán viajando a Londres, es decir, de tenemos y desarrollamos expectativas para que las empresas haya oportunidades justamente que les pueden motivar a seguirse desarrollando. Justamente esas son nuestras estrategias y también contamos con un cuerpo académico importante de orientadoras y orientadores que en las escuelas hacen un trabajo relevante. Los hay hasta en la oficina, un servidor también cuenta con ellos, entonces no, nadie está exento de ello, ¿no? Y por supuesto, acá va a ser guarida de
1: Oigan, y ya que estamos hablando en materia educativa, nos vamos con materia educativa, pero de las personas adultas mayores. Y es que escuche bien, hoy es el último día para que se inscriba el curso de verano del INAPAN. Polet Muñoz Valverde, enlace del INAPAN en el estado, invitó a personas adultas mayores a inscribirse al curso de verano, que va a comenzar en una semanita exactamente, el 22 de junio y finaliza el 9 de julio. Las inscripciones son gratuitas y le repito, hoy último día para inscribirse, únicamente tiene que acudir con alguna identificación a Palacio Federal.
5: Pues la convocatoria se abre para todas las personas mayores. Sabemos que una persona mayor a partir de 60 años, pero también ponemos a disposición, por ejemplo, si hay personas de 50, 55 años que se quieran sumar, pues vamos a tener las puertas abiertas para este curso. Pues durante él vamos a contar con la primera parte, que es una activación física a cargo del maestro gerontólogo Germán Brito. Eso lo vamos a tener diario. Las 3 semanas vamos a tener una activación física que va a apoyar a los adultos mayores a que tengan una mejor en su calidad de motor, en su calidad física. Dentro de las 3 semanas también vamos a tener diferentes dinámicas que van a ser desde la parte de arte, la parte cultural, van a tener clases de danza, también de pintura, van a tener manualidades y una parte recreativa, que aquí se van a realizar diversos juegos tradicionales o los juegos que jugábamos cuando éramos niños. También tienen esa parte de diversión. Vamos a tener también 2 salidas al Parque Chimbal. Entonces, pues es un curso de verano que hoy sí que es para todos los gustos, para que todos puedan experimentar diferentes áreas.
1: Oigan, y antes de irnos a la pausa, desde las 6 de la mañana con 15 minutos, nada más recordarles que el fin de semana también nos dio...

0: cantante Sheila, que reunió a decenas, a cientos más bien de personas ahí en la concha acústica. Y pues bueno, también estuvieron presentes algunas drags y en general llevando a cabo estos espectáculos y estos desfiles después de la marcha ahí en el barrio de San Román. Esto fue el sábado. Ayer domingo también se vivió la marcha, pero en Ciudad del Carmen, donde también diferentes colectivos y personas aliadas a la marcha de la diversidad sexual y de género participaron en esta actividad en Ciudad del Carmen, en las calles pues más representativas de la isla. Esto fue lo que difundieron los diferentes colectivos y, por supuesto, la Secretaría de Inclusión, que también estuvo participando con los diferentes directores, directoras y, por supuesto, la secretaria que estuvo en estos días allá, tanto en Ciudad del Carmen como aquí en la capital del estado. Que, por cierto, nada más cabe recordarles que la cartelera de eventos del Orgullo LGBT continúa durante todos estos días, pero bueno, más adelante le estaremos dando los detalles de qué actividades hay el día de hoy y los demás días de este mes. 6 de la mañana con 17 minutos, pausa y ya volvemos.
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2: En Kiss FM son las 6 con 17 minutos.
3: 6:17.
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1: Ya estamos de regreso con la información más importante del día en CIPSE Noticias Radio, primera emisión.
0: Ya volvimos, 6 de la mañana con 17 minutos. Ya nos enlazamos con Hugo Villa, meteorólogo de la CEPROSI, porque estamos arrancando la semana, quincena y medio mes, ¿verdad? Y vamos a saber, y necesitamos saber más bien qué es lo que nos espera para el arranque de este lunes y en general para la semana. Meteorólogo, ¿qué tal? Muy buenos días. ¿Cuál es el pronóstico del tiempo para este inicio de semana?
6: Hola, Carlos. Buenos días a toda la gente que nos escucha. Pues después de haber tenido tres semanas de tiempo inestable en la entidad, estamos previendo que esta semana sea mucho más tranquila, estamos previendo que tengamos amplios periodos de sol, también si acaso algunos nublados recorriendo la entidad y una baja probabilidad de lluvia. Así iniciamos este lunes con estas condiciones de tiempo pues relativamente estables, a pesar de que está pasando por el sur de la península la onda tropical número 7, hay un sistema de alta presión que no está permitiendo que se inestabilice el tiempo en nuestra entidad, así es que vamos a gozar de tiempo.

0: estamos previendo también una relativa alza en las temperaturas, de nuevo un poco de calorcito, máximas alrededor de los 37, 38 grados estaremos alcanzando el inicio de semana, mínimas arriba de los 20, 21 grados, y el viento del sureste. En cuestión de ciclones tropicales, hasta el momento no tenemos ninguna amenaza en la región del Atlántico ni en el Pacífico, así es que, como ven, el tiempo estable, tiempo tranquilo para esta semana, así iniciamos y gran parte de la misma estaremos con el tiempo estable.
1: Ya era hora, ¿verdad, metrólogo? Después, como bien menciona, después de algunas semanitas donde tuvimos bastantes lluvias y precipitaciones aquí en la capital, nada más para que la gente lo tenga en cuenta, entonces no hay ningún tipo de riesgo, ¿verdad?, de algún tipo ciclón o tormenta tropical, tomando en cuenta que estamos en la temporada de ciclones, ¿no es así? Me parece que tuvimos ahí unos detalles con nuestro metrólogo Hugo Villa y pues bueno, al menos ya nos dijo qué nos espera, ¿verdad?, en esta semanita, así que ya lo sabe, mucho calor, se van las lluvias al menos por unos días, pero aproveche por favor para que usted pueda limpiar sus espacios, su frente, su patio, para que cuando vuelvan las lluvias pues no nos agarren de sorpresa. 6 de la mañana con 20 minutos, le agradecemos al metrólogo Hugo Villa por enlazarse con nosotros y decirnos que hoy básicamente regresa el calor. Vamos con más información, no sin antes, por acá nos llega un mensajito que nos dice: hola, ¿qué tal? Muy buenos días, feliz cumpleaños a Eric del Jesús Vallejos, que cumple 31 primaveras. Híjole, del 95, ¿verdad, mi estimado Eric? Porque acá igual tenemos 31 años, por eso te lo comento. Pero bueno, pues ahí está, muchas felicidades a Eric del Jesús Vallejos, que hoy está de cumpleañero en este lunes 15 de junio. Híjole, mi estimado, te tocó el lunes, espero que lo hayas disfrutado el fin de semana, ¿verdad? Así que ahí lo tienen. Oigan, vamos con más información, y es que bueno, ante estos eventos

0: eventos meteorológicos que se están presentando, evidentemente la Secretaría de Protección Civil Estatal, pues hace un atento llamado siempre a estar al pendiente únicamente a través de canales oficiales, no caer en la paranoia colectiva de algunas páginas de internet que por likes buscan decir, viene un ciclón, no viene un ciclón, no. Siempre es muy importante seguir las redes sociales de la Secretaría de Protección Civil. Esto lo exhortó su secretario, Anuar Dajer Granja.
1: De una baja presión que se encuentra en la región oriente del estado y otra alta presión que está en otra zona. Esto se combina además con los remanentes que pudieran llegarnos de la tormenta Cristina. Y como se dio en el aviso, es importante seguir la información oficial, tener en cuenta que pueden haber precipitaciones intensas con descargas eléctricas, llevar a cabo pues la revisión de tu plan familiar de protección civil si vas a estar en carretera, extremar precauciones. Y en caso de algún incidente, llamar a 911. Pues realmente con incidencias, como ya se registró, pues ahí hemos pedido a los ayuntamientos que culminen sus trabajos preventivos, en el caso del municipio de Campeche, y en el municipio de Campeche son circunstancias muy diferentes. En una, pues era evidente que se requería un desasolve completo en las comunidades de Bonfil y sus alrededores. El caso de los escurrimientos de cerros, pues se dieron con precipitaciones de 112 milímetros en muy poco tiempo, pero de todas maneras el canal debió haber sido desasolvado. El gobierno del estado, por instrucción de la gobernadora, pues acercó maquinaria y ya se realizó. El caso de...
0: Pues ahí lo tiene. Mientras tanto, en otra información, la Alcaldía de Campeche a través de la Dirección de Cultura ofrecerá dos espectáculos para el cierre de actividades del Centro Cultural El Mirador. Esto lo anunció el subdirector Luis Felipe Palomo Narváez, quien invitó a las familias a disfrutar de esos espectáculos, que son totalmente gratuitos y cuyo objetivo también es apoyar a los nuevos talentos y disfrutar de los beneficios psicosociales tanto del arte como de la cultura.
2: La clausura de los talleres artísticos se va a dividir en dos partes. En una vamos a hacer un concierto de la Escuela de Música Jesús Cervera Pinto, que se va a realizar el día 2 de julio a partir de las 5 de la tarde aquí en el Complejo Cultural El Mirador, en el auditorio. Y los talleres artísticos, la clausura será el día 8 de julio, igual a las 17 horas en el auditorio del Complejo Cultural El Mirador. Todas las disciplinas que se enseñan en el Complejo Cultural El Mirador, tanto en el concierto donde se están realizando ensambles y la participación del grupo que se formó con los alumnos destacados de la Escuela de Música, que es el grupo Moonlight. En esta edición de las clases, en este periodo que abarcó de septiembre a julio, que próximamente va a finalizar, hemos captado cerca de 250 alumnos aproximadamente.
0: Oigan, y en materia deportiva, porque ahorita vamos a hablar de los partidos, ¿verdad?, y de los Piratas de Campeche, pero en materia local, un total de 21 atletas campechanos se encuentran preseleccionados a nivel nacional, esto con miras a participar en competencias internacionales, de acuerdo con el director del Instituto del Deporte de Campeche, Francisco Menéndez Botanes, quien además destacó que se realiza un proceso de captación de talentos con alrededor de 60 niñas, niños y adolescentes para poder fortalecer el sistema de alto rendimiento. Además, anunció avances en infraestructura deportiva, entre ellos la próxima construcción de cerca de 10 canchas en la unidad deportiva de La Muralla para ampliar los espacios destinados a la práctica del deporte.
3: Pruebas físicas, pruebas técnicas para ingresar el próximo año en el sistema de alto rendimiento. Queremos hacer varias escuelas deportivas, no solamente aquí en Campeche, en otros estados, con capacitación de deportistas que fueron muy destacados aquí en Campeche, capacitados como entrenadores. Tenemos alrededor de 60 niños, 60 niños y jóvenes. Hace poco en la Olimpiada Nacional, en la 2026, una delegación alrededor de 200 en los eventos internacionales tenemos en estos momentos 21 atletas preseleccionados a nivel nacional. Pero son los preseleccionados nacional que van a los eventos internacionales. Ya se están construyendo 26 canchas de futsal en el estado.
0: 6:25, ahí lo tiene. Pues enhorabuena por todos los atletas campechanos que están dejando en alto pues el nombre del estado. Ahora bien, lo decíamos hace ratito, ¿no? Los Piratas de Campeche. Bueno, lamentablemente hay que ir al standing de la zona sur para ver un poquito de cómo van los Piratas, el equipo filibustero. Lamentablemente tienen una marca de 20 ganados, 28 perdidos. Ya muy lejos, eso sí, de los Piratas, de los Leones de Yucatán, que están hasta el sótano de la zona sur, con 17 ganados, 33 perdidos. Y pues ahí le van pisando los talones tanto al Águila de Veracruz y a Tigres de Quintana Roo, que tienen una diferencia tan solo de un partido, 21 y 22 ganados respectivamente. Pero hay que decirlo con todas las letras y seamos realistas, ¿verdad? Los Piratas no están en la misma condición en la que estaban el año pasado, que usted recordará, soñamos con el campeonato, se fueron hasta la Ciudad de México, lucharon contra los Diablos Rojos de Ciudad de México y pues bueno, nos regalaron una temporada de ensueño. Esta vez no está siendo de la misma manera y lamentablemente el fin de semana, si bien tuvieron una victoria bastante, bastante importante contra los Sultanes de Monterrey, pues hay que decir también que finalizaron perdiendo el día de ayer 4-3. Pero independientemente de eso, pues también se dio a conocer a través de redes sociales en un comunicado que difundió justamente el equipo de los Piratas de Campeche, que de entrada, la primera parte es un reporte médico del Club Piratas sobre el estatus del jugador Félix Pérez, que muchos habían estado preguntando qué le pasó después de los partidos. Tras estudios realizados por la lesión sufrida durante el segundo juego ante los Sultanes, concluyen en ruptura del tendón de Aquiles, por lo que el jugador filibustero pues básicamente se pierde el resto de la temporada. Muchos habían estado preguntando qué había pasado con Félix Pérez. Bueno, lamentablemente se confirma que estará perdiéndose el resto de la temporada. Pero bueno, vamos a ver qué es lo que sucede con este jugador y en general con los Piratas de Campeche, que lamentablemente, pues les digo, no está siendo su mejor temporada y pues habrá que ver, ¿verdad?, cómo cierran esta temporada 2026. Pero pues ahí está la situación de los Piratas de Campeche, que le repito, no van en un muy buen camino que digamos, pero que ahí están tratando de cerrar este 2026 de alguna u otra manera, no al fondo o no como el último equipo de la tabla general. Eso sí, en el norte, quienes van dominando, los Toros de Tijuana, los Charros de Jalisco y justamente los Sultanes de Monterrey, y en el sur son los Olmecas de Tabasco, los Diablos Rojos y los Bravos, los tres primeros lugares, ¿verdad?, en el béisbol mexicano. Antes de despedirnos, pues obviamente vamos a repasar un poquito sobre la cartelera de los partidos que tuvimos el fin de semana de las diferentes selecciones. Yo sé que usted estaba muy al pendiente de Alemania en el arranque de esta justa. Bueno, pues el día de ayer debutó la selección alemana goleando 7-1 a la selección de Curazao. Curazao que por unos 15 minutos nos hizo celebrar ese gol, porque hay que recordar que Curazao está debutando en esta justa, pero pues no, después llegó todo el poderío alemán y al final el partido finalizó 7-1. Países Bajos, Holanda contra Japón, un partido muy llamativo el día de ayer, finalizó en empate 2-2, mientras que Costa de Marfil también protagonizó uno de los partidos más emocionantes el día de ayer, venciendo 1-0 a la selección de Ecuador. Por su parte, destacar que ayer, por la tarde-noche, ya Monterrey debutó como estadio internacional en ese sentido, porque recibió a la selección de Suecia contra Túnez. Y bueno, para sorpresa de, pues no sé si de nadie, porque al final de cuentas siempre el equipo europeo pesa un poquito más por toda esta trayectoria que tienen, pues Suecia venció 5-1 a la selección de Túnez. Suecia que avanzó en repechaje allí en la UEFA, en la Liga Europea, y que además no marchó para nada bien durante toda la temporada previa al arranque de esta justa internacional. Bueno, pues Suecia inició ayer con el pie derecho, 5-1. ¿Qué nos espera el día de hoy? En punto de las 10 de la mañana, todo el mundo va a estar viendo seguramente el España contra Cabo Verde. Cabo Verde que está debutando también este 2026. A la 1 de la tarde, Bélgica contra Egipto, otro de los partidos que se antoja muy, muy interesante y sobre todo muy peleado para ambos equipos. A las 4 de la tarde, Arabia Saudita contra Uruguay. Y finalizamos el día de hoy, 7 de la noche, entre Irán con Nueva Zelanda. Recuerde que algunos de estos partidos estarán transmitiendo también en la Concha Acústica, completamente en vivo y completamente gratis. Ahí lo tiene México, recuerde, se enfrenta a Corea del Sur el próximo jueves, este jueves más bien, a las 7 de la noche. Platíquenos qué le ha parecido hasta el momento los partidos de esta justa deportiva. Mientras tanto, de esta manera nosotros llegamos al final ya de este espacio informativo, no sin antes recordarle que se quede en compañía de Panorama Informativo y que en punto de la 1 le estaremos actualizando revisando, pues por supuesto, toda la información, los resultados más importantes también de la jornada y en general todo lo que ha acontecido el fin de semana aquí en Campeche, en México y en el mundo. 6:30 a.m. Un placer para mí acompañarles en este inicio de semana en los controles Enrique Rivadeneira y un servidor Carlos Soberanis. Maneje con cuidado, tome sus precauciones y tenga un excelente inicio de semana y de lunes. Hasta la próxima, les espero el día de mañana en punto de las 6:00 a.m. aquí en CIPSE Noticias, primera emisión.
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5: En KISS FM son las 6:31.
6: 6:31.
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24: Que obtuvo la vinculación a proceso de David Alejandro N. por su probable participación en el delito de pornografía de personas menores de 18 años. Este sujeto fue detenido en una vivienda de Morelos derivado de una denuncia del Centro Nacional para Niños Desaparecidos y Explotados en CEMEC, por sus siglas en inglés, en la que se detallaba que este sujeto almacenó pornografía infantil en una plataforma digital. Además de la vinculación a proceso, el juez de control decretó la medida cautelar de prisión preventiva oficiosa en contra de David Alejandro N., quien deberá permanecer recluido en el Centro de Readaptación Social de Atlacholoaya, Morelos. Este sujeto también es identificado como Iñaki Flores, que era su nombre de usuario en una plataforma de almacenamiento de fotos muy popular. Para 88.9 Noticias, René Ponce Hernández.
25: En Colima fue recuperado el cuerpo sin vida de un comerciante tapatío, Martín Beltrán.
0: Autoridades de Colima y Jalisco confirmaron que Rubén David Martínez fue localizado sin vida en las inmediaciones de la playa El Edén, en el municipio de Manzanillo, a 5 días de su desaparición. El joven de 20 años ingresó en compañía de Miguel Rivas Villarreal a Playa Pascuales en Tecomán el pasado martes 9 de junio y fueron arrastrados por la corriente del mar. Con la localización del cuerpo de Rubén, concluyen las labores de búsqueda. Ambos comerciantes habían viajado a Colima por un cargamento de piñas, pero poco antes de llegar a su destino, decidieron ingresar al mar, última vez que se les vio con vida. Para Panorama Informativo desde Jalisco, Martín Beltrán.
1: Ya fue habilitado el portal para consultar a qué escuela fueron asignados los alumnos de educación básica en la capital del país, Moni Barrera.
2: La Secretaría de Educación Pública informó que a través de la Autoridad Educativa Federal en la Ciudad de México ya se encuentran disponibles los resultados de asignación de preescolar, primero de primaria y educación especial, preescolar, primaria y secundaria en las escuelas públicas de la Ciudad de México para el ciclo escolar 2026-2027. A través de un comunicado se informó que quienes quieran solicitar un cambio de escuela asignada podrán hacerlo en línea del 16 al 18 de junio a través de la página oficial www.aefcm.gov.mx. La asignación de cambios estará sujeta a la disponibilidad de lugares en los planteles solicitados. En 88 Nave Noticias, Mónica Barrera.
1: Fue confirmado el fallecimiento de dos figuras conocidas en la música y en las redes sociales, Lalo González.
3: Una tragedia aérea cimbró este domingo en el entretenimiento, ya que dos helicópteros colisionaron al oeste de Río de Janeiro y entre las 6 personas que perdieron la vida están el cantante estadounidense de pop alternativo Oliver Tree, el youtuber argentino Gaspar Pring Gaspi, el productor musical brasileño Lucas Frota y el director audiovisual argentino Lucas Viñale, famoso por haber trabajado con famosos como Bizarrap, Trueno, Nicki Nicole y J Balvin. Los cuerpos no pudieron ser identificados de inmediato porque quedaron calcinados. En cuanto a Oliver Tree, era conocido como Alien Boy, que era el nombre de uno de sus éxitos musicales. Para 88.9 Noticias, Lalo González.
1: 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Nos vamos a los deportes, Alex Cervantes.
4: Gracias, Iñaki. Isaac del Toro ganó la Tour Oberon en Francia. Su siguiente prueba será la Tour de Francia del 4 al 26 de julio. Real Madrid llegó a un acuerdo verbal con el seleccionado español Marco Cucurella a petición de su nuevo director técnico José Mourinho. Los Knicks de Nueva York son los campeones de la NBA tras derrotar a los Spurs de San Antonio en el quinto juego de las finales. Tuvieron que pasar 53 años para que el equipo neoyorquino volviera a ganar un campeonato, su tercer título de la historia, 1970-1973 y ahora en el 2026. Regresamos con más información en media hora.
1: Muchas gracias, Alex Villalbazo, Alex Cervantes, Iñaki Manero, en Panorama Informativo en 88.9 Noticias, información que sirve y por iHeartRadio, Moni Villalobos, tráfico y clima, cada 15 minutos, Moni.
25: Iñaki, gracias. Les comento que aún está cerrada la circulación en Avenida 5 de Mayo, del eje central Lázaro Cárdenas a Simón Bolívar, debido a manifestantes. La alternativa elige uno al norte. En unos minutos, más información.
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1: Vámonos, Alex, si me permiten, con mucho gusto la trivia del viernes, la selección de qué país llevará puesto en ciertos encuentros un homenaje a una de las tres naciones anfitrionas del evento futbolero, pues es la camiseta de visita de la selección francesa. está muy bonita, por cierto, está confeccionada como un homenaje al regalo que el pueblo francés le hizo al pueblo norteamericano en 1886 con la Estatua de la Libertad. Y es el color azul, que ya quedamos que ese tono de azul es un azul iglú en la camiseta, por el color que tiene la Estatua de la Libertad. Con el tiempo adquirió ese color. Y otros distintivos como la palomita de Nike, que tiene color herrumbre también, como alguno de los colores que ha tenido la Estatua de la Libertad. Incluso la insignia de la Federación Francesa de Fútbol igualmente también tiene, tiene esos colores. Entonces es un homenaje a la Estatua de la Libertad, porque ellos juegan allá en los Estados Unidos. Juegan, juegan también en la ciudad de Nueva York, por cierto, son los lugares donde va a jugar la selección de Francia. Y en la trivia de hoy, trivia para chavitos y chavitas, ahorita si van a la escuela, van con papá y mamá, a lo mejor pueden ir discutiendo y platicando esta trivia. Fíjense que una niña, pues de escasos, ¿qué? 10, 11 años, tuvo la oportunidad de nombrar algo muy importante y vivió lo suficiente como para enterarse que eso que nombró no era tan importante. ¿De qué estamos hablando? Ayúdanos con esta trivia. www.889noticias.mx. Ahorita subimos la pregunta en arroba Inaki Manero, 5580-255-889. WhatsApp, mensajes de texto desde tu celular. Y el TalkBack, mensajes de voz a través de iHeartRadio.
5: ¿Va de nuevo?
1: Va de nuevo. Bueno, una niña, 10, 11 años más o menos, tuvo la oportunidad de ponerle nombre a algo. Qué difícil es nombrar algo, ¿no? Uh-huh. Sobre todo para la posteridad. O sea, desde nombrar un niño hasta armar un perro o nombrar una ciudad, bueno, es muy difícil. Pero ella tuvo la oportunidad de hacerlo y vivió lo suficiente, porque digo, ya falleció, para enterarse de que eso que había nombrado no era tan importante.
5: No era importante.
1: No era tan importante. No era tan importante. Era importante, pero no era tan importante. Uh-huh. Y ahora el nombre de esta niña, pues también está en la posteridad de alguna forma, que ya platicaremos en algún momento.
5: ¿Y por qué, si no era importante, ya pasó a la historia?
1: Ah, pues porque nombró algo que seguía siendo muy importante.
5: ¿Pero no que no era importante?
1: No era tan importante. Ah. Era importante, pero no era tan importante.
5: Ah, ok. El tan es el secreto.
1: El tan es el secreto. El tan es el secreto.
5: ¿Eso que nombró, lo nombramos nosotros?
1: Sí, sí, sí, en algún momento lo hemos nombrado. Uh-huh. Y lo hemos estudiado en la escuela.
5: Ok. Sí. Tiene que ver con, no sé, pienso, algún movimiento social.
1: No, no tiene que ver con lo social.
5: Tiene que ver con,
1: es una ciencia.
5: Es una ciencia. O sea, ella también le puso el nombre a una ciencia.
1: Que también la sociedad es un movimiento social, es una ciencia, ¿no?
5: Sí, bueno.
1: Los movimientos sociales, las ciencias sociales. Claro. Pero no tenía que ver con ciencias sociales.
5: Sí. Ella le puso el nombre a una ciencia.
1: No, le puso el nombre a algo relacionado con la ciencia.
5: Ah, con las ciencias naturales, porque dijiste que si no con las ciencias sociales, pues, si con la natural.
1: Sí, si no echan a escuela.
5: Pues sí. Así se responden las trivias por eliminación, ¿no?
1: No, pues yo te acabo de dar la
5: qué
1: pista.
5: Bueno,
1: como
5: está
1: siempre,
5: bien. Hasta pues, ahí si lo voy a dejar, porque si no ya me acabo.
1: El niño Villalbazo, porque
5: me acabo las pistas.
1: Para chavitas y chavitos.
5: Ah, ok. Entonces ya para qué ando yo de preguntón. Eso me pasa por preguntón. Toma por preguntón.
1: A ver qué mano fue, como decía mi abuelito.
5: La izquierda.
1: ¿Qué mano fue? La izquierda.
5: Ahí está, pues.
1: ¿La respuesta en 2 horas?
5: Sí,
1: en una hora. Pistas para esta trivia que las andamos descubriendo, 6:43.
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5: ¿Qué pasó en la madrugada? ¿Qué nos cuenta René Ponce? Adelante, René.
7: ¿Qué tal, Alejandro? Pues en los primeros minutos de este lunes, en la Avenida Patriotismo, es la colonia Escandón, en Miguel Hidalgo, un auto color blanco circulaba a exceso de velocidad, choca contra un auto compacto para después subirse a la banqueta y derribar una señalización. El saldo fue de 3 jóvenes que resultaron lesionados, quienes iban a bordo del auto este color blanco, mientras que el conductor del segundo vehículo afortunadamente resulta ileso, todos fueron atendidos en este punto sin que fuera necesario su traslado a un hospital. Mientras tanto, en calles de la colonia Exhipódromo de Peraldillo, también en Miguel Hidalgo, varios jóvenes viajaban en un auto color rojo, resultan lesionados, aunque no de gravedad, luego de que el vehículo impactara un auto gris que a su vez chocara contra otro que estaba estacionado, mientras que una mujer de 25 años que conducía el segundo automóvil involucrado, pues fue llevada en ambulancia a un hospital por los golpes que presentaba en el cuerpo. Por otra parte, en los primeros minutos de este día, en la colonia Las Américas, en la alcaldía de Iztapalapa, bomberos capitalinos controlaron las llamas que se registraban en la vía pública, llegaron al lugar y observan que se quema un montón de basura, al parecer personas en situación de calle que encendieron algunos cartones, pues se les fue de las manos y al final consumió gran cantidad de desperdicio.
5: Sí, trataban de calentarse en la noche con esa, hacer esa fogata y mira nada más lo que pasó. Quédate en la línea y seguimos platicando. René Cuarto para las 7.
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9: Hola, muy buenos días. Tenemos lista toda la información. Conduce con cuidado. Hay avance lento en la autopista México-Querétaro, entre Avenida Huehuetoca y Camino a Tepalcapa, con tráfico Río Consulado, de Eduardo Molina y hasta llegar a Avenida Jardín. Hay avance lento en Lomas Verdes, del Boulevard San Mateo al Periférico, con tráfico Lago de Guadalupe y Avenida Hipódromo a Gustavo Vaz. Tenemos ligera carga en Jesús Reyes Heroles, de Avenida San Rafael a Maravillas. Recuerda que ocurre una volcadura de tracto camión y hay reducción de carriles en la autopista México-Puebla a la altura del kilómetro 37 hacia la Ciudad de México. Tenemos 14 grados. Soy Mónica Villalobos. 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
10: A 9 años de la Segunda Gran Guerra, Alemania vivió el denominado Milagro de Berna, ciudad suiza, testigo del primer mundial en la historia de los bávaros, con el 3-2 ante la Hungría de Puskás.
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5: Pasó en la madrugada, René Ponce, adelante, René.
7: Pues Alejandro, alrededor de las 3, bomberos capitalinos acuden a calles de la colonia San Martín Xochinahuac, es la alcaldía Azcapotzalco. Ahí se incendiaba un vehículo en la vía pública. Se informó que se trató de un camión en completo abandono que fue consumido por completo por el fuego, sin que afortunadamente se reportaran personas lesionadas o intoxicadas. Las llamas fueron controladas al final en unos cuantos minutos por los bomberos. También esta mañana, sobre el periférico oriente en dirección al eje 8 Ermita, en la alcaldía de Iztapalapa, un motociclista, 26 años, lamentablemente pierde la vida luego de derrapar. Todo indica que iba a exceso de velocidad o en una curva pierde el control. Choca primero contra la banqueta y luego su cuerpo se impacta contra la base de un puente vehicular. La zona fue acordonada por la policía y en estos momentos se encuentra a la espera de los servicios periciales para el retiro del cuerpo. Por otra parte, te informo, kilómetro 36 de la autopista México-Puebla en dirección a esta capital del país, es perímetro del municipio de Iztapaluca, se registró el choque entre un tráiler y un camión que transportaba cemento y cal. En el lugar laboran bomberos para tratar de remover el material de construcción, ya que actualmente solo se encuentra abierto un carril en dirección a la Ciudad de México. Los choferes resultaron afortunadamente ilesos, Alejandro.
5: Oye, donde sí fue una tragedia ayer en cuando los del transporte público se trataban de ganar el pasaje, y en ese tratar de ganar el pasaje Ya sabemos lo que ocurre, el accidente, la tragedia, volcó un microbús, varios pasajeros lesionados. René, esto conmocionó ayer en la tardecita el Valle de México, René.
7: Así es, Alejandro, pues una situación lamentable que ocurrió ayer donde vuelca este microbús del transporte público en la autopista México-Pachuca, fue a la altura exactamente de la colonia San Juan Ixhuatepec en Tlanepantla, y es que de acuerdo con los reportes de emergencia, el percance ocurre alrededor de las 10:20, 10:30 de la mañana, moviliza elementos de Protección Civil, Guardia Nacional y también bomberos y policías municipales. En este accidente estuvieron involucradas dos unidades, ya te decía, del transporte público, un camión de la ruta Villa de la Laguna Indios Verdes, conducido por un joven de 22 años, un microbús también, que es el que resulta peor en este accidente, de la ruta 18 Ecatepec-La Raza, operado por un joven por un hombre de 61 años de nombre Julio Hernández. Según versiones de testigos, una disputa por el pasaje, ya lo decías, y el exceso de velocidad que sabemos en que son manejados este tipo de vehículos, pues provoca que el autobús impacte por detrás al microbús, que pierde el control, choca primero contra el muro de contención y termina volcado. Al final, 13 personas lesionadas, entre ellas un niño de 7 años identificado como Ángel, quien presentó fractura expuesta en una pierna, fue llevado por paramédicos de la Cruz Roja a un hospital. Entre los lesionados también se encontraban varias personas identificadas como Aida Marisela Flores, Olga Luna, Saraí Cortés, Adriana Elizabeth Chico, Juliana Rosario Hernández y Rosalba Salmerón. Varios de ellos fueron atendidos en este lugar. Elementos de emergencia realizaron labores de abanderamiento, protección y apoyo a las víctimas, mientras que personal de tránsito y seguridad pues tuvo que acordonar esta zona para facilitar las maniobras de rescate. Muchos de ellos salieron entre los fierros retorcidos por las ventanas, otros fueron auxiliados por paramédicos. El conductor del autobús involucrado fue detenido en el lugar, mientras que el operador del microbús quedó hospitalizado también en calidad de detenido, y bueno, ya será el Ministerio Público, en este caso del Estado de México, Alejandro, el que determine las responsabilidades tras el inicio de las investigaciones, pero lamentable que por andar echando carreras y disputarse el pasaje, pues 13 personas resulten lesionadas.
5: Sí, hay un video, René, un video cortito de segundos, 30 segundos, del momento del accidente, y se ve cómo en estas carreritas que van pegando por el pasaje, el autobús se lleva al microbús, un microbús que queda, René, cuando uno lo ve, queda prácticamente como una lata pisada, ¿no? Si pudiéramos hacer esa comparación, cuando uno pisa una lata, cómo queda aplastada, pues así quedó este microbús, René.
7: Así es, Alejandro, prácticamente pues el techo desaparece, nada más queda unos cuantos centímetros de ventanas de un solo lado, y es como afortunadamente queda este espacio, y por ahí es donde salen muchos de los pasajeros que iban en este microbús, que todo indica casi estaba a su máxima capacidad, y pues logran salir por uno de los costados. También llegan los bomberos y paramédicos, Cruz Roja, Protección Civil, y pues prácticamente lo sacan utilizando diverso equipo para liberarlos de entre los fierros retorcidos. Afortunadamente no hay pérdidas humanas y todo queda en personas lesionadas. Lamentable también que un niño pues quedara con estas fracturas en sus piernas, y que pues esperemos se recupere, Alejandro.
5: Es el punto, ¿no? Porque pues sí, por supuesto, destacar el hecho de que no todavía, ¿no?, ninguna persona haya fallecido. Por el, como uno voltea y ve ese microbús cómo quedó, y vuelvo al ejemplo de una lata pisada, porque así quedó, como una lata pisada. Sí, pero hay que voltear a ver cómo están los heridos, ¿no? Porque un accidente de esos deja heridos de gravedad, ¿no? De gravedad, de seria gravedad, René. No es una cosa de, ay, la gente salió caminando, un rasponcito, es que el microbús o el autobús dieron un frenón y se dieron un coscorrón. No, hombre, son lesiones delicadas. Nos hablas de un niño. ¿Sería el más delicado el niño que tiene las piernas fracturadas, René, o hay gente de mayor gravedad?
7: En total fueron 4 personas que debieron ser trasladadas en ambulancia, Alejandro. Sin embargo, sí, el niño es el que presentaba estas fracturas expuestas y que se reportaba como más delicado. Afortunadamente, pues los mismos médicos y los paramédicos que lo llevaban reportaban que no ponían en peligro su vida. Sin embargo, pues sí, es lamentable que esto hubiera ocurrido, Alfonso.
5: Sí, pero a ver, otra vez, ¿no? Vamos a la reflexión de siempre, Iñaki. No, es que no está en riesgo la vida de alguien que se fracturó las piernas, ¿ok? Sí, nada más que sí puede estar en riesgo su movilidad. Sí puede estar en riesgo
1: su trabajo, ¿no?
5: No, su vida futura, ¿no? En el caso de un niño,
1: claro,
5: con las piernas fracturadas.
1: El crecimiento del niño.
5: Claro que sí, el crecimiento, cómo sale de esas fracturas, podrá volver a caminar como caminaba, o hay riesgo de algún tipo de movilidad, o sea. Sí, claro, entendiendo la parte de, pero salvó la vida, sí, pero no tendría por qué estar un niño hoy hospitalizado con las piernas rotas por dos imbéciles que van pegando carreritas para ganarse el pasaje.
1: Y en esa zona nunca pasa nada hasta que pasa, y es tragedia.
5: Ah, entonces. Y hoy estamos hablando de esto. Y la imagen, les digo, son segunditos, no, pero es cómo se viene en la curva, y en la curva el autobús se lleva el microbús. Un microbús que termina así, aplastado, totalmente aplastado. Gracias, René Ponce, con lo que pasó en la madrugada y con lo que pasó ayer con esta tragedia. Son 5 para las 7.

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1: En Kiss FM son las 6 con 57 minutos.
2: 6:57. 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

0: 7 en punto, panorama informativo 88.9, información que sirve. Yo soy Alejandro Villalbazo, en X, en TikTok, arroba Villalbazo 13. Es lunes 15 de junio, Iñaki Manero, ¿cómo estás, Iñaki?
1: ¿Cómo estás, Alex Villalbazo, Alex Cervantes, amigos de la República Mexicana, de todas partes, por Eje Radio? Gracias por seguir en Panorama.
0: Los mensajitos son en el WhatsApp 5580-255-889. Mensajito de cumpleaños, Claudia, para felicitar a su cuñada Mari Carmen Rodríguez Trejo. Muchas felicidades para ti, Mari Carmen. Gran hermana, mamá, tía, cuñada, profesora. Gracias por ser un gran ejemplo para toda la familia, de tenacidad, fortaleza, disciplina, sobre todo de entusiasmo y de amor hacia todo lo que hace y todos los que estamos cerca de ella. Te dan las gracias, Mari Carmen Rodríguez Trejo, todos en tu familia, por ser pieza fundamental, pieza de unión. Y fíjate, qué bonito mensaje, Iñaki. Dice, muchas gracias también a Alex Iñaki, porque también ustedes forman parte de nuestra vida. Abrazo fuerte.
1: No, muchas gracias. Pues,
0: gracias a ustedes por considerarnos.
1: Como ustedes de la nuestra.
0: Claro.
1: Si no fuera por ustedes, no tendríamos este trabajo.
0: De acuerdo. Dirían en un clásico y en una frase choteada, pero que aplica, ¿no?, en esta gran familia que somos. ¿No? Ustedes y nosotros, ustedes por allá, nosotros por acá. Muchas felicidades a Mari Carmen Rodríguez Trejo por su cumple, de parte de la cuñada Claudia y de toda la familia. Leo, felicitando a su amada esposa Rosa, hoy en su cumple, pongan las mañitas con el potrillo. No hay otro, no hay otro, Leo. Qué bien cantó el himno, ¿eh? Qué bien cantó el... No, bueno.
1: Sí, lo interpretó muy bien.
0: Muy bien, ¿cómo? Lo entonó, pero...
1: Qué bueno.
0: Sí, súper. Nos cuenta Leo que Rosa, su esposa, la persona más maravillosa que ha conocido, y quiero que sepa cuánto la admiro. Francisco Arzate desde Toluca, felicitando a su hijo Franco, cumple 7 añitos. Para ti, Franco, abrazote de tu papá Francisco Arzate, pásala bien bonito. ¿Tendrás clases o no tendrás clases? Es que me pregunto, porque si va a escuela donde manda la coordinadora, no tiene clases.
1: No, olvídalo, pues están de vacaciones, claro. Están de gira.
0: No tiene clases.
1: Están de gira artística, señor.
0: Ojalá y tú seas de los afortunados, donde no, los maestros no sean de esos delincuentes de la coordinadora. César Bernal, cumple su hija Karime Bernal, 23 años, estudia diseño gráfico en el Centro Universitario de Ixtlahuaca. Octavo semestre ya, pues ya de salida, Karime, muy bien, ¿no? Ya en la recta final de la licenciatura. Dice, muchas felicitaciones para ella, mañanitas. ¿Cómo crees, César? No, ni las ha de tener.
1: ¿Quién?
0: Bruno Mars, mañanitas.
1: Bruno Mars, mañanitas.
0: ¿Cómo crees?
1: Ahorita le hablamos para que
0: las grabe. No, ¿cómo crees? No, mira, aquí son con el potrillo, César. Y yo sé que a Karime le van a encantar las mañanitas. Con el potrillo. Son las 7:04. Tráfico, clima cada 15 minutos. Mónica Villalobos.
2: Alejandro, gracias. Les comento que de lunes a viernes de 6:30 a 9:30 de la mañana se habilita reversible el eje 6 sur de la central de Abasto al eje 2 poniente. En unos minutos más de información.
1: Muchas gracias, Moni. Vámonos con el panorama al iniciar. El panorama nacional, al iniciar su tercera semana de paro nacional indefinido, la Coordinadora Nacional de Trabajadores de la Educación anunció que hoy lunes dará paso libre en las principales casetas de cobro que dan acceso a Ciudad de México. Además, realizarán acciones similares en más de 20 estados. La coordinadora rechazó la posibilidad de una tregua temporal al considerar que las propuestas presentadas por el gobierno federal no atienden las demandas centrales del movimiento. La Fiscalía General de la República informa que fue detenido Héctor N., ex servidor público del Servicio de Administración Tributaria, por su probable participación en el delito de enriquecimiento ilícito. La captura se realizó en Jalapa, Veracruz, en cumplimiento de una orden de aprehensión emitida por una autoridad judicial. Héctor N. ocupó un cargo dentro del SAT entre 2011 y 2018. Durante ese periodo, las autoridades detectaron un posible incremento patrimonial que no correspondía con los ingresos reportados. Y luego de que la Fiscalía General de la República atrajo el caso de la privación ilegal de libertad de la periodista Roxana Guzmán en Anchital, Veracruz, la madre de la comunicadora, la señora Rubicela Ramírez, calificó como positiva la intervención al considerar que ejercerán mayor presión en la búsqueda, Por su parte, la Fiscalía de Veracruz aseguró que a pesar de la atracción del caso, no dejan de investigar los hechos. Buscan garantizar espacios higiénicos y dignos para el consumo de alimentos en los centros de trabajo. Isaac Castañeda.
3: Con el objetivo de que las personas trabajadoras tengan derecho a contar con condiciones adecuadas para la ingesta de alimentos durante la jornada laboral, el diputado por Movimiento Ciudadano Miguel Ángel Sánchez presentó una iniciativa de reforma a la Ley Federal de los Trabajadores al Servicio del Estado. Se trata de una propuesta que contempla que los trabajadores cuenten con espacios adecuados, higiénicos, seguros y dignos. Además, que su uso sea voluntario. La iniciativa fue enviada a la Comisión de Trabajo y Previsión Social, en la que el legislador argumenta que el trabajo digno implica que las personas cuenten con condiciones que salvaguarden en su salud, seguridad y desarrollo integral. Actualmente la ley no incluye el derecho de las personas trabajadoras a contar con condiciones adecuadas para la ingesta de alimentos en la jornada laboral, por lo que tienen que buscar espacios como pasillos, escaleras o áreas improvisadas. 88.9 Noticias, Isaac Castañeda.
1: La renegociación del T-MEC continúa preocupando a los empresarios. María Inés Camacho.
4: La actividad industrial del país aún muestra signos de debilidad en la mayoría de sus actividades, así lo consideró el Centro de Estudios Económicos del Sector Privado, quien agregó que en un entorno de incertidumbre, sobre todo por la revisión o renegociación del T-MEC, este sigue siendo uno de los principales preocupaciones de las empresas. El organismo consideró sorpresivo el repunte que muestra la actividad industrial durante abril, lo que podría considerarse el inicio de un mejor desempeño de la actividad productiva y por ende la posibilidad de una mejora en el ritmo de crecimiento económico. No obstante, es importante señalar que este comportamiento se concentra en pocas ramas productivas, lo que significa que no todo el aparato productivo muestra necesariamente resultados positivos. 88.9 Noticias, María Inés Camacho Romero.
1: Vamos al panorama internacional. El presidente de los Estados Unidos, Donald Trump, anunció un acuerdo de paz con Irán y autorizó el levantamiento del bloqueo naval estadounidense, así como la reapertura del estrecho de Hormuz al tránsito marítimo. Autoridades iraníes confirmaron un cese inmediato de las hostilidades y señalaron que las negociaciones para un acuerdo definitivo continuarán durante los próximos 60 días. Aunque aún no se han dado a conocer todos los detalles, la firma del acuerdo está prevista para este próximo viernes en Suiza. El primer ministro de Reino Unido, Keir Starmer, anunció que buscará aprobar una ley para prohibir el acceso a las redes sociales a menores de 16 años, al considerar que estas plataformas favorecen el acoso y afectan el bienestar de los niños. La iniciativa podría aprobarse antes de Navidad y entrar en vigor durante la primavera de 2027. La propuesta ya provocó la reacción de YouTube, que advirtió que una prohibición de este tipo podría llevar a los menores a utilizar servicios menos seguros sin supervisión. Los candidatos presidenciales de Colombia, el derechista Belardo de la Espirela y el izquierdista Iván Cepeda, se preparan para la segunda vuelta electoral del próximo 21 de junio. De acuerdo con las encuestas más recientes de la Espirela, mantiene una ventaja de entre 4 y 8 puntos sobre Cepeda. El aspirante de derecha llamó a defender la democracia y denunció presiones de grupos armados en algunas regiones, mientras que el candidato de izquierda asegura que continuará las políticas impulsadas por el presidente Gustavo Petro y afirmó que cuenta con el mejor programa y una causa justa para gobernar el país. Los deportes, Alex Cervantes.
5: Muchas gracias, Iñaki. Lewis Hamilton, piloto de Ferrari, ganó la fecha 9 de la Fórmula 1 en España, poniendo fin a la racha de 5 victorias consecutivas de Kimi Antonelli y convirtiéndose a sus 41 años en el ganador de mayor edad. Completaron el podio George Russell de Mercedes y Lando Norris de McLaren. Sergio Pérez finalizó en el lugar 14. La siguiente carrera, el Gran Premio de Austria, el próximo 28 de junio. Y en información de la Liga MX, América viajó este domingo a España. Realizará pretemporada en Marbella de cara al torneo de apertura 2026. Por ahora es todo en los deportes. Volvemos con más en media hora.
1: Muchas gracias, Alex. Alex Villalbazo, Alex Cervantes, Iñaki Manero, en Panorama Informativo en 88.9 Noticias. Información que sirve y por iHeartRadio. Moni Villalobos, con todo el panorama del tráfico y el clima, cada 15 minutos, Moni.
2: Hola Iñaki, gracias. Les comento que el horario para realizar la verificación en el Estado de México es de lunes a viernes de 8 a 19 horas y sábados de 8 a 15 horas. En unos minutos, más información.
6: Tranquila.
7: Sí, porque miren cómo tienen a mi mamá. ¡Déjenme! ¡Déjenme! ¡No me toquen! ¡Ustedes no saben!
8: Vale, graba a
6: grabando, mira,
7: no te
6: amo. ¡Oye, la diaba!
0: ¡Qué drama! ¡Qué drama! No, no, no, no. Es que escuchar a los chiquillos así, dices, pues pobres, ¿qué le estarán haciendo a la mamá, no? ¿Qué le estarán haciendo a la mamá? Y como siempre, la importancia del contexto. La importancia del contexto, hay que conocer bien las dos partes de la historia, porque, pues si nada más nos vamos con lo que acabamos de escuchar, sin duda tú y yo decimos, pobres niños, ¿qué le están haciendo a la mamá? Bueno, pobres niños sí, ¿eh? Ahora, ¿qué le están haciendo a la mamá? Ah, bueno, ¿qué hizo la mamá? Y ahí es donde entonces ya la historia empieza a cambiar. El viernes pasado se dio a conocer un video. En ese video, después ya se supo que ella, identificada como Ariana, pues Ariana estaba siendo sometida por una mujer policía en Cholula, en Puebla. Y todo ocurría frente a sus pequeños hijos, un niño de 6 años, una niña de 12. Ahí en el Parque Intermunicipal de Cholula, una mujer policía está encima de Ariana, la tiene pues prácticamente controlada y sometida. La mujer grita, los niños graban. ¿Qué dice el gobierno municipal? Ah, pues el gobierno municipal dice que esta mujer se metió a una zona restringida peatonal, que los policías le marcaron el alto, que le dijeron que estaba circulando por un lugar prohibido, que ella no hizo caso, que al contrario trató de huir y fue a estrellarse contra unos maceteros, ahí fue detenida. Y dice el gobierno de Cholula, haciendo uso racional y proporcional de la fuerza, la mujer policía la detuvo porque la mujer automovilista se negó a acatar las instrucciones de la policía. Y la esposaron y la subieron a la patrulla y se la llevaron ante el juez calificador. Y el juez certificó además que la mujer iba pero si hasta atrás, tercer grado de intoxicación etílica cuando le hicieron la prueba del alcoholímetro. Y ahí la tuvieron. Y después salen dos videos. Y ahí es donde ya la historia también dice, sí, híjole, ¿no? Qué manera de regarla. Porque se dan a conocer dos videos. Uno donde Ariana va arriba de la patrulla y va ofendiendo a las policías que la acababan de detener.
8: Se van a sobrevivir. Por eso muchas mujeres protestan en Puebla. Porque ahorita no es tu hijo.
9: Mira,
8: el día mañana es la tuya. El día que sea la tuya, como no tienes mamá, como no tienes dinero, la tuya no va a valer ni 50 centavos, mamá. Va a valer nada. Va a estar, mira, sabroso de mi boca. Porque todo lo que sale de mi boca se hace realidad. Y lo tengo que llevar.
0: Era la misma que gritaba, ¿eh? A sus hijos que grabaran. No, y hay otro video. Ahorita lo escuchamos, son las 7:15.
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14: Conocer la historia completa, porque si nos hubiéramos nada más quedado en el video de la policía sometiendo a la mujer y a los niños gritando, pues hubiéramos dicho que manchados, pues cómo, ¿no? Pues miren cómo. Ah, por cierto, el hombre mencionado, Toño Arechiga Pérez, ya salió y dijo, a mí no me volteen a ver. Dice que es empresario y que niega acusaciones difundidas en redes sociales después de que fuera detenida Ariana allá en Cholula, que incluso analiza acciones legales, que él es empresario. ¿Cómo lo están ligando ahora con el cártel Jalisco Nueva Generación y con ser el que cuenta los dineros? Y es que ya escuchamos a esta mujer que se aventó aquella, ¿no? En ese video que se da a conocer, que fue filmado por una de las mujeres policías, Ariana dice, ¿cómo voy a dar positivo al alcoholímetro si solo me tomé un tequila? Así lo dijo.
15: A mis hijos, a la firma de la España, los metiste, porque sabes qué familia somos. Solamente me tomé un pinche tequila y llevé a mis hijos a entrenar. Yo soy Ariana Ferretis Cabrera, dueña de los Centros Joyeros Centenario de Puebla. Yo me equivoqué, me enfrenté una cadena que no podía pasar y tus empleados me bajaron. Mi hija llevaba el Waze y me dijo, mamá, ¿puedes pasar por aquí?
14: ¿Y así? Y así siguió la historia, ¿eh? Porque no acaba. Como una cosita te va llevando a la otra. Fue liberada

0: Digo.
1: Pues es que finalmente fue liberada porque la falta que cometió era una falta cívica, ¿no?
2: Administrativa.
1: Administrativa. Uh-huh. Y después de que fue liberada, apareció Ney Salvatori, que es una diputada local de Morena. Y se reunió con Ariana y le entrevistó en sus redes sociales. Y le aseguró que el gobernador del estado estaba enterado del caso y le brindó todo su apoyo.
3: Y agradecemos al gobernador que él también ha estado apoyando y que también te muestra su apoyo. No se vale que estén ocurriendo estos hechos. Vamos a buscar justicia. Policías, como siempre, estás saliendo a decir que tú ibas muy mal, que prácticamente ibas drogada. Para manchar tu imagen, te vamos a apoyar.
1: Es que las propias imágenes hablan. Las propias imágenes hablan. Es que nadie dijo nada, ¿no? Solita Ariana lo dijo todo. Contó su historia. Ahí la dijo. Y ahora también se menciona de una revictimización de la mujer por los videos que la policía difundió. Es decir, el ciudadano sí puede difundir videos y el policía no puede difundir videos.
4: Empecé a decir cosas incongruentes por miedo a que me hicieran, me jaloneaban y se volvían a reír, me grababa una de un lado, me grababa otro de otro lado.
5: Vuelven a revictimizar, te vuelven a vulnerar filtrando videos en donde ahora te ponen en riesgo, porque al decir incongruencias, esas incongruencias están llevando a que hoy tu vida corra peligro.
1: ¿Cómo la ven? Digo, es una historia de telenovela, pero creo que bien vale la pena compartirla, porque ¿cuántas veces no decimos que la policía actúe? Y con ciudadanos, vamos a quitar el tema de la delincuencia. Con el ciudadano que se pasa de listo, el ciudadano gandalla, el ciudadano que los insulta, el ciudadano que los agrede, ciudadano. Y hoy que una policía actúa y que sabe cómo actuar y cómo aplicar la fuerza para someter a alguien sin hacerle mayor daño, porque lo único que hicieron, lo único que hizo esa mujer policía fue aplicar la fuerza, se le puso encima, después unas esposas, y la subieron a la patrulla.
2: Entrenamiento, ¿no?
1: No platicábamos la semana pasada de policías que no tenían el entrenamiento adecuado y que no sabían cómo actuar ante una situación la que fuera. Bueno, pues una mujer policía actuó. Y ahora resulta que el poder del estado, porque ya amenazaron, ¿eh? No, es que el gobernador ya está al tanto. No, es que hasta el presidente municipal, ¿no? ¿Y qué tal? Oigan, no sé, pero no tendríamos que estarle diciendo a la policía, oye, qué bien hiciste tu trabajo. ¿No te dejaste
2: impresionar
1: por los gritos, por la situación? Nada. Se le llevó ante quien tendría que ser presentada, ante un juez calificador. Y ya el juez calificador determinó, o sea,
2: se hizo lo que se tenía que hacer.
1: Claro. Junto.
2: Lo demás fue, como dices, telenovela. Histrionismo, totalmente.
1: Oye, es que las policías dieron a conocer los videos, pues también los ciudadanos dieron a conocer los videos. Uh-huh.
2: El policía toma video precisamente para protegerse, ¿no?, de este tipo de cosas.
1: Como el ciudadano toma video para protegerse a veces de abusos policíacos.
2: Así es. ¿Por qué el policía está tomando video? Pues porque también hay ciudadanos gandallas, perdón. Sí.
1: Entonces, y les digo, ¿no?, ya el contexto político. Oigan, que una diputada salga y diga, pobrecita de ti, ¿sabes qué? Y el gobernador ha estado apoyando, ¿eh? Ya vamos a ver cómo hacemos justicia. Una buena manera de hacer justicia sería reconocer el trabajo que hizo la policía de Cholula. Son las 7:25.

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1: En Kiss FM son las 7 con 26 minutos.
2: 7:26.
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0: 7:30, panorama informativo 88.9, información que sirve. 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Los mensajitos son en el WhatsApp 5582-5588-9. Los invito además, ahí está mi canal de YouTube para que se suscriban, Villalbazo 13. Tráfico, clima cada 15 minutos. Mónica Villalobos.
1: Alejandro, gracias. Les comento que hay reducción de carriles en la autopista México-Cuernavaca, a la altura del kilómetro 57 hacia la Ciudad de México, debido a una volcadura. En unos minutos, más información.
2: Muchas gracias, Moni. Vámonos al Aeropuerto Internacional de Ciudad de México. Ya es costumbre cómo amanecieron el dólar y el euro esta mañana y cómo iniciaron la semana. María Inés Camacho, muy buenos días.
3: ¿Cómo estás, Iñaki? Buenos días al auditorio. Iñaki, el dólar que se compra en las casas de cambio del Aeropuerto Internacional de la Ciudad de México esta mañana se está cotizando a la compra en 16.90 pesos y se vende en 17.50 pesos en promedio, mientras que el euro 19.10 pesos a la compra, 20 pesos cerraditos a la venta. El panorama, Iñaki, buenos días.
2: Gracias, Marínez Camacho, y toda esta información, recuérdalo, en Nike Radio. 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Localizaron 2 fosas clandestinas con restos humanos, esto en Europa, en Michoacán. Cristian Gutiérrez, desde Morelia. Buenos días, Cristian.
4: Y aquí, muy buenos días. Colectivos de madres buscadoras localizaron 2 fosas clandestinas en donde había igual número de osamentas humanas y ropa. Esto fue en una zona boscosa en la comunidad de Utsato, acá en el municipio de Uruapan, en Michoacán. Durante una jornada de búsqueda que comenzó el viernes anterior, se prolongó hasta el sábado pasado, pero pues el colectivo, hasta encontrarlos, con apoyo del personal de la Fiscalía del Estado y otras autoridades, ubicaron entierros clandestinos en Uruapan. Es el panorama en Michoacán.
2: Te agradezco mucho, Cristian Gutiérrez, desde Morelia, Mix 101.7, tu frecuencia modulada. Zacualpan de Amilpa se convirtió en el tercer municipio de Morelos cuyo alcalde es notificado para separarse del cargo por incumplir laudos laborales. Allá en Cuernavaca, Pablo Ruén Villalobos. Hola, Pablo, muy buenos días.
5: ¿Cómo estás? Buenos días. Pues mira, es importante que recordemos que en Morelos tenemos 36 municipios solamente. 2 se encuentran en espera de definir quién queda al frente, Cuautla y Tlatlaucan. Se quedaron sin alcaldes en el operativo Enjambre. Tlalnepantla fue sustituido el alcalde por un tema de abuso sexual a un menor. Temoac pidió licencia al alcalde en medio de un alto grado de inseguridad y ataques y amenazas en su contra. Hasta ahí llevamos 4 alcaldes de sustitución por temas de inseguridad. Ahora vamos a los que están siendo destituidos por no hacer caso a temas de notificaciones judiciales por laudos laborales o incluso por juicios perdidos contra proveedores. Se trata de Carlos Jiménez Ponciano del municipio de Sosocotla, Enrique Alonso Plasencia de Tlaquiltenango y Marino Santibáñez Alonso de Zacualpan de Mipas. Son otros 3 alcaldes que se suman a posibles destituciones y que curiosamente también se mencionan en supuestas investigaciones que llevan ligadas contra funcionarios al crimen organizado que opera acá en Morelos. Con ellos son 7 alcaldes y presuntamente se incrementará el número de presidencias en riesgo. A ellos el secretario de gobierno, Edgar Maldonado Ceballos, pues alejó cualquier posibilidad o peligro de ingobernabilidad. No hay protección para nadie, no hay impunidad, pero se está trabajando en el marco de lo que indica el Estado de Derecho acá en el Estado de Morelos, es lo que aseguraron. Es el panorama, Iñaki, buenos días.
2: Te agradezco mucho, Pablo Rubén Villalobos, desde Cuernavaca. También nos hace el favor de escuchar a través de iHeartRadio. El Salsa Fest fue todo un éxito desde Boca del Río, en Veracruz. Mario Arjona, Mario, muy buenos días.
6: Hola, ¿qué tal? Muy buenos días. Así es, como le habíamos comentado en espacios anteriores, este fin de semana, 12, 13 y 14, se llevó a cabo el Salsa Fest 2026 en el Boulevard Vicente Fox, el llamado Salsódromo, de aquí de Boca del Río, en donde, bueno, pues estuvieron exponentes como Gilberto Santa Rosa, La India y entre otros varios exponentes, quienes señalaron que Boca del Río y el Salsódromo de Boca del Río se ha consolidado como uno de los escenarios más importantes de Latinoamérica en este género musical. La asistencia fue de alrededor de 580,000 personas durante los 3 días, rompiendo un récord el día sábado donde se juntaron más de 250,000 personas. Esto lo señaló la gobernadora del estado, Rocío Nale, quien señaló que también que pues esto genera una importante derrama económica. Escuchemos.
7: Y bueno, ayer fue muy nutrido, Protección Civil y el municipio y el gobierno del estado manejaban entre 230 y 250,000 personas. Lo más importante. importante es que llegan en familia a bailar, a divertirse. Y recibimos a muchísima gente del interior de la República y de otras partes del mundo.
8: El reporte es de que también esto representa una derrama económica en la zona metropolitana, especialmente el restaurante.
7: Sí, es parte también de la estrategia de promoción turística de Veracruz. Usted.
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2: Bueno, es que era un cartelazo, ¿eh? Grupo Niche, Gilberto Santa Rosa, Víctor Manuel, La India, Olga Tañón, Charlie Sa. Entonces, les fue muy bien, entonces, Mario.
6: Sí, fue una buena fiesta, el saldo blanco, afortunadamente, y principalmente que la economía llega directamente a los pobladores de la cabecera de Boca del Río, el panorama.
2: Pues felicidades para allá. Gracias, Mario Arjona, desde Boca del Río, Veracruz, donde nos hace el favor de escuchar a través de iHeartRadio. Nos vamos a los deportes. Alex Cervantes.
10: Muchas gracias, Iñaki. Amigos, continuamos con más información. La selección mexicana tuvo tarde libre este sábado y regresó el domingo a los entrenamientos con trabajos físicos. Todo esto de cara a su segundo compromiso en el Grupo A ante Corea del Sur, próximo jueves en Guadalajara. Actividad de los rivales del tricolor. Corea del Sur continúa sus entrenamientos en Verde Valle luego de tener día libre. Chequia dejó Guadalajara para trasladarse a su nueva sede de concentración en Dallas. Y Sudáfrica continúa entrenando a puerta cerrada. Analiza quiénes suplirán a los jugadores suspendidos. Recuerden que esta y más información deportiva la pueden consultar en nuestra página de internet www.889noticias.mx.
2: Muchas gracias, Alex. Alex Villalbazo, Alex Cervantes, Iñaki Manero, en Panorama Informativo en 88.9 Noticias. Información que sirve y por iHeartRadio. Moni Villalobos, tráfico y clima cada 15, Moni.
1: Hola, Iñaki, gracias. Les comento que van a encontrar que ocurrió un accidente de tractocamión y hay cierre todavía a la circulación en la autopista México-Puebla, a la altura del kilómetro 46, con dirección a Puebla. En unos minutos, más información.
0: Pistas de la trivia, Iñaki.
2: Gracias, Alex. Si me permiten, la trivia del viernes, para quien no se enteró, y con muchísimo gusto, la selección de qué país llevará puesto en ciertos encuentros un homenaje a una de las tres naciones anfitriones del evento futbolero, y es que es un país que ha tenido que ver históricamente con los tres países organizadores. Estamos hablando de la camiseta de visita de la selección francesa, que está confeccionada como un homenaje al regalo que los franceses le hicieron a los norteamericanos en 1886 con la famosa Miss Liberty, con la Estatua de la Libertad. El color azul de la camiseta y otros distintivos, entre ellos la palomita de Nike y también el emblema de la Federación Francesa de Fútbol, tienen mucho que ver con el color de la Estatua de la Libertad, que ha sido pues emblemática dentro de la unión de estos dos países, hablando de la historia compartida también, incluso en la revolución, primero la independencia de los Estados Unidos y después la Revolución Francesa. Eso es la trivia del viernes, y la trivia de hoy, para chavitas y chavitos, una niña, escasos 11, 12 años, tuvo la oportunidad de nombrar algo muy, muy importante y vivió lo suficiente para enterarse que a fin de cuentas era importante, pero no tanto. ¿De qué estamos hablando? Ahí vamos con esta trivia en www.889noticias.mx, WhatsApp 5582-5589 y el TalkBack por iHeartRadio. Ya quedamos que no son ciencias sociales, pues entonces si no echan las buenas, son ciencias naturales. ¿Qué ciencias naturales?
0: Claro. ¿Esto cuándo fue?
2: Ok, vamos a empezar a principios del siglo XX.
0: Ok.
2: Vamos a empezar a principios del siglo XX, cuando era una niña. Uh-huh. Y luego, pues vivió una muy buena vida. Vivió una buena vida antes de morir, se dio cuenta que era importante, pero pues, ni modo, no tanto. Okay. Y cuando le preguntaron, ¿no? Ya a esta, pues niña ya adulta, mayor, dijo, no quiero meterme en discusiones. Uh-huh. Ya después entraremos en detalle. ¿Qué fue?
0: ¿De dónde era ella?
2: ¿De dónde era ella? De algún lugar del mundo.
0: O sea, si nos dices de dónde ella te entregas.
2: No tanto.
0: Ok.
2: No tanto. Fíjate, vamos a decir. Déjame ver. Ahorita te digo. Ok, está bien. De un lugar del Reino Unido.
0: Ok.
2: Y también falleció en el Reino Unido, por cierto.
0: Ok, ahí nació y ahí murió.
2: Pero provenía de una familia de científicos, también es cierto.
0: Ok.
2: Entonces estaba muy empapada con lo que comentaban las mentes brillantes, ¿no? Que se dedicaban al estudio. Entonces se dio cuenta de algo y le puso nombre a ese año. Y toda la gente dijo, ah, mira, padre, me gusta. Y así pasó el tiempo. Hasta que de repente la ciencia decidió que
0: no era por ahí.
2: Importante, pero no era tan importante. Se sigue llamando así, hay que decirlo. Pero ya la ciencia dijo, no, no es tan importante. Tristemente.
0: Estoy pensando si fue en la biología.
2: En la biología.
0: En el estudio de los seres vivos.
2: Puede ser algún insecto, puede ser algún... ¿no? Algún camarón.
0: Botánica, zoología, ecología.
2: Alguna planta, a lo mejor. Algún rododendro.
0: O estoy pensando en la física. A lo mejor ella analizó algo, la materia, la energía.
2: Un rayo cósmico. ¿Quién sabe?
0: ¿Alguna ley? A lo mejor nos regaló alguna ley de la física. O estoy pensando en la química.
2: La química, alguna reacción que puede dar. Sí. Algún ácido, algún compuesto.
0: Bueno, hasta pensé en la geología y en la astronomía.
2: En la geología, en la astronomía, a lo mejor fue alguna piedra radioactiva.
0: Bueno, bueno. Ok.
2: Puede ser una piedra, no sé, puede ser algo.
0: Podríamos jugar ahorcado si quieres.
2: ¿Por qué?
0: ¿Con qué letra empieza su nombre?
2: Tiene, fíjate, las dos, ahorita que ya lo estás mencionando, y si vamos a dar una pistota,
0: ajá,
2: las dos primeras letras con, ajá, las que empieza, eso que le puso nombre, son las iniciales,
0: ajá,
2: de un científico muy destacado.
0: Uf.
2: Y por eso,
0: ajá,
2: por eso la comunidad científica, pues órale, mírame, late.
0: Ok.
2: ¿No? Porque aparte, pues, le pegó al orgullo de ese científico en aquella época, ¿no? Las dos primeras letras.
0: Ok. Estuvo bonita la...
2: Está bonita,
0: ¿no? Sí, sí, fue.
2: Ahí va.
0: Bien, ¿no? Platicadita, bien, ¿no? Llevada, ¿no?
2: ¿No?
0: Ok. Me gustó. Dale.
2: ¿La respuesta en una hora?
0: Sí, sí, sí.
2: Venga. 7:42, 55:82, 55:88, 9 y el talk back por iHeartRadio, la respuesta en una oreja. Venga.
11: Pásele, güera. Son día 10.
0: Panorama real de la inflación es quincena. René Ponce, ¿qué nos cuentas, René?
12: ¿Qué tal, Alejandro Iñaki? Pues quincena de buenas noticias, afortunadamente, Alejandro, luego de varias consecutivas en que tuvimos alzas en los precios. En esta ocasión, 5 productos reducen su costo, 9 mantienen su precio y solo 2 elevan su costo en esta ocasión, Alejandro.
0: Arráncate con la que tú quieras, René.
12: Pues te cuento primero lo que sube, en este caso el frijol pinto, el kilo sube de 35 a 37, 2 pesos más, el plátano también, que bueno, se había mantenido subiendo y bajando, en esta ocasión se eleva de 24 a 26 pesos el kilo, Alejandro, si te parece vamos con los que reducen su costo, que en esta ocasión pues fueron varios, Alejandro.
0: Dale, sí, adelante.
12: El huevo, el kilogramo pasa de 39 a 37, reduce 2 pesos el kilo. La carne de res de 179 a 177, son 2 pesos menos. El jitomate también, que venía al alza, pues está comenzando a reducir su costo de 55 a 53, son 2 pesos menos. El limón de 35 a 34 baja 1 peso. Y finalmente el aguacate de 95 a 94 también baja 1 peso, Alejandro.
0: Y luego...
12: pues se mantienen sin cambios la carne de puerco 126, la pechuga en 121, la cebolla el kilo en 24, la leche el litro en 29, el kilo de azúcar en 35, la manzana roja de 64, pues se mantiene igual en esta quincena, pañales desechables 268 y papel de baño 14 rollos 160, Alejandro.
0: Bien, pues ya dale totales, ¿no?
12: Pues nos vamos con 1,285 pesos en esta ocasión, Alejandro. Reduce su costo por esta baja en los precios de varios productos. 4 pesos menos que la quincena pasada, que nos gastábamos 1,289 pesos. Ya por lo menos es un respiro a los consumidores, aunque si lo comparamos con el inicio de este 2026, pues prácticamente no nos va muy bien. Son 40 pesos más. Hemos tenido que desembolsar prácticamente 2 kilos de tortilla que ya no podemos comprar, Alejandro.
0: Sí, nada más en estos productos. nada más en estos productos. Gracias, René Ponce. El panorama real de la inflación. Son 7:45.
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1: Hola, seguimos con más información. Te comento que por un accidente de tractocamión hay cierre en la circulación en la autopista México-Puebla. Es a la altura del kilómetro 46 con dirección a Puebla. Encontrarás avance lento en Mariano Escobedo, de Calzada México-Tacuba a Presidente Masaryk. Tenemos corte a la circulación en Reforma y Prado Norte en dirección a Santa Fe. El avance es lento en Primero de Mayo de Gustavo Vaz y hasta el periférico. Tráfico también en Lago de Guadalupe, de Avenida Hipódromo a Gustavo Vaz. Encontrarás en Molière carga. De Miguel de Cervantes Saavedra a Presidente Masaryk. La temperatura 17 grados. Esperamos una máxima entre 24 y 26 grados, con 70% de probabilidad de lluvia. Soy Mónica Villalobos. 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

0: 10 para las 8, panorama informativo 88.9, información que sirve. Yo soy Alejandro Villalbazo en X, en TikTok, arroba Villalbazo 13. Los mensajitos en el WhatsApp 5582558. Yo debo de aceptar que me emocioné el fin de semana. Es que empecé a escuchar voces, a leer cosas, pues que ya se iban los delincuentes de la...
1: De la coordinadora.
0: Impunes, como toda la vida, pero ya se iban.
1: Sí. Con el botín.
0: Sí. Los delincuentes de la coordinadora que llegaron hace 15 días, el grupo fuerte, el del paro nacional, que llegaron de varios estados, a reforzar a los que habían llegado una semana antes, porque habría que recordar que la avanzada de los oaxaqueños tiene ya 3 semanas en el Zócalo de la Ciudad de México. Pero no así la emoción se fue. Porque es que se había dicho que se iban a empezar a retirar. Y no, ya dijeron que no, que ellos se van a quedar. Su Asamblea Nacional, ¿no?, la que tienen todos los días para definir actividades de mañana. En su Asamblea Nacional dijeron, ¿nos vamos a ir a dónde? No, aquí nosotros nos quedamos. Aquí nos quedamos. Porque quieren fortalecerse. Porque mantienen la exigencia de la abrogación de la reforma educativa y la ley general, la ley del ISSSTE del 2007. Sí. Porque han rechazado las propuestas del gobierno federal. Y ellos, firmes. Vamos a escuchar a una de las que siempre también anda hablando. Ella es la secretaria general sección 22. Esta sección 22 que es de las violentisísimas. De la sección oaxaqueña, Jenny Araceli Pérez. La escuchamos.
2: El llamado entonces debe ser, compañeras y compañeros de todos los contingentes, a fortalecer la huelga nacional de la CENTE, que se vea precisamente la fuerza de la CENTE con acciones centrales aquí en la Ciudad de México y desde luego con las movilizaciones en diferentes estados de la República. La CENTE sigue vigente con la huelga nacional, que se escucha fuerte y claro que la CENTE vive y la lucha sigue.
0: Así, fuerte y claro. Es que ellos hicieron la pregunta a los que están en este paro nacional. Si estaban de acuerdo o no en hacer un receso sin renunciar a las demandas centrales. Estuvo cerrada la votación, pero al final ganó el no. Por poco, pero ganó el no. 6,337 votos por el no contra 6,162 por el sí. Entonces, por eso dicen nos quedamos. Y por eso, aunque se vieron un poquito menos de tiendas de campaña en los alrededores del Zócalo, se quedan. Y en ese quedarse, además, con programa de actividades para hoy. Es que les digo, cada Asamblea Nacional, la de cada noche, nos dice qué van a hacer al otro día. Y hoy, entre otras cosas, se van a ir a tomar casetas. Se van a ir a tomar casetas. Podrían ser las de Tlalpan, Ecatepec, la de San Marcos, allí en Puebla, La Venta. Pero no solamente en el Valle de México. Podrían tomar casetas en Chiapas, Chihuahua, Durango, Guanajuato, Guerrero, Jalisco, Michoacán, Morelos, Oaxaca, Quintana Roo, Sinaloa, Sonora, Tabasco, Tlaxcala, Yucatán, Veracruz, Zacatecas. Quieren dejar paso libre a automovilistas como parte de sus movilizaciones. Ya habían hecho en su agenda de estos 15 días, ya habían hecho eso, de ir a liberar casetas. Ya lo habíamos platicado la semana pasada, con todo el riesgo que esto implica para un automovilista, Iñaki.
1: Sí, porque no te están dando el seguro de carretera. Con el ticket, cuando tú pagas, ya sea en metálico o si te lo cargan en tu tarjeta, ¿no?, si tienes un tag, automáticamente tienes un acreedor, un seguro de carretera, un seguro de autopista. Y si te están liberando el paso, no tienes acceso a ese seguro de carretera. Tienes un accidente, Dios no lo quiera, no hay nada que te cubra en ese accidente. Entonces, no están liberando absolutamente nada, son una pandilla de irresponsables. Es lo que están haciendo. Y están poniendo en peligro la vida de mucha gente. De ese tamaño.
0: Sí. Volteando a ver además a los millones de niños que han dejado sin clases. Bueno, ¿no?
1: Ya empezando por ahí.
0: Porque creo que aquí, incluso en la crítica a estos delincuentes, nos hemos perdido un poco, Iñaki, en el sentido de hemos señalado mucho este vandalismo, ¿no? Uh-huh. Impune, el que los va acompañando a todo momento, pero se nos olvida esa otra impunidad, el abandonar a los niños, eso es criminal.
1: Pero además sin ninguna credibilidad, ¿no? O sea, todo lo que están peleando y todo lo que están pidiendo y por lo que están gritando no tiene ningún fundamento dentro de la logia. O sea, las madres buscadoras lo entiendes, los grupos feministas lo entiendes.
0: Claro.
1: Los grupos de personas que les han violado y les han desaparecido a las hijas, que destrocen la ciudad hasta que las autoridades volteen a verlas. Uh-huh. Pero estos sinvergüenzas no tienen, a ver, ningún derecho de estar haciendo lo que hacen.
0: Así es. Y lo hacen. Y entonces esta delincuencia es doble, ¿no? Porque es esta delincuencia del vengo, extorsiono, y además la delincuencia de todos los días cuando voy a protestar, destruyo lo que esté a mi paso, no importa si es propiedad privada o pública, yo destrozo, despedazo. Y la otra impunidad, la de dejar a los niños sin clases. Prácticamente, para... Se habla más o menos de 1,400,000 niños afectados uh-huh. por este paro de los que están en la Ciudad de México protestando desde hace 15 días. Prácticamente parece 1,000,000 y pico de niños, 1,500,000 de niños. Terminó el ciclo escolar. ¡Qué triste! ¡Qué fuerte para los niños! Que sus maestros hace 15 días los abandonaron. Esos maestros que hoy más o menos, hoy más o menos, porque hoy justo estamos a un mes de que termine oficialmente el ciclo escolar. Uh-huh. Hoy tendrían que estar ya mandando calificaciones a la SEP para después que vengan las boletas, el cierre, ¿no?
1: ¿Qué van a mandar?
0: ¿Qué van a mandar estos delincuentes? ¿Cómo van a calificar a sus niños? ¿Quién va a calificar a esos niños? ¿Qué han hecho los papás con sus hijos en estos días? ¿Cómo han salido de estas? Porque estos son impunes. Son 5 para las 8.
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4: En Kiss FM son las 7:57.
5: 7:57.
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0: 8 en punto, panorama informativo 88.9, información que sirve. Yo soy Alejandro Villalbazo, en X, en TikTok, arroba Villalbazo 13. Es lunes 15 de junio, Iñaki Manero, ¿cómo estás, Iñaki?
1: ¿Cómo estás, Alex Villalbazo, Alex Cervantes? Amigos de la República Mexicana y de todas partes por iHeartRadio, ya estamos a mitad del camino en panorama.
0: Los mensajitos en el WhatsApp 5582-5588-889. Tráfico y clima cada 15 minutos. Mónica Villalobos.
2: Alejandro, gracias. Les comento que permanece corta la circulación en República de Cuba. Desde Allende, al eje central, Alcaldía Cuauhtémoc, debido a la presencia de manifestantes. La alternativa es Isasaga. En unos minutos, más información.
1: Muchas gracias, Moni. Vámonos con el panorama nacional. Autoridades de Hidalgo detuvieron a un elemento de la Policía Municipal de Tizayuca y mantienen la búsqueda de otro uniformado. Ambos investigados por su presunta participación en el robo de vehículos. Esta captura se realizó en cumplimiento de una orden judicial mientras el agente desempeñaba labores de vigilancia y será un juez quien determine la situación jurídica. En Michoacán, el diputado del Partido del Trabajo y presidente de la mesa directiva del Congreso local, Baltasar Gaona, podría enfrentar sanciones luego de interpretar un narco corrido durante una celebración en el recinto legislativo. El gobierno estatal informó que analiza si los hechos constituyen apología del delito y reiteró su política de cero tolerancia a cualquier manifestación que glorifique actividades criminales. Autoridades federales desmantelaron un laboratorio utilizado para la elaboración de metanfetaminas en un inmueble ubicado en la colonia Mesa Colorada, eso en Zapopan, Jalisco, donde además aseguraron aproximadamente un kilogramo de fentanilo, sustancias químicas, un arma de fuego, un vehículo, equipos de comunicación. Según las estimaciones oficiales, con este aseguramiento se evitó la producción de alrededor de 625 mil dosis de droga y se generó una afectación económica superior a 714 mil pesos para las organizaciones criminales que operan en la entidad. El cadáver de una mujer fue localizado en un terreno baldío en León, Guanajuato, desde Irapuato. Cristian Pérez, Cristian, buen día.
3: Iñaki, ¿qué tal? Buenos días. Así es, te comento que el cadáver calcinado de una mujer fue localizado en un terreno baldío y cubierto con una cobija en color rosa en la comunidad La Loma, ubicada cerca del Ecobulevar y la carretera León Aguascalientes. Hasta el momento se desconoce la identidad de la víctima y el tipo de vestimenta que usaba. El hallazgo fue reportado cerca de la 1 de la tarde de este domingo 14 de junio en un camino de terracería de difícil acceso y terreno baldío. Habitantes de la zona reportaron a la cabina de emergencias 911 que en la orilla del camino se encontraba el cuerpo de una persona calcinada y envuelta en una cobija. Los primeros en llegar fueron elementos de la policía municipal, quienes confirmaron el reporte y delimitaron la zona con cinta amarilla. Los paramédicos arribaron por protocolo de un hecho violento y certificaron que la víctima, una mujer, no contaba con signos vitales. Más tarde llegaron peritos de la Fiscalía de Guanajuato, quienes iniciaron las indagatorias correspondientes y recabaron indicios que ayudarán a conocer la causa y temporalidad de muerte. Hasta aquí el panorama desde Guanajuato.
1: Te agradezco mucho, Cristian Pérez, desde Irapuato, Guanajuato, donde nos escuchas por iHeartRadio en León. Te llevamos toda la información a través de la Nueva Amor, 103.1 de frecuencia modulada. Te saludamos. El presidente municipal de San Miguel Amatitlán, Joel Ángel Bravo Martínez, fue asesinado por un grupo armado cuando salía de su domicilio. Ahí en la capital oaxaqueña, Giselle Melchor. Giselle, buen día.
4: ¿Qué tal, Iñaki? Buen día. Te comparto que el presidente municipal de San Miguel Amatitlán, Joel Ángel Bravo Martínez, emanado de la coalición PRI-PAN-PRD, fue asesinado el pasado 13 de junio cuando un grupo armado le disparó afuera de su domicilio. Su muerte ocurrió semanas después de que solicitara protección a las autoridades estatales tras haber sobrevivido a una agresión previa. Y es que en el mes de mayo el edil pidió protección al gobernador de Oaxaca tras haber sufrido un secuestro en Puebla. Y aunque hubo la promesa de enviarle escoltas, las medidas de protección no se concretaron. Por su parte, la Fiscalía de Oaxaca informó que por el homicidio del edil se iniciaron las investigaciones y como respuesta al atentado se endureció la presencia de cuerpos de seguridad en la región mixteca. Las dirigencias nacional y estatal del PAN condenaron el asesinato y exigieron justicia inmediata y una investigación exhaustiva para castigar a los responsables materiales e intelectuales. Con este caso suman 5 presidentes municipales y alcaldes electos asesinados en Oaxaca desde 2022. Es el panorama.
1: Te agradezco mucho, Giselle Melchor, desde la bella y verde Antequera, la ciudad de Oaxaca. donde nos escuchas por iHeartRadio. El sector empresarial del Estado de México pidió fortalecer la competitividad nacional ante la nueva revisión del T-MEC. Rebeca Morales, desde Toluca, Rebe, buenos días.
5: ¿Qué tal? Muy buenos días, pues.
1: A ver, perdimos la comunicación con Rebeca Morales. Ahorita la restablecemos. Antes vamos a los deportes. Alex Cervantes.
6: Iñaki, vámonos rápidamente con una vuelta por la Copa 2026. Luis de la Fuente, director técnico de España, adelantó que Lamine Yamal y Nico Williams no iniciarán como titulares frente a Cabo Verde en Atlanta. Estarán en la banca. La selección iraní criticó públicamente el trato logístico recibido por las autoridades de los Estados Unidos durante sus traslados. Uruguay tuvo que llegar este domingo por la noche a los Estados Unidos tras una inesperada demora debido a que el vuelo charter rentado por la FIFA no tenía los permisos para entrar a la Unión Americana. Uruguay enfrenta este lunes en Miami a Arabia Saudita. La delegación mexicana concluyó su participación en la Copa del Mundo de Tiro con Arco en Turquía con 7 medallas, 1 de oro, 4 de plata y 2 de bronce. Andrea Maya concluyó la jornada con un oro individual, una plata por equipos y un bronce en mixto en arco compuesto. Hasta aquí los deportes.
1: Muchas gracias, Alex. Y recuperamos a Rebeca Morales allá en Toluca, Rebe.
4: Así es, pues ante la revisión que se hace esta semana en una segunda ronda del Tratado de Libre Comercio, el sector empresarial en el Estado de México hizo un llamado a fortalecer temas internos, y esto tiene que ver con la garantía de servicios de personal que esté calificado, también de certeza jurídica, que es uno de los puntos que afecta de manera primordial al sector empresarial, y con esto sentar bases para que no sea solamente la relación con otros países la que guíe justo las condiciones o la política económica en nuestro país. Mauricio Mazut, el presidente del Consejo de Cámaras y Asociaciones Empresariales, señaló que desde hace más de 30 años el tratado ha servido para tomar medidas en materia de infraestructura, revisión y seguimiento de mejoras de capacitación. Sin embargo, estas deben ser decisiones que se tomen sin importar a quién o con quién se tengan las obligaciones a nivel exterior. Ante el crecimiento que se ha tenido de las operaciones en cifras de empresas, señaló que es indispensable que el país tomen medidas que garanticen no solo estos 5 puntos, sino además el crecimiento y la estabilidad económica. Se espera que haya buenas condiciones durante esta semana con la renegociación, y es que se trata de un tema relacionado a la agroindustria, en donde México lleva parte por ser uno de los principales destinos para la llegada de productos principalmente de Estados Unidos. El panorama desde el Estado de México.
1: Te agradezco mucho, Rebe, ahí en Toluca, Mix 90.1 de frecuencia modulada. Alex Villalbazo, Alex Cervantes, Iñaki Manero en Panorama Informativo en 88.9 Noticias. Información que sirve por iHeartRadio. Moni Villalobos con el tráfico, el clima, cada 15 minutos. Moni.
2: Hola, Iñaki, gracias. Hoy todas las zonas de parquímetros EcoPark empezaron a operar a las 8 de la mañana y finalizan a las 8 de la noche. En unos minutos, más información.
0: Y 10, panorama informativo 88.9, información que sirve. Yo soy Alejandro Villalbazo, en X, en TikTok, arroba Villalbazo 13, mensajitos en el WhatsApp 5582558.9. Qué mal han pasado al sur de la Ciudad de México por las lluvias, por las inundaciones. Y vamos a hablar de manera particular Xochimilco y Tlalpan. Vaya que han tenido emergencia por las lluvias de las últimas horas. Desde la tarde del viernes, incluso el desbordamiento de ríos. Alemão Luna, tú tienes el recuento. Alemão, buenos días.
7: ¿Qué tal, Alex? Muy buen día. Pues bueno, lo que pasa es que desde el fin de semana, vecinos del Bosque Real del Sur, esto en la alcaldía de Xochimilco, pues la verdad es que vivieron momentos de angustia. Ya en la tarde del viernes, Alex, cuando se desbordó el río San Buenaventura. Esto por una combinación de una lluvia intensa y la acumulación de basura en este punto, lo que provocó que las aguas negras superaran los 4 metros de altura del sifón en el área de Vaqueritos, y bueno, por más de 2 horas prácticamente se inundó por arriba de las banquetas los cruces de las avenidas San Lorenzo y Río del Rincón, algo que ocurre, me dicen, al menos una vez al año. Esto nos platicó Luis, quien es encargado de la caseta de la entrada de este bosque residencial.
8: Se había desbordado, pero no había afectado tanto las avenidas ni los domicilios de fuera.
9: ¿Cómo a qué altura alcanzó ya?
8: Como está el pequeño desnivel, entraba y salía para allá. Todo estaba inundado.
7: Ayer realizamos un recorrido por la zona y pues sí, vimos los vestigios, patios llenos de lodo por la filtración de agua sucia, y bueno, algunos vecinos nos explicaron que los desechos y ramas que arrastra este río provienen desde la alcaldía Coajimalpa, y bueno, es un tema de que pues las autoridades pues sí limpian, pero rápidamente vuelven a taponearse. Eso nos platicó Raúl, quien es precisamente un vecino que vive en la calle del Rincón.
9: No es que el río lleve mucha agua, el problema es la basura que cada año en el primer aguacero fuerte se tapa el cauce y se desborda. La basura viene arrastrándose desde Coajimalpa,
10: pues es de todo,
9: hasta colchones, sillas, los objetos grandes que sí han sufrido pérdidas, Sí ha habido en otros años, como algunos tienen estacionamientos en el subsuelo, se han llenado sus carros.
0: Oye, Alemão, ¿qué dice la alcaldía? ¿Qué dice la alcaldesa?
7: Bueno, la alcaldesa Cícera Camacho llegó esa misma tarde del viernes e informó que ya se estaban realizando labores de desasolve y de limpieza de calles gracias al equipo de la Secretaría de Gestión Integral del Agua. Y bueno, destacó que pues no se registraron afectaciones graves después de un ascenso que hicieron. Ya el domingo pues vimos que el sifón de Vaqueritos disminuyó desde los 4 metros de altura hasta el 0.5 metro de su nivel. Es decir, señaló que no hubo afectaciones más allá de la suciedad que se registraron en los patios de las casas de esas dos vialidades. Eso por una parte, Alex. Por otra, pues las precipitaciones también azotaron el cruce de Viaducto Tlalpan y Periférico Sur, esto en la alcaldía Tlalpan, al grado de que pues el estacionamiento de las oficinas centrales del INE quedó estancado, con más de 40 centímetros de altura. Y hay que recordar que este espacio, que está a 2.5 kilómetros más o menos del Estadio Azteca, se está utilizando para invitados VIP de la FIFA para el campeonato de fútbol, y ahí es donde dejan los vehículos durante los partidos de este torneo. Los pocos trabajadores que se encontraban esa tarde, que eran policías y algunos de oficina, de administración, pues tuvieron que empaparse prácticamente sus botas o zapatos para poder salir. Ya por la noche fue que bomberos terminaron de desasolvar el alcantarillado. Vamos a escuchar a dos guardias del instituto.
11: Horrible, la verdad, horrible. Sí, se inundó ahí la caseta.
12: Sí, pues se inunda. Cuando llueve duro, es que aquellas coladeras se tapan.
13: No, no hicieron bien el drenaje. De hecho, esto lo hicieron hace como 2 años, estas coladeras, pero estaban más pequeñas. Pero de todos modos se inunda. El agua llega hasta arriba, a mitad de la bardita.
0: Oye, Alemão, imágenes que hubo en redes sociales de la inundación en el hospital de psiquiatría ahí en San Fernando, Alemão.
7: Imágenes impresionantes, parecía una alberca en la parte baja del Hospital Regional de Psiquiatría del INS, que está ahí sobre Avenida San Fernando, una zona de hospitales, incluso pues ahí pacientes, ¿no? Pues desesperados, denunciaron el hecho, señalaron que pues no podían salir, que estaban atrapadas prácticamente, porque afuera pues también estaba una importante anegación, aguas también completamente negras, y bueno, aunque nos señalaron que no sucede tan frecuentemente ahí, pues sí, esta parte de falta de mantenimiento del drenaje, pues provocó también estos momentos de tensión que también lo padecieron, por supuesto, el personal de este hospital. Vamos a escuchar una parte de esta denuncia que hicieron a través de redes, pues una usuaria de este hospital.
14: No podemos salir, está completamente anegado, inundado, o sea, son centímetros de agua puerca. La calle está igual o peor.
7: A las 9:30 de esa misma noche, Alex, el IMSS informó a través de sus redes en un video que no se registraron personas lesionadas ni infraestructura dañada, pero pues sí, tuvieron toda la suciedad en los pies y fue un caos prácticamente salir. Ya el día de ayer el hospital regional estaba listo y ofreció servicios sin inconvenientes.
0: Sí, bueno, eso dice inconvenientes, pues todo contaminado, ¿no? Todo contaminado por la inundación. Gracias, Alemão Luna. Sí, el sur de la Ciudad de México, lluvias e inundaciones.
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16: En Kiss FM son las 8:16.
17: 8:16.
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17: Mexicanos, el sábado la jefa de gobierno Clara Brugada, cuando llegó a este desfile, pues fue abucheada, Alejandro, fue abucheada al llegar ahí en Paseo de la Reforma, específicamente en la Diana Cazadora. Vamos a escuchar. Bueno, Clara Brugada hizo como que no escuchó nada, pues ella llegó, se sentó en una tribuna que le pusieron ahí y pues ya terminó disfrutando de este evento, Alejandro. Pero pues Brugada no es la única abucheada por la gente. También vimos el jueves pasado al diputado federal de Morena, Cuauhtémoc Blanco. Él fue captado al salir del Estadio Azteca después de ver la inauguración de este torneo y el partido de México y Sudáfrica. Iba escoltado por la Guardia Nacional, pero con todo y su seguridad, pues la gente le gritó así, vamos a escuchar.
18: ¡Vengan buscando en Cuernavaca, güey! ¡Vengan buscando en Cuernavaca, pinche perro ratero! ¡Pinche ratero!
17: Otro que no se salvó de la rechifla fue el gobernador de Nuevo León, Samuel García, quien se presentó en el Parque Fundidora la semana pasada durante la clausura de este tour que hizo el trofeo del campeonato. Así lo recibió la gente que se dio cita en el lugar. Vamos a escuchar.
19: Samuel García, gobernador de Nuevo León. Con su esposa Mariana Rodríguez.
17: Bueno, Bueno, ahí escuchamos a Alejandro, parece que le fue mejor a la esposa que al gobernador. Él ha sido criticado en este marco por tapar

0: algunas viviendas de escasos recursos en medio de la fiesta futbolera, pues para que no sean vistas por los turistas. En el caso de Cuauhtémoc Blanco, pues él tiene largo historial, ha sido acusado de presunta violación, ha sido señalado de corrupción y vínculos con el crimen organizado cuando gobernó Morelos. Y pues Clara Brugada, Alejandro, ha estado en el ojo del huracán en los últimos meses, pues por las malas condiciones que ha tenido el metro, esta modernización de último minuto en la línea 2, por estas inundaciones que ya platicabas tú hace unos minutos, y sobre todo pues por la maquillada de la ciudad que le dieron, y que primero la estaba de amarillo, la pintaron de morado, y de morado regresó al amarillo. Pues se ve, Alejandro, que pues ellos tendrán muchas encuestas, pero el pulso también se mide en las calles, y este es el resultado, Alejandro.
1: No, ahí es donde se mide, Joana. Ahí está la popularidad, ¿no?, de los políticos en general. No, hombre, diría, ¿no?, su rating está en picadísima, porque al lugar en el que se paran, es lugar donde les chiflan, donde les gritan, donde les reclaman, donde viene la mentada de madre, ¿no? Lugar donde se paran.
2: O sea, están las encuestas, ¿no?
1: Sí, esa es la verdadera encuesta.
2: La verdadera encuesta.
1: Escribe ayer en su cuenta de X, Citlali Hernández. Es ahora la presidenta de la Comisión Nacional de Elecciones de Morena.
2: Uh-huh.
1: Y escribe un mensaje. La austeridad en quienes hacemos política es una manera de expresar humildad y respeto a la ciudadanía. En un país donde muy pocos han tenido mucho y la mayoría ha tenido poco. Con los altos costos de los boletos de los partidos del Mundial y la dificultad de costearlos por parte de la mayoría del pueblo de México, yo pienso que ningún político del partido que sea debería de asistir. No porque no puedan pagarlos, sino como un acto de sensibilidad y empatía con la mayoría de la población. Cuando leí ese mensaje me acordé de los empáticos y sensibles de los Monreal con sus viajes por Europa, de los Noroñas y sus asientos en primera clase con residencia de descanso en Tepoztlán. Me acordé de la sensibilidad y empatía de los Delgado que se andaban paseando por Portugal. No, hombre, me acordé de que qué sensibles y empáticos son los juniors Obrador, ¿no? Andy, Bobby, José Ramón, Jesús Ernesto. Uy, Jesús Ernesto más chiquillo, cuando no se podría hablar de él porque con los niños no. Porque, uy, con los otros niños sí, pero con él que era niño no. Se la pasaba plaseándose en los palcos del Azteca, cuando se le llamaba Azteca. Uy, ¿no? No, lo que pasa es que no es que no hayan ido a los partidos porque sean sensibles y empáticos. No han ido para que no les pase lo que ya escuchamos, les chiflen o les mienten la madre por impopulares. A ver, con lo que hemos visto, con esos lujos con los que les gusta vivir, ay, no me digan que no se les hace agua en la boca por ir a un partido. Ahora resulta que no, que son empáticos y que son sensibles. Yo diría que la realidad es que por antipáticos e insensibles, por las acusaciones de corrupción, por las acusaciones de narcopolíticos, por sus excesos, la gente no los quiere ni ver. Esa es la realidad. Y esa ha quedado claro porque están perdiendo los partidos. Así, literal, ¿eh? Están perdiendo los partidos sin ir a la cancha. Son las 8:25.
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4: En Kiss FM son las 8:26.
5: 8:26.
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1: 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Mónica Villalobos.
15: Alejandro, gracias. Les recuerdo que se implementan carriles reversibles en Doctor Río de la Loza y su continuación Fray Servando Teresa de Mier, de Topacio a Doctor Vértiz, así como en circuito interior de la raza a Leibnitz y de Alfonso Reyes a Benjamín Franklin, hasta las 9 de la mañana. En unos minutos, más información.
2: Muchas gracias, Moni. Vámonos a Guadalajara con mi compañero Martín Beltrán, porque involucraron a 3 personas con la desaparición de un empresario. Martín.
16: La Fiscalía de Jalisco informó que 3 hombres fueron vinculados a proceso por su presunta participación en la desaparición del empresario Daniel Garay desde el pasado 17 de mayo en la colonia Country Club de Guadalajara. Detalla que las investigaciones permitieron identificar la probable intervención de Guillermo N., Luis Ricardo N. y Mario N., por lo que obtuvo órdenes de aprehensión en su contra. El juez dictó prisión preventiva oficiosa para los 3 acusados y fijó un plazo de 6 meses. Para el cierre de la investigación complementaria, mientras continúan las labores de búsqueda de la víctima. Para Panorama Informativo desde Guadalajara, Martín Beltrán.
2: Bueno, recuerda que ahí en Guadalajara, Jalisco, en todo el estado de Jalisco, nos hace el favor de escuchar a través de iHeartRadio. Autoridades mantienen bajo vigilancia los festivales de fútbol en la capital del país. René Ponce.
17: La Secretaría de Seguridad Ciudadana Capitalina informa que mantiene un operativo de seguridad y vialidad para resguardar la integridad de ciudadanos y turistas que acuden al FanFest del Zócalo en la Ciudad de México y el resto de los festivales futboleros. Se detalla que durante estas acciones los uniformados detuvieron a 5 personas en 2 lugares diferentes señaladas como posibles responsables de robar teléfonos celulares. También fueron capturados 2 hombres y una mujer en posesión de marihuana, cocaína y 8 teléfonos celulares, mientras que 2 sujetos fueron detenidos acusados de despojar de sus pertenencias a una mujer durante el desfile que partió de la glorieta de la Diana Cazadora. En los festivales futboleros se instalaron filtros de revisión de objetos prohibidos y se realizan pruebas amistosas de alcoholímetro. Para 88.9 Noticias, René Ponce Hernández.
2: Y en más, dicen expertos que un buen desempeño del equipo nacional en la justa deportiva podría levantarnos el ánimo, aunque sea un ratito. Pepe Toño Morales.
18: Analizan impacto social del torneo de fútbol. Especialistas de la Ibero señalan que los triunfos de la selección mexicana pueden generar optimismo colectivo al activar mecanismos cerebrales asociados con la recompensa, el orgullo y la identidad nacional. Explicaron que una victoria puede provocar sensaciones de bienestar, mientras que una eliminación temprana podría reforzar sentimientos de frustración y descontento entre la población. También advirtieron que el entusiasmo futbolero no elimina conflictos relacionados con las desapariciones, pensiones o condiciones laborales. Coincidieron en que el fútbol puede fortalecer la social, pero señalaron que el ambiente festivo no sustituye la atención de las demandas sociales que permanecen vigentes en el país. Para 88.9 Noticias, José Antonio Morales Díaz.
2: ¿Cómo quedó el precio del gas LP para esta semana, María Inés Camacho?
19: El gobierno federal, a través de la Comisión Nacional de Energía, informó que esta semana el precio del kilogramo de gas doméstico LP permanece en 19.86 pesos, mientras que el litro de gas licuado también se sigue vendiendo en 10.72 pesos. Estos precios están vigentes hasta el próximo sábado 20 de junio. El tanque de 10 kilogramos mantiene su precio en 198.60 pesos, el de 20 en 397.20 pesos. En el caso de los cilindros de 30 y 45 kilogramos, en 595 pesos con 80 centavos y 893 pesos con 70 centavos respectivamente. Cabe mencionar que estos costos están vigentes en la Ciudad de México, así como en algunos municipios del Estado de México e Hidalgo. 88.9 Noticias, María Inés Camacho Romero.
2: 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Nos vamos a los deportes. Comentario deportivo, Toño de Valdés. Toño.
20: ¿Qué tal, amigos de Panorama? Un placer saludarles. Un domingo de muchos goles. 8 en el partido de Alemania en contra de Curazao. 6 en el duelo de Suecia en Túnez, que fue en Monterrey. Otros 4 en la batalla de Países Bajos y Japón. Y en el único partido que apenas hubo un gol fue en el de Costa de Marfil. Destacar, por supuesto, lo de los alemanes, que con estos 7 goles se colocan en el primer sitio del goleo histórico. Rebasan a Brasil por un tanto y fue una muy buena exhibición ante un equipo, por supuesto, que pues está apenas presentándose, que evidentemente pues está muy por debajo del nivel de los germanos. En el caso de Costa de Marfil, sufrieron. De hecho, en la primera parte, Ecuador estuvo más cerca del gol, par de pelotas que quedaron en los postes, pero en la recta final, en el 90 exactamente, Diallo logró marcar el único tanto y así los africanos se llevaron la victoria. Gran segundo tiempo en Dallas entre Países Bajos y Japón, después de un 0-0 en los primeros 45 minutos, que realmente pues no fue así muy espectacular, pero la segunda parte fue extraordinaria. 2 veces tuvieron la ventaja los neerlandeses y 2 veces alcanzaron los japoneses 2-2 el resultado final del partido. Y en Monterrey, en el primer partido en el estadio Monterrey, en el Gigante de Acero, la victoria fue de 5-1 para Suecia sobre Túnez. Los suecos arrancaron de maravilla el torneo y con ello Suecia ahora, con un par de goles, por cierto, de Ayari, están pensando seriamente en el primer lugar de su grupo. La fiesta en Monterrey estuvo a tope, la gente lo disfrutó muchísimo y bueno, las cosas están empezando bien en los diferentes escenarios de México. En Guadalajara fue espectacular, en Monterrey no se quedaron atrás y por supuesto en la Ciudad de México con la victoria de nuestra selección. Un saludo para todos ustedes, amigos de Panorama.
2: Muchas gracias, Toño. Y antes de que te nos vayas, hoy debutan España y Cabo Verde. ¿Cómo andan los momios?
20: Así es. La selección de España y su similar de Cabo Verde debutan este lunes en la ciudad de Atlanta. Duelo muy cargado a favor de los locales administrativamente. La Roja llega como vigente campeona de Europa y una de las favoritas al título, respaldada por su posesión, talento en medio campo y desequilibrio por las bandas. Del otro lado, Cabo Verde vivirá su primer partido mundialista y buscará competir con orden, intensidad y transiciones rápidas. Este será el primer enfrentamiento entre ambas escuadras y España está obligada a mantener su jerarquía, mientras que los tiburones azules buscarán hacer historia. 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
2: Ahora sí, gracias, Toño Valdés, Alex de Albazo, Alex Cervantes, Iñaki Manero, en Panorama Informativo en 88.9 Noticias. 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Moni Villalobos, te tiene todo el panorama del tráfico y el clima cada 15 minutos, Moni.
0: Hola Iñaki, gracias. Les comento que de lunes a viernes de 6:30 a 9:30 de la mañana se habilita reversible el eje 6 sur de la central de Abasto y hasta llegar al eje 2 poniente. En unos minutos más información.
1: La respuesta de la trivia, Iñaki.
2: Gracias, Alex. Y platicábamos hace una hora o hace dos horas, depende a qué hora amablemente nos ha estado escuchando aquí en Panorama, la trivia para chavitas y chavitos. Una niña tuvo esta oportunidad de nombrar a los 12 años algo muy importante y vivió lo suficiente para enterarse ya al final de su vida, ya en una edad bastante avanzada, que, bueno, no era tan importante, era importante, pero no tanto, ni tanto que queme al santo. Y ya después como que no quiso dar una opinión al respecto. ¿Pero de qué estábamos hablando? Yo creo que le dolió mucho. ¿Pero de qué estábamos hablando?
1: Estábamos hablando de esta chiquita, Venetia. Burney. Que ella dijo que se llame... que se llame Pluto.
2: Que se llame Pluto, como el perrito, ¿no? De Dimitri. Se llama Plutón, precisamente. Plutón que fue descubierto en 1930, ya era el último planeta en descubrirse en nuestro sistema solar, y que durante muchos años fue el último planeta del sistema solar, hasta recientemente o casi recientemente, en donde se determinó que no era un planeta, era un planetoide o un planeta enano. Por el tamaño, pues, se habían encontrado algunos planetas muy cerca, semejantes a Plutón. Entonces crearon la categoría de planetas enanos y a Plutón me lo relegaron a esa categoría. Entonces nada más se quedó Urano, Neptuno y hasta ahí, ¿no? Como los planetas del sistema solar. Y yo, a ver, no sé los astrólogos cómo se habrán quedado con eso, ¿no? Porque ya sabes que ellos también consideraban a Plutón como parte dentro de estas de estos estudios que hacían de astrología sobre la influencia de los planetas. Pero dicen que todavía juega, que Plutón sigue jugando dentro de la definición de quiénes somos y cómo somos, dicen los astrólogos. Pero esta chiquita, Venetia Catherine Douglas Burney, que se apellidó Fair al casarse, ella nació el 11 de julio de 1918 y falleció el 30 de abril de 2009, poquito después de que la Sociedad Astronómica Internacional hubiera determinado que Plutón era un planeta.
1: ¿Cómo llegó a darle el nombre por un concurso. ¿No? Un concurso así de, oye, pues esta convocatoria pública y abierta de, a ver, vamos a bautizar ese cuerpo, ¿no? Y entonces empezaron a mandar ideas. Y les gustó la idea de esta chamaquita de Venetia, ¿no? Porque tenía algunas características que dijeron, bueno, pues no es nada, nada alocado lo que nos está proponiendo. Y se lo aceptaron.
2: Sí, y se lo aceptaron y les gustó, porque iba en consecuencia con los nombres que tenían los demás planetas del sistema solar, que tenía que ver muchos con la... con la mitología griega. Y es que Venetia era nieta de Falconer Madan, que era bibliotecario de la Universidad de Oxford, y ella siempre se crió en un ambiente de intelectualidad y junto con varios científicos. De hecho, este Falconer Madan, el bibliotecario, leyó la historia en el periódico The Times en 1930 del descubrimiento del nuevo planeta y le comentó a Venetia. Y Venetia sugirió en este concurso que mencionas el nombre de Plutón. Enviaron la sugerencia al astrónomo, que era Herbert Hall Turner, quien empezó a telegrafiar a los compañeros de los Estados Unidos del Observatorio Lowell, y les gustó. Y es que Percival Lowell, que fue el señor que descubrió también los canales de Marte, por cierto, uno de los grandes astrónomos del mundo, le encantó el nombre porque Plutón, PL, son las iniciales de Percival Lowell, PL. Entonces, ah, sí, yo también me quedo para la posteridad con eso. Fuera de la pista que dimos hace una.
1: Claro. Y también ahorita que hablabas de esta conexión con la mitología, ¿no? Porque se le aprobó el nombre a esta niña. Porque dijeron, oye, pues sí, debe de ser, ¿no? O sea, si está tan alejado del sol, debe de ser un lugar oscuro y frío.
2: Sí.
1: Y entonces el dios romano del inframundo es Plutón. Y por eso entonces dijeron, mira, pues,
2: se le queda.
1: Pega bien, ¿no?
2: Y todavía pasó mucho tiempo, hasta los años 70, en que un astrónomo encontró el compañero de Plutón, Caronte. Caronte, que es el barquero del inframundo, el que lleva las almas por una lana, te lleva de un lado al otro, a todas las almas que van, que van bajando. Y se le quedó también el nombre como acompañando al planeta Plutón. Y unos meses antes de la reclasificación de Plutón como planeta enano, le habían preguntado también a esta niña, bueno, ya una mujer, ya una edad adulta, dice, a mi edad me he mantenido bastante indiferente al debate, aunque supongo que prefiero que permanezca como un planeta. Y ya después, bueno, lo reclasificaron como planeta enano. Ella falleció el 30 de abril, el Día del Niño, justamente, del 2009, ahí mismo en Inglaterra. Está bonita la historia.
1: Muy bonita la historia. ¿De dónde surgen los nombres,
2: no? Así es. Hay un asteroide, que es el asteroide 6235 Bernie. Fue nombrado en su honor por su apellido, por su apellido de soltera. Y también hay un contador de polvo a bordo de la nave espacial New Horizon que se llama Venetia, en su honor.
1: 90 años tenía cuando murió, en aquel Día del Niño del 2009. Se cuenta que, pues de muy bajo perfil, con esto de que ella había bautizado al planeta y planeta enano. Y ya estudió en su edad de universitaria, estudió contaduría, profesora de economía y matemáticas, daba clases, y pues ya, de hecho, dicen que ni sus alumnos sabían que ella era la del nombre.
2: Desde el 7 de septiembre de 2006 tiene el número 134.340 Plutón, otorgado por el Centro de Planetas Menores. Pobrecito.
1: Fíjate este detalle curioso que encontré. Ella pudo observar a través de telescopio por primera vez a sus 88 años a Plutón.
2: No lo había podido ver.
1: No lo había podido ver.
2: Fíjate.
1: Cuarto para las 9.
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21: Hola, seguimos con más información. Conduce con cuidado. Hay avance lento en Miguel Ángel de Quevedo, entre Calzada de Tlalpan e Insurgentes. El avance complicado en Tláhuac, de José Clemente Orozco a Tasqueña. Hay avance también difícil en Boulevard Picacho Ajusco, de Concal al Periférico. Lento avance en Tasqueña, del Eje 3 Oriente y hasta llegar a la Calzada de Tlalpan. Encontrarás carga en Gran Canal, de Río de los Remedios y hasta llegar al Eje 3 Norte. Toma en cuenta que, por posible arribo de manifestantes, encontrarás dispositivo de seguridad y vialidad en la autopista México-Cuernavaca, a la altura de la caseta de cobro de Tlalpan. Tenemos ligera carga en Radial Toltecas de Río Lerma, la autopista México-Querétaro. La temperatura, 18 grados. Soy Mónica Villalobos. 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
1: Diez para las 9, panorama informativo 88.9, información que sirve. Yo soy Alejandro Villalbazo, en X, en TikTok, arroba Villalbazo 13, cuenta regresiva. Próximo domingo, 21 de junio, Día del Padre. Me da muchísimo gusto recibir a Rubí Amezcua. Rubí, bienvenida, ¿cómo estás?
32: Bien, gracias por la invitación, mi querido Alejandro. Gracias por estar aquí con ustedes. Hoy hay que celebrar,
1: ¿sí?,
32: a papá.
3: porque se lo merece.
1: De acuerdo.
3: Vamos a darle un masajito, un apapacho.
1: Eso está mejor.
3: Ay, un masajito en todo el cuerpo. Creo que lo necesita. No importa la actividad que realice.
1: Claro.
3: Pero actualmente los papás también son muy dinámicos. Practican mucho deporte, salen a caminar, alguna otra actividad del día a día.
1: A lo mejor hoy que está de moda el pádel, alguno que otro juegue pádel.
3: Eso me gusta. Van al gimnasio.
1: Al gimnasio, sí.
3: Y además, la labor de papá, el trabajo de papá es pesado, ¿no? Porque es esa figura de fortaleza, es la figura que tiene la carga del trabajo muy pesado. 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
1: Ay, sí, qué rico. Rubí, muchísimas gracias.
3: Gracias, buenos días.
1: Al contrario, buenos días. Son 5 para las 9.
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4: En Kiss FM son las 8:57.
5: 8:57.
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0: 9 en punto, panorama informativo 88.9, información que sirve. Yo soy Alejandro Villalbazo en X, en TikTok, arroba Villalbazo 13. Es lunes 15 de junio, Iñaki Manero, ¿cómo estás, Iñaki?
1: ¿Cómo estás, Alex Villalbazo, Alex Cervantes, amigos de la República Mexicana, de todas partes, por iHeart Radio, una hora más de panorama?
0: Los mensajitos son en el WhatsApp 5580255889. Tráfico y clima cada 15 minutos. Mónica Villalobos.
2: Alejandro, gracias. Les comento que por posible arribo de manifestantes encontrarán dispositivo de seguridad y vialidad en la autopista México-Cuernavaca a la altura de la caseta de cobro de Tlalpan. En unos minutos más información.
1: Gracias, Moni. Vámonos con el panorama nacional. De acuerdo con información publicada por el diario Reforma, autoridades estadounidenses ya seguían los movimientos de Audías Flores Silva, alias El Jardinero, el presunto sucesor del Mencho desde al menos 2016, y se realizaba mediante fuentes confidenciales que informaban sobre sus operaciones de trasiego de cocaína hacia los Estados Unidos, e incluso señalaron que Flores Silva habría desarrollado actividades relacionadas con el tráfico de droga desde principios de la década de los 2000. El Centro de Derechos Humanos de la Montaña Tlachinolan dio a conocer que Harold N., el hombre detenido por el homicidio del activista Marco Antonio Suástegui, perpetrado en abril de 2024, formaba parte de la organización criminal de extorsionadores que encabezaba el empresario restaurantero Jesús Zamora Cervantes en Acapulco, quien fue detenido el pasado 4 de junio, junto con otras 10 personas de su misma organización. En Durango fue sentenciada por el delito de cohecho Daisy Mercado Castro. Ella se desempeñaba como secretaria de acuerdos de la Junta Local de Conciliación y Arbitraje en el municipio de Gómez Palacio, al comprobarse que aprovechó su cargo para obtener un beneficio económico indebido por un monto de 85,000 pesos. Dicen que las graduaciones escolares podrían generar una derrama de más de 15,000 millones de pesos. Y estamos ya en plena temporada. María Inés Camacho.
3: La Concanaco Servitur pronostica que las graduaciones escolares en este año generarán una derrama económica cercana a los 15,300 millones de pesos, lo que representaría un impulso entre el 7% y 10% el nivel de ventas tradicional de los servicios y del comercio. Cerca de 3.6 millones de unidades económicas del sector se verán favorecidas, principalmente restaurantes, florerías, comercios de ropa, salones de eventos y paquetes de fotografía, con un gasto promedio de 3,000 pesos por estudiante. Por último, afirmó que las graduaciones representan un gran impulso para el comercio formal y local. Cada compra en un negocio familiar se traduce en empleo, ingreso y crecimiento para la red de comercios, servicios y turismo del país. 88.9 Noticias, María Inés Camacho Romero.
1: Recuerda que en nuestra página, que es www.889noticias.mx, encuentras más sobre este y otros temas de tu interés. Especialistas recomiendan estar atentos ante posibles síntomas de cáncer de piel. Moni Barrera.
4: La exposición a la radiación ultravioleta es uno de los principales factores de riesgo para desarrollar cáncer de piel, por lo que es recomendable utilizar protector solar con factor de protección de al menos 30, reaplicarlo cada 2 horas durante la exposición al sol, utilizar ropa con protección UV y evitar actividades al aire libre entre las 12 y las 16 horas. Especialistas del Instituto Nacional de Cancerología de la Secretaría de Salud informaron que es importante identificar señales de alerta como manchas nuevas, cambios en lunares existentes, crecimiento de lesiones o alteraciones en la coloración de la piel. En 88.9 Noticias, Mónica Barrera.
1: Y en el panorama de los espectáculos, pues que no le creen nada a Sir Broderick Stewart por cancelar un concierto, dizque por enfermedad. Lalo González.
5: El viernes, Rod Stewart canceló un concierto en California alegando una laringitis aguda. Sin embargo, el sábado acudió al debut de la selección de Escocia en la máxima fiesta del fútbol, así que durante todo el domingo una parte del público le recriminó que les haya fallado a sus seguidores, cuando en realidad sí tenía ánimos y salud para ver un partido de fútbol. El mensaje de Stewart sobre la cancelación del viernes decía esto: "Estoy muy decepcionado y pido disculpas sinceramente por cualquier inconveniente causado a mis fans". El cantante de 81 años había compartido en los días previos su emoción por presenciar la séptima copa de fútbol en su vida. Para 88.9 Noticias, Lalo González.
1: No sé qué decir, Rod Stewart es un picadazo del fútbol, no dejó perder un partido por nada. Vámonos a los deportes, Alex Cervantes.
6: Muchas gracias, Iñaki y Tocayo. La última y nos vamos. No sin antes recordarles la actividad de la justa futbolera para este lunes. España hace su debut a partir de las 10 de la mañana en Atlanta, enfrentando a Cabo Verde. Mientras que Arabia Saudita enfrentará a Uruguay dentro del mismo grupo H a las 4 de la tarde en Miami. En actividad del grupo G, Bélgica contra Egipto en Seattle a la 1 de la tarde. Mientras que Irán jugará ante Nueva Zelanda, por cierto, con arbitraje del mexicano César Arturo Ramos. Esto será en Los Ángeles, California, a partir de las 7 de la noche. Y en los resultados más destacados de este fin de semana, Alemania debutó con una goleada 7-1 ante Curazao. Costa de Marfil derrotó 1-0 a Ecuador. Empate entretenido a 2 goles entre Países Bajos y Japón. Brasil y Marruecos empataron a 1, mientras que Australia, dando la sorpresa hasta el momento, venció 2-0 a Turquía. Por ahora fue todo en la información deportiva.
1: Muchas gracias, Alex. Alex Villalbazo, Alex Cervantes, Iñaki Manero en Panorama Informativo en 88.9 Noticias. Información que sirve por iHeartRadio. Moni Villalobos, el tráfico, el clima, cada 15 minutos. Platícanos, Moni.
2: Hola, Iñaki, gracias. Les comento que van a encontrar cerrada la circulación de Avenida Aztecas y Reina Ixtlilxóchitl, Alcaldía de Coyoacán, debido a manifestantes. La alternativa es Avenida División del Norte. En unos minutos, más información.

0: 9:08, panorama informativo 88.9, información que sirve. Yo soy Alejandro Villalbazo, en X, en TikTok, arroba Villalbazo 13. Mensajitos en el WhatsApp 5582-558-89. Creo que vamos a estar de acuerdo. Se siente horrible, espantoso, te quieres morir cuando te dan ganas de ir al baño y andas en la calle.
1: Lo peor que te puede pasar.
0: De lo peor que te puede pasar. Porque dices, ¿y ahora qué, no? ¿En dónde?
1: Y sobre todo cuando no estás en tu país, válgame Dios.
0: Y aunque estés.
1: No, aunque estés, sí.
0: Porque, no, de pronto sabes. Llegas, ah, a lo mejor en ese negocio me dejan pasar, de lo que sea el negocio, el giro que sea.
1: No, no, ya con la urgencia ya no importa.
0: Oye, me deja, no, no, el baño no es público. Íngale. No sé, en un restaurante, ¿no? Oye, te compro una, un refresquito saliendo del baño. No, no, es que el baño no es público, es para los clientes. No hay dónde. No hay dónde. Y vaya que es una emergencia. De pronto, ahora en estos días de campeonato, salieron con que se van a poner baños portátiles inteligentes. Y cuando dijeron inteligentes, yo dije, pues, ¿qué te van a pasar el papel solito? ¿Cómo, no?
1: Sí, te masajean.
0: De acuerdo.
1: Te echan airecito.
0: Baños portátiles inteligentes en calles de la Ciudad de México. Ah, pero con tiempo límite. No te podrías quedar ahí más de 9 minutos. Si alguien quería agarrarlo de oficina... Mucho gusto.
1: No te
0: expulsaba el baño.
1: Ni a redes sociales allá.
0: Ahora, ¿han jalado o no han jalado de la cadena esos baños? Isaac Castañeda, buenos días, Isaac.
2: ¿Qué tal, Alejandro? Muy buenos días a ti, a la audiencia. Así es, pues estos baños inteligentes instalados en calles de la Ciudad de México han dividido opiniones entre quienes aseguran que representan un beneficio y aquellos que afirman que son un gasto innecesario por parte de las autoridades capitalinas. Así lo expresaron algunos ciudadanos a los micrófonos de 88.9 Noticias al realizar un sondeo. Actualmente operan 7 sanitarios de un total de 26 que habrá en la capital, Alejandro, los cuales tienen un costo de 7 pesos. Disponen de jabón, agua, papel higiénico y secador de manos, así lo constatamos al probar uno de ellos. Sin embargo, todavía no aceptan tarjetas de crédito o débito, pese a que en un inicio se aseguró que aceptarían esta forma de pago, y solo aceptan en este momento la tarjeta de movilidad integrada de la red de transporte de la capital. Hay voces que critican su instalación, pues cada uno de ellos costó 1,000,000 pesos, tal es el caso de Fabián, quien señaló que también rebasan el precio del pasaje del metro capitalino. Escuchemos lo que dijo.
3: Se me hizo una gran tontería el hecho de que lo hayan hecho, ¿sabes? Es ilógico, o sea, prefirieron poner un baño, aparte de 7 pesos, sale más caro que el metro, o sea, es incluso ilógico eso. Realmente pudieron haber invertido más de lo que estaban haciendo.
2: Además, señaló que solo hay estos sanitarios en la zona centro y sur, no en otro tipo de corredores menos turísticos de la capital. Escuchemos nuevamente.
3: Sí, o sea, por amor a Dios, ¿dónde vas a ver esos más cercanos en zona sur, alguna zona más, zona popular, vaya? No lo vas a ver, claro, solamente están en estas partes.
2: Con esta postura coincide Susana, repartidora de aplicación, quien indicó que estos recursos se pudieron destinar a otras necesidades, por ejemplo, del metro capitalino, aunque aseguró que en caso de alguna urgencia sí los utilizaría. Escuchemos nuevamente.
4: Para empezar, sí se me hacen malos, o sea, es un gasto innecesario, porque poner tanta tecnología y sin nadie que lo limpie y gastar tanto dinero en mano, pudiendo gastar ese dinero, no sé, en el metro que se está cayendo o en otras cosas que están muy mal.
2: Y además puso en entredicho esta famosa inteligencia de los baños para limpiarse solos. Alejandro detalló que pues sí se necesitarán acciones de limpieza, se necesitarán manos ante la poca higiene que suele tener la gente. Escuchemos nuevamente.
4: Les va a faltar ciertas cosas, como que la limpieza, o sea, sí dicen que son inteligentes y que casi casi se van a aromatizar, ¿no? Pero ¿y la limpieza? O sea, no toda la gente es muy limpia en su higiene, muchísimo más en usar los baños.
2: y además algunas personas aún no sabían que estos baños públicos portátiles ya están operando. Tal es el caso del señor Gregorio, quien se dedica así al reparto de alimentos, pero él sí destacó que serán de utilidad, pues no siempre en el caso de su profesión, de su oficio, se puede acceder a este sanitario pues en alguna plaza comercial, en algún establecimiento cerrado. Escuchemos nuevamente.
5: Esto es la primera vez que veo que hay una, hay un baño allí, pero yo creo que sí sería de utilidad, porque de repente algunos, los que hacemos mensajería, muchas veces no entramos a los centros comerciales. Ves que en los centros comerciales también hay sanitarios.
2: Y cada uno de estos baños, Alejandro, cuenta con personal de seguridad que vigila su utilización y orienta a quienes quieren hacer uso de ellos. Sí, los usuarios tienen 9 minutos para utilizarlo, que se visualizan en un reloj al interior. El tiempo va disminuyendo y cuando concluye este plazo suena una alarma, aunque no se abre la puerta automáticamente, sino que pues se acerca este personal de seguridad al exterior, te pregunta si todo está bien. Prácticamente sí, ya es una forma de presión para que liberes estos baños. Sin embargo, no han estado exentos de fallas. Recientemente un usuario no pudo hacer uso de uno de ellos, no pudo ingresar tras haber pagado porque uno de estos tenía candado. Sin embargo, tras este incidente, Servicios Metropolitanos de la Ciudad de México, esta institución encargada, incluso organizó un acto con cheque incluido para devolverle sus 7 pesos. Hay un momento pues chusco, controvertido, incluso este momento fue compartido en redes sociales. Sin embargo, sí ya operan, sobre todo en la zona centro de la capital, la zona Rosa, la zona de Metro Valderas y la zona de Sullivan, cerca del Jardín del Arte. El panorama, Alejandro.
0: 7 pesotes, ¿verdad?
2: 7 pesotes, Alejandro. Hasta el momento solo la tarjeta de movilidad integrada. Están actualizando, dicen, el sistema de cobro para que ya acepte la tarjeta de crédito o débito en esta pues máquina. En este sensor es prácticamente igual que el del Metrobús o el del Metro, Alejandro.
0: Sí, pero habían dicho que iba a jalar desde el principio también con tarjeta, porque pues ya de ahí te restringe, ¿no? No todo el mundo trae la tarjeta de movilidad y si no la traes, pues no puedes pasar. Entonces, y luego 9 minutitos. ¿Cómo suena la alarma, Alemao?
2: Es una alarma ruidosa, Alejandro, pero pues sí, es una advertencia más que te saquen prácticamente del baño,
0: ¿no? Alarma sonora para salirte del baño. 9:15.
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7: En Kiss FM son las 9:16.
8: 9:16.

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9: Nos cuenta Jorge. Para reportar una situación grave, me dice muy grave, en el Hospital Civil de Guadalajara. Nos da un poco de contexto. Hospital regional, le da atención a todo Jalisco. Tengo un familiar hospitalizado. Están esperando para poder hacerle un estudio. Y ayer nos dieron una receta, pero no para ir por un medicamento. Nos dieron una receta para ir a comprar como familiares y que consiguiéramos una bomba. Y sí, me mandan la receta. Nombre genérico del medicamento, equipo de bomba. Vía de administración, uso intrahospitalario. Le tachan todo lo demás con la fecha del 11 de junio, con la firma de los doctores. Y resulta que eso que les estaban pidiendo es el material más básico que debe de tener un hospital, porque es para canalizar al paciente y controlar el goteo. Claro. Esa es la bomba en el hospital. Y el Hospital Civil de Guadalajara no tiene. Tuvieron que ir los familiares a conseguirlo, a comprarlo, a regresar al hospital y a entregárselo a los doctores para que se les pudiera canalizar al paciente.
10: Como siempre son los familiares, ¿no? Los que terminan comprando las cosas. Oiga, es que fíjese que nos faltan gasas. ¿Cuántas veces no hemos dado esa información? Uh-huh. Ah, ya la comprarse las gasas, ¿no? Ustedes, o las jeringas. Y ahora esta bomba, que debería ser de cajón, pues parte del...
9: No, pues del insumo,
10: del,
9: ¿no?
10: Del insumo. Ajá.
9: De lo que te tiene que, de lo que te tiene que otorgar, ¿no? El hospital.
10: O sea, el familiar no tiene que comprar absolutamente nada, para eso pagas una cuota, carajo. Pues bueno.
9: Este equipo de bomba para canalizar es el tubo estéril, desechable, que conecta la bolsa del medicamento con la bomba de infusión. Esa bomba es la que entonces permite que ese medicamento pase a través, uh-huh, de goteo, uh-huh, y te pueda estar cayendo a la vena, ¿no?
10: Algo tan elemental.
9: Tan elemental. Tan elemental. Y no lo tienen, ¿no? ¿Qué dirán en el Hospital Civil de Guadalajara? ¿Qué responderán? ¿Que el paciente tiene que comprar? Bueno, los familiares. ¿A quién pertenece? Déjenme buscar. ¿A quién pertenece Hospital Civil de Guadalajara? No sé si al IMSS Malestar o todavía pertenezca. No, es del gobierno del estado. Todavía es del gobierno del estado. Pues, ¿qué dirá el gobierno de Jalisco? ¿Qué dirá Salud allá en Jalisco? ¿Alguna respuesta para Jorge y sus familiares? ¿Del por qué no tienen ese insumo necesario y básico para canalizar a un paciente?

0: ¿Con qué cara, no?
1: Pues con esa, con la del cinismo, ¿no? Digo, y no estoy hablando del cinismo de los médicos, por supuesto no. Ni de los enfermeros. Pues ellos dicen, oye...
0: Hacen su chamba y se acabó.
1: Pues se necesita, ¿no? Pues vayan y cómprenlo. Pues sí, porque si no, pues ¿quién se lo pone al paciente? Pues nadie, porque nosotros no tenemos.
0: Pero pues van a decir los médicos, sí, nosotros hacemos nuestra parte, pero pues que los de traje y corbata hagan la suya, ¿no?
1: Pues sí, los administrativos.
0: Que no lo hacen.
1: Cuenta regresiva. Y en la madre, nadie pela el día del padre. Nadie, ¿qué? Absolutamente nadie.
0: Qué novedad.
1: No es ninguna, hombre. No es ninguna. La derrama económica por el Día de las Madres, por el 10 de mayo, alcanzó 94 mil millones de pesos. Las estimaciones que hace Concanaco para el Día del Papá, que es el próximo domingo, ni la mitad, 48 mil millones de pesos nada más. Y eso que subió, ¿eh? Si consideramos 2026 contra 2025. Gasto promedio en casa, en papá, para festejar a papá, al rey del hogar. 2.200 pesitos. Dice Concanaco que en dónde es donde se gasta para el Día del Padre. En un restaurante, cafetería, en el cine, teatro, algo de ropas, calzado, electrónicos. Es donde se gasta el dinero. En este México donde vivimos 22 millones de hombres que nos identificamos como padres, edad promedio, hay arrucones, edad promedio 47 años.
0: Sí, es que esto obedece también a una realidad mundial, ¿eh? Uh-huh. Sobre todo en los países ya más occidentalizados, ya no quieren tener hijos.
1: Sí.
0: Y ya los que tuvimos hijos, ya nos vamos quedando.
1: Sí.
0: Ahorita los chavos tienen perros, gatos, hijos, ya no quieren tener.
1: Sí, no quieren. ¿No? O en este me espero para tener una mejor posición, mayor solvencia en lo económico, sí. Se van pasando los años.
0: Y que a lo mejor no llega a esa solvencia, pues sí. Depende de la situación del país.
1: Como canción de cómo han pasado los años.
0: Oh, sí.
1: Según con los datos del INEGI, en México hay 1,100,000 padres solteros. Qué interesante dato. 1,100,000 padres solteros. Pues a pasarla como podamos. A pasarla como podamos. Ayer que estábamos platicando en la junta para el noticiero de hoy, salió el tema, ¿no? De que, ay, que pues, que nadie va a festejar al papá. Y les decía yo a nuestro jefe de información y a la productora, les decía yo, qué triste, pero ¿y cuándo es el Día del Padre? No, pues ya el próximo domingo, ni en el escenario lo teníamos.
0: Sí, no.
1: 9:25.
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3: En Kiss FM son las 9:26.
4: 9:26. 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
1: Panorama Informativo 88.9, información que sirve. Yo soy Alejandro Villalbazo, en X, en TikTok, arroba Villalbazo 13.
17: Al menos 2016, y se realizaba mediante fuentes confidenciales que informaba sobre sus operaciones de trasiego de cocaína hacia los Estados Unidos, e incluso señalaron que Flores Silva habría de...
1: ¿Por qué estábamos escuchando ese resumen que diste hace rato, Iñaki? Porque lo grabó Héctor Ibarra. ¿Y sabes por qué lo grabó Héctor Ibarra? Porque iba circulando sobre el camellón de viaducto, ahí entre Congreso de la Unión y Eje 3, dirección a Zaragoza, y nos mandó la grabación, iba escuchando Panorama, y nos manda la grabación de cómo se está quemando el pasto y las flores que están sobre el camellón del viaducto, justamente entre Congreso de la Unión y Eje 3, dirección a Zaragoza. Hay un pedacito del camellón que tiene estas flores y este pasto, prendido.
0: ¿Alguien lo incendió?
1: Pues sí, alguien le prendió ahí. Puede ser, yo nada más voy a decir, puede ser. Hay mucha gente que está viviendo en los camellones, puede ser alguno de esos.
0: Sí.
1: ¿No? Podría ser. Pero bueno, pues ahí está el llamado, ¿no? De uno de nuestros radioescuchas. Muchas gracias a Héctor. Primera, por sintonizarnos, por estar ahí, sí, por estar pendiente. Después, por tomarte el tiempo de poder grabar y de enviarnos el mensaje y nosotros poder compartirlo para hacer el llamado y que alguien vaya y apague esas plantas que se están quemando en el camellón del viaducto, insisto, la ubicación entre Congreso de la Unión y Eje 3 dirección a Zaragoza. Son las 9:32, tráfico y clima cada 15 minutos. Mónica Villalobos.
18: Alejandro, gracias. Les comento que sigue cerrada la circulación en Chimalpopoca entre 5 de febrero y Calzada San Antonio Abad debido a obras. La alternativa es el Eje 2 Sur. En unos minutos, más información.
0: Muchas gracias, Moni. Vámonos con el panorama financiero, porque ya empezó la pachanga en el piso de remate de la Bolsa Mexicana de Valores y el gasolinazo nuestro de cada día también. Hola, María Inés Camacho, nuevamente, buenos días.
19: ¿Cómo estás, Iñaki? Buenos días. La Bolsa Mexicana de Valores inicia la semana con el pie derecho, ganando el 1.44%. Está avanzando 980.18 puntos para llevar al índice de precios y cotizaciones a las 68.940.57 unidades. El dólar en los bancos de la capital del país está comprando esta mañana en 16.70 pesos y se vende en promedio en 17.70 pesos, mientras que el euro 19.61 pesos a la compra, 20.19 pesos a la venta. Y ya por último, los precios de los combustibles a nivel nacional, precio promedio de la magna de litro, 23.68 pesos. La premium, 28.47 pesos. El litro del diésel, 27.16 pesos. ¿Y cómo anda el petróleo mexicano de exportación? Bueno, pues el barril se está vendiendo en $81.97. Es el panorama, Iñaki. Muy buenos días.
0: Gracias, María Camacho. 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Y a las 2:30 de la tarde, el cierre de la Bolsa Mexicana de Valores, cómo quedan las cosas para el resto de la jornada. Se registró un nuevo socavón, qué raro. Ahora, ¿dónde fue Martín Beltrán?
20: Un gran socavón de 10 metros de diámetro se abrió frente a una obra en construcción en la lateral de López Mateos en la colonia La Calma. El CIAPA informó que derivado de este socavón se registraron afectaciones a la infraestructura hidrosanitaria que dejó sin servicio a 5 colonias: El Mante, Gustavo Díaz Ordaz, La Calma, Las Águilas y Pinar de La Calma. Durante la inspección se detectó el colapso de 2 líneas de agua potable con afectación de entre 15 y 18 metros lineales. Asimismo, la dependencia informó que se registraron daños a una línea de drenaje sanitario. Para Panorama Informativo desde Guadalajara, Martín Beltrán.
0: Y si ven las imágenes, está gigantesco y cabemos todos. Si conduces motocicleta, lo mejor para tu seguridad es que revises si tu casco está certificado. Moni Barrera.
21: Ante el incremento del parque vehicular de motocicletas en México, el Secretariado Técnico del Consejo Nacional para la Prevención de Accidentes promueve la seguridad vial y el uso de casco certificado para evitar lesiones graves. A través de un comunicado, la Secretaría de Salud informó que el uso de casco certificado al conducir una motocicleta disminuye el riesgo y la gravedad de traumatismos craneales hasta en 72% y la posibilidad de una muerte hasta en 39%, ya que limita los golpes directos de la cabeza, absorbe parte de la energía del impacto, la distribuye en toda la estructura, con ello evita que se concentre en una parte de la cabeza. En 88.9 Noticias, Mónica Barrera.
0: Falleció la actriz Ann Shiden a los 77 años, Lalo González.
22: La actriz estadounidense Ann Shiden, quien alcanzó la fama en los años 80 cuando interpretó a Kate Tanner, la mamá de la familia que recibió al extraterrestre Al, murió a los 77 años de edad. La confirmación del deceso la dio su familia con un comunicado en el que no indican la causa, pero donde sí comparten que Ann fue una mujer de energía creativa extraordinaria, con un humor afilado, devoción por su familia, pasión por las tiendas de segunda mano y amor por las buenas historias. Shiden trabajó desde los años 70 en las series de $6 Million Man, McCloud, La Mujer Biónica, Emergency y El Increíble Hulk. Para 88.9 Noticias, Lalo González.
0: 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Nos vamos al comentario deportivo con Toño Valdés. Hola otra vez, Toño.
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1: ¿Qué tal, amigos de Panorama? Un placer saludarles. Cuatro partidos, el grupo G y el grupo H entran en acción. Todo empieza con España y Cabo Verde dentro del grupo H, partido completamente disparejo y en donde los españoles no deben tener ningún problema para conseguir la victoria. Después, en el grupo G, los Diablos Rojos, la selección de Bélgica, se presenta ante su similar de Egipto. Los belgas van como favoritos en este duelo. A las 4 de la tarde, los uruguayos tendrán su primer partido y será en contra de Arabia Saudita. Valverde y compañía van evidentemente como los más sólidos favoritos para conseguir 3 unidades. Y todo termina en la actividad de este día con el partido a las 7 de la noche entre las selecciones de Irán y de Nueva Zelanda. Este partido en donde César Arturo Ramos Palazuelos estará como árbitro central con la selección de Irán, que bueno, tanto se ha hablado de este equipo, que se concentra en Tijuana, que solamente viaja para los partidos a los Estados Unidos. Ahora tiene su primer viaje y estará en Inglewood, California, en el SoFi Stadium, enfrentando a Nueva Zelanda. Irán va como favorito en este primer partido que les toca dentro del grupo G. Son los encuentros para este día. La presentación de España, uno de los más sólidos candidatos, una de las grandes favoritas como combinado como selección para llevarse el título. Un saludo para todos ustedes, amigos de Panorama.
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0: Gracias, Toño, Alex Villalbazo, Alex Cervantes, Iñaki Manero, en Panorama Informativo, en 88.9 Noticias, información que sirve y por iHeartRadio. Moni Villalobos, el tráfico, el clima, cada 15 minutos. Muchas gracias, Moni. Hasta mañana.
5: Iñaki, muchísimas gracias. Hasta mañana. Sigue cerrada la circulación en carriles laterales de Calzada Ignacio Zaragoza, a partir de calle Santiago de la Vega, hacia la Concordia, Alcaldía Iztapalapa, debido a obras. A la altura de la estación del Metro Peñón Viejo, la alternativa Avenida Texcoco y Avenida de las Torres. En unos minutos, más información.

0: 20 para las 10, panorama informativo 88.9, información que sirve. Yo soy Alejandro Villalbazo en X, en TikTok, arroba Villalbazo 13, mensajitos en el WhatsApp 5582-55889. La alerta la lanza la Universidad Nacional Autónoma de México. Alto el riesgo de caer en la ludopatía por el campeonato. Dice Miguel Ángel Medina Gutiérrez, académico de la Facultad de Psicología de la UNAM. Estos eventos globales estimulan el sentimiento de pertenencia a un país. Y ese sentimiento de pertenencia a un país deriva en euforia. Que si le sumas el medio ambiente, lo competitivo, puede caer en que te quieras volver el apostador del momento y eso llevarte en el extremo a la ludopatía. Nos dice la UNAM, la Facultad de Psicología de la UNAM. Estamos hablando de un cúmulo de factores. Que por sí solos no hay bronca. Juntos, cuidado. Porque además, estas reacciones, tú no lo ves, pero te empiezan a generar secreción de dos sustancias. Adrenalina y dopamina. La adrenalina, ese neurotransmisor que nos ayuda a estar atentos y emocionados. Y la dopamina, que nos hace sentir placer, el gusto de estar disfrutando. Y por eso quieres más y más y más arriesgarte, sin importante lo que pueda ocurrir. No, y aquí es donde caemos, nos dice Miguel Ángel Medina Gutiérrez, académico de la Facultad de Psicología de la UNAM. No, y aquí si le sumamos el consumo de alcohol, No, estás tan emocionado, tan excitado, que en ese momento dices, ¿cuánto le pongo, no? Porque van a caer los tres más de México.
1: No solamente alcohol, también café, cualquier estimulante, Té, café, ¿no? O sea, que estimule el sistema nervioso. Se puede prestar a una persona que ya trae el rollo de la ludopatía, a que apuesta hasta los calzones. Y no solamente, fíjate, en casos de un partido de fútbol, o en casos de las cartas, o en un casino, sino en una casa de bolsa. ¿No? Apostar a cosas increíbles.
0: Sí, las acciones de una y de otra. Las acciones suben, bajan, saco aquí, meto acá.
1: Y cometer errores gravísimos.
0: ¿Saben cómo le llama la Facultad de Psicología de la UNAM a este acto? Arriesgar sin razón.
1: Claro.
0: Y nos dicen, se forma desde la niñez. Actividades simples en la niñez, ¿eh? Intercambio de estampitas. Porque ahí es donde empiezas a formarte para apostar por algo. Parece que no, pero es la apuesta por tener la estampita de la estrella del momento. Este intercambio que se da de las estampitas de me das tres, dame cinco por una. ¿Cómo te voy a dar cinco por una? Si es estampita por estampita, si es de cuates, ¿no? No, pero es que mi estampita de tal jugador vale cinco de los tuyos porque tú no tienes esta y como esta es la deseada, yo te la voy a dar y tú me vas a dar cinco estampas. Así los niños empiezan a hacer el teje-maneje de las estampitas y dice la UNAM, ahí empieza, ¿no? Este arriesgar sin razón porque el chamaco dice, va, ahí te van mis cinco, es más. Y llega otro y dice, ay, yo te doy seis. Uy, entonces ahora tú dame siete, y ahí es donde ya la cosa se...
1: Y 20 años después los ves en una mesa de póker.
0: Sí, claro.
1: ¿No? Así aprenden de repente. Y a veces no pasa porque no tienes en el cerebro eso que desarrolla la ludopatía, ¿no? Que de repente es un chip. Pero en alguna persona sí, en que lo trae, ese es el caminito, así empieza.
0: Esta conducta te lleva a un nivel de euforia. Y esa euforia te ayuda a olvidarte de conflictos económicos, familiares, laborales. Y lo compensas a través de una apuesta, de arriesgarte, aunque sea unos minutos, unas horas. Y ya si hablamos del campeonato, pues ¿cuánto dura? ¿Mes y medio? Pues durante el mes y medio. Y es donde estás arriesgando lo tuyo, ¿no? El investigador de la Facultad de Economía de la UNAM, estábamos con la Facultad de Psicología, ahora involucra también la Facultad de Economía en este estudio. El investigador Gabriel Delgado Toral dijo que las microapuestas durante los partidos del campeonato son el principal foco rojo. Y que esas aumentan así, ¿no? De una manera. Porque además están participando ciudadanos de 48 partidos, de 48 países, en 104 partidos. Porque llega el momento en el que ya no solo le apuestas a tu equipo.
1: No, no, ya.
0: Te alocas y le quieres apostar al que sea.
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4: Hola, seguimos con más información. Conduce con cuidado. Tome en cuenta que sigue cerrada la circulación en Chimalpopoca entre 5 de febrero y Calzada San Antonio Abad debido a obras. La alternativa es el eje 2 Sur. Tenemos lento avance en periférico entre Avenida Transmisiones e Insurgentes. Lento avance en periférico Canal de Garay, de Ermitistapalapa a Canal de Chalco. Hay tráfico en Río Churubusco, de Calzada de la Viga, Avenida México Coyoacán. Avance lento en Miguel Ángel de Quevedo, de Tlalpan a Insurgentes. Tráfico también en Guadalupe Ramírez, de Niños Héroes a Periférico. Con carga Plutarco Elías, calles del Eje 3 Oriente a Río Churubusco. La temperatura, al momento, considéralo, es de 19 grados. Soy Mónica Villalobos. 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

0: Cuarto para las 10, recta final, panorama informativo 88.9, información que sirve. Yo soy Alejandro Villalbazo, en X, en TikTok, arroba Villalbazo 13. Los mensajitos en el WhatsApp 5580-255-889. Pues así las cosas. Ya sabrán ustedes si le van metiendo la apuesta o no. Con esto, incluso de que pues ahora no solo le apuestas a tu equipo, sino cualquier partido te llama la atención y dices, yo le pongo, ¿no? Porque igual y le pego. No, y ahora con tantas variables que te dan en las casas de apuesta. No sé, para un partido hasta te ponen, ¿cuántos tiros de esquina? ¿O quién va a cobrar el primer tiro de esquina? ¿Tarjetas amarillas?
1: Te lo complican.
0: No, un montón de variables. Uh-huh. O te invitan a apostar, claro, en otros lugares donde pues antes era quién gana y quién pierde, ¿no? O quién empata.
1: Son ganchos. Uh-huh. Y eso lo que te provoca también es esta derrama también de químicos en el cerebro que te invita al riesgo, porque esta también es una de las características del ludópata. Cada vez necesita, así como una persona que es adicta a una droga, uh-huh, necesita cada vez más una dosis, uh-huh, pues igual, necesitas cada vez más las dosis que están circulando en tu cerebro. Entonces, por eso apuestas más y apuestas a cosas más difíciles. O sea, va increciendo.
0: Sí, sí, sí. Salud.
1: Gracias.
0: Ahora, habrá quien diga, pues sí, pero yo ya me gané una lanita. Bueno, está bien.
1: Qué bueno.
0: No, qué ganaste, bueno, que pero de eso se trata. ¿Sí? No, pues si no se trata de que siempre pierda uno, ¿no?
1: Pero así como ganas, pierdes.
0: De acuerdo.
1: Hay que recordar.
0: De acuerdo. Decía mi padre, además, ¿no? El que por necesidad juega, por obligación pierde.
1: Sí.
0: Sí, pues cuando andas necesitado y quieres jugarle algo, híjole, pues la suerte no te acompaña, ¿no?
1: Sí.
0: Y no tomas una decisión correcta.
1: No tomas una decisión madura. No piensas en lo que estás arriesgando. Uh-huh. Tu casa, tu pareja, tu familia, tu trabajo incluso. Sí, pues corren del trabajo, pierden su casa, pierden sus relaciones por eso. Como cualquier adicción.
0: Uh-huh. Sí, sí.
1: Tengan
0: sí.
1: cuidado.
0: Sí, pues sí. Hay que cuidarse, ¿no? Bien lo dices, tengan cuidado, hay que cuidarse. Para cerrar ya el programa, mensajitos. Haciéndola de todos, ya saben que ni nos gusta. Dice Gabriela Reséndiz, nos manda un videito, lo voy a ver junto con ustedes, que esto fue tomado ayer en el desnivel de Tlalpan, avenida 20 de noviembre. Ah, no, pues el típico, ¿no? Ahí en el desnivel de Tlalpan, arriesgándose un ciclista, porque nos dice Gabriela, ¿de qué sirvió la ciclovía? Pues sí, cuando va fuera de la ciclovía el ciclista.
1: Claro.
0: Que ahí, ojo, ciclistas, porque para eso hay una ciclovía y va totalmente en el carril de baja de los vehículos. Entonces, tienen razón, si la ciclovía es para las bicicletas, tienen razón los ciclistas al reclamar cuando no hay una bicicleta ahí, cuando hay otro tipo de vehículo.
1: Claro.
0: Pero entonces, ¿por qué no tendría razón en reclamar el automovilista cuando hay ciclovía y el ciclista va en el carril del flujo vehicular?
1: Se mete ahí. Ese y el scooter, también otra,
0: sí,
1: ¿no?
0: Sí, sí, sí. Entonces, sí, abusados con eso, ¿no?
1: Sí.
0: Para irnos con el Día del Padre, me manda una foto Tere. ¡Qué mala onda, Tere! Dice, empezaron las compras de pánico por el Día del Padre. Me manda el pasillo de un centro comercial, así con las tiendas, las marcas, las boutiques. Vacío. Qué mala onda, Tere. Y te dice, así las cosas. Híjole. Ay, ay, ay. Evaristo Guerrero de Cuautitlán Izcalli. Nadie se acuerda del Día del Padre porque todo el mundo está encadenadísimo, poco mucho, por la fiebre futbolera. No, no, Evaristo.
1: Todos los años es igual, ahorita haya o no haya.
0: Sí, con campeonato, sí, sin campeonato.
1: No, no.
0: Carlos desde Campeche, una de las razones, dice, por el que no está presente es porque no es un día específico. Eso del tercer domingo de junio, fecha cambiante. Hay fecha para todo, día del niño, día del maestro, de la mamá, del médico, hasta de los perritos. Sí, estoy de acuerdo contigo, Carlos. Por eso hacía yo hace un ratito el comentario, compartía yo la reflexión de anoche, ¿no? Oye, está este dato sobre el Día del Padre. ¿Cuándo es el Día del Padre? Ya el domingo. Ah, ya el domingo. O sea, ah, pues a todo dar, ¿no? ¿Eh? Ya el domingo. O sea, pero...
1: ¿Y luego?
0: ¿Y luego? Sí.
1: O sea, nada de... ¿A dónde quieres ir o qué quieres hacer? O, ¿no? No te invitamos. Ya tienen los boletos para el viaje. ¿No? Sí. Para el partido.
0: Ándale.
1: ¿No? Sería ándale. Muy buen regalo.
0: Ya tienen los boletos para el
1: partido. Sería muy buen regalo. De
0: así bien, digo, bien indirecta digo, la directa ay, nomás, de Manero. Ay, ¿no? Ay, tú nada más lo estás dejando así como...
1: Ah, no, claro. Como,
0: sí, porque todavía ¿no? tendrías, fíjate, oportunidad... Día del Padre es el 21, domingo 21.
1: Domingo 21, ajá.
0: Para el 24 juega México sí. contra la República Checa, Estadio Ciudad de México.
1: Y ese creo que va a ser buen partido.
0: Sí, pues como el que sea, pues es bueno. Sí. El que sea es bueno. Entonces, pues sí, sí que te escuchen.
1: Sí, o
0: fuerte,
1: a,
0: claro.
1: No, pues era Monterrey. O a,
0: ah, esa es buena idea.
1: ¿No? O a Nueva York. O a,
0: en Monterrey juega ese día 24, juega Corea del Sur contra Corea Sudáfrica. Sur. Va a ser buen partido porque son los rivales directos sí, de México.
1: De México.
0: Sí, no, no, no. Pero bueno, ojalá y te escuchen.
1: Sí.
0: Ojalá y te escuchen.
1: Digo, con lo que sea, que nos escuchen a todos. Por una vez.
0: Este mensaje ya para cerrar, porque es demoledor, de Fito Mora. Agárrense, porque está para irse deprimidos.
1: Uy, no, bueno.
0: Nos dice Fito.
1: Nos faltaba.
0: Por eso nadie dice chinga tu padre. Porque ni para eso nos alcanza. Yo les dije que el mensaje de Fito estaba para tirarnos ya de... ¿Qué puente te gusta ahorita?
1: Sí, pues siempre será.
0: Sí, sí, sí.
1: Siempre será. La... Bueno, sí, ya lo dijo en el laberinto de la soledad.
0: Ajá.
1: ¿No? Sobre toda esta disertación sobre la chingada. Ajá.
0: ¿Sí? Entonces. Pero ojalá y mejoren las cosas de aquí al domingo. Oh, igual y sí, igual y la esperanza siempre está, ojalá y me... Igual Manero llega con la sorpresa mañana de... Bueno, no mañana, el lunes.
1: Ahí nos vemos.
0: De que, ¿qué creen? Ahí sí. nos vemos, porque sí. llegó el regalo. Puede ser.
1: ¿Por qué no?
0: ¿Por qué no? Sí. Lo que sí es que ya nos vamos ahorita, Iñaki.
1: Ya, tan rápido. Hasta mañana, si usted.
0: En punto de las 2, en un ratito nos vemos en Hechos Meridiano. Pásenla bien, muy bien, donde quiera que estén.
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0: En Kiss FM son las 10 con un minuto.
1: 10:01. 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

0: 10 de la mañana con 11 minutos, damas y caballeros, bienvenidos todos a Show Kiss con Héctor Chequén, este lunes maravilloso, principio de semana. Hoy es 15 de junio y es quincena y el cuerpo lo sabe, sabe que hoy desayuno comprado, ¿cómo de que no? Hoy vamos a pedir comida, claro que sí, en la oficina, obvio, microbio. Hoy es día de quincena, así que todo el mundo anda feliz, contento, radiante. Bueno, el 90%, porque el otro 10% no está feliz porque o ganó menos, o le descontaron algo, o ya lo debe, híjole. Llegó y se lo llevó la tarjeta, híjole. Sí, suele pasar, suele pasar. Hay que prever. 10 de la mañana con 12 minutos. Bienvenidos todos. Mándame WhatsApp 981-160-1343. Que nada borre esa sonrisa hermosa de ese rostro radiante que tú tienes. Sonríale a la vida, dijera Daddy Yankee. Así que, por favor, quédate conmigo y recuerda escribirme. 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

0: 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En Kiss FM son las 10 con 15 minutos. 10:15. 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

0: 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En Kiss FM son las 10 con 31 minutos.
1: 10:31. 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
15: 10 de la mañana con 37 minutos. Tenemos mensajes. Buenos días, Héctor Castillo. Cheque, excelente tu programa. Soy Papo David y Salomón de Betania. Saludos hasta Chemblas, Unidad Acanmul. Dice a Chemblas, Unidad y Acanmul. Saludos para esos tres lugares. Para Israel Esmeralda, la canción de Calle 13. Sí, la escuchamos hace un instante. En el bloque anterior escuchamos a Calle 13, el tango del pecado. A OV7 con Confieso y a Luis Miguel contigo en la distancia. Los mejores temas están aquí en Show Kiss. Hola Héctor, bendecido inicio de semana. Saludos amigo, te deseo lo mejor de este hermoso día. Dios te guíe y bendiga cada paso que des. Muchísimas gracias igualmente. Siempre con una sonrisa se abren las puertas de la felicidad. Estoy de acuerdo. ¿Será que me puedas complacer con una personita especial para mí? Con una canción que le encanta mucho, siempre la canta conmigo. Se llama Madre Tierra de Chayanne. Dedícasela a mi nieto Ángel, que te está escuchando ahora mismo y está desayunando su burrita. ¡Qué rico! Soy Doña Mari. Saludos. Saludos, Doña Mari, para usted y para su nieto Ángel. Que la pasen de maravilla. ¡Qué rico! Una burrita de jamón y queso. ¡Qué sabroso! Le ponemos su canción enseguida, la de Madre Tierra de Chayanne. Mensajes, buenos días amigo, espero se encuentren bien todos los que trabajan en cabina, gracias. Y también espero me complazcas con una canción, procura coquetearme más para poner ambiente en el trabajo. Muy buena canción, pero no está en el catálogo porque esa ya es de salsa y esa no está aquí, pero te ponemos otra muy buena. Mientras tanto, súbela a tu radio, iniciamos con el tema en inglés, Dua Lipa, Houdini.

Las 10 de la mañana con 57 minutos. 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Vamos a escuchar un excelente tema en este momento. Así que súbela a tu radio para los fans de Belinda. Vivir.

0: 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En Kiss FM son las 11 con un minuto.
1: 11:01. 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

0: 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En Kiss FM son las 11 con 16 minutos.
1: 11:16.
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Vamos a escuchar al gallito feliz, Cristian Castro, Azul.

0: 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En Kiss FM son las 12:46.
1: 12:46.
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excelente tema que acabamos de escuchar, Capitán Tapón de Alejandro Sanz. Me despido, soy Héctor Chequé, gracias por seguir en sintonía de la Estación del Beso y que no se les olvide, mis estimados radioescuchas, amigos en cabina, mucha atención, listos para convertir su sala, jardín u oficina en la mejor sede para disfrutar del fútbol en Walmart. 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
3: Anuncian la rehabilitación del malecón de la ciudad. En Calma se realizó la marcha de la diversidad sexual en Campeche y en Ciudad del Carmen. Aspirantes a cargos del INE presentaron el examen de admisión el pasado fin de semana.
4: Hola, hola, ¿qué tal? Muy buenas tardes. 1:01 p.m. Ya estamos completamente en vivo a través de la estación Kiss FM 101.9. Recuerda que usted nos puede sintonizar a través de CIPSE Play, el sitio de internet de radio y televisión de Grupo CIPSE. Y estamos a partir de ahora, 1:00 p.m. hasta las 3:00 p.m. Estaremos con usted compartiéndole información de primera mano muy buena y sobre todo también de temas que se vienen muy atractivos para que usted escuche el día de hoy y bueno, se ponga al tanto y también haga sus anotaciones si es que le gustaría hacerlo, ¿verdad? Y también saludos a la comadre en Carmen 95.5 y por supuesto saludos a todas y a todos ustedes quienes siempre nos están escuchando. Y ahora sí, ya me encuentro con Carlos Soberanis, ya está con nosotros. Carlos, ¿qué tal? ¿Cómo te fue en el viaje de Ciudad de México? Cuéntanos todos los detalles.
3: Oye, Sara, y a todo el auditorio, muchas gracias a Alan y a Héctor ahí en los controles y producción. Muchas gracias a usted por sintonizarnos en esta tarde calurosa, ¿verdad? Híjole, ¿qué? Lo estábamos platicando antes de entrar al aire. ¿Qué cambio abrupto de clima o del estado del tiempo allá en Ciudad de México? Un frío, ¿verdad? Y luego llega uno acá de regreso y ya, calor. Oigan, en un ratito más estaremos hablando con nuestros amigos de Protección Civil para saber qué nos espera esta semana. Pero lo que sí le puedo adelantar es que regrese el calor al menos por unos días. Entonces, aprovecha a lavar, ¿verdad? Saque la piscinada, saque la carnita asada, porque esta semana sí va a haber calor.
4: Qué mala noticia, Carlos.
3: ¿Por qué? No, bueno, a mí me encanta. Porque tenemos calor? Sí, porque tenemos la playa acá cerquita.
4: Ah, no, claro.
3: Y para la gente que tiene a lo mejor piscina ahí en su casa, ya sea inflable o no inflable, pues va a ser una muy buena noticia, ¿verdad? Pero para quienes sí preferimos el frío, pues a lo mejor no tanto, pero ya, o sea, creo que lo justo es una balanza. Ya tuvimos 2 semanas donde se nos inundó toda la ciudad, sí. ¿Verdad? Ahora es justo y necesario, pues una semanita de calor.
4: Ya tocaba, ¿no? Una semana calurosa, pero así que aproveche a hacer todas sus actividades que puedan ahora sí que
3: aprovechar el sol.
4: Que el sol les pueda beneficiar, ¿verdad? Como por ejemplo lavar o por ejemplo las piscinadas, Carlos. Esa es una muy buena opción, o ir a la playita.
3: Aparte hoy es quincena, estamos a medio mes de junio, así que muy buenas noticias. Ojalá ya le haya caído la quincena en su cuenta el día de hoy. Y pues bueno, obviamente vamos a platicar de muchos temas en esta jornada del lunes arrancando la semana. Le repito, a medio mes. Vamos a platicar para la gente que está muy al pendiente de estos partidos de este Justa Deportiva Internacional. Pues muy pendientes porque vamos a estar platicando sobre los resultados del fin de semana y de los partidos del día de hoy, que hoy Cabo Verde me dejó mal, empató con España, pero bueno, vamos a estar platicando de todos esos equipos que están debutando este año en la Copa del Mundo. No sé si viste ayer Alemania le ganó 7-1 a Curazao.
4: No, lo vi, Carlos, pero lo que sí ando viendo es que los coreanos andan con todo.
3: Ah, claro, sí. No, pero espérate, es que a mí me llama mucho la atención cómo los mexicanos y los coreanos están ahorita de amiguísimos.
4: Son uno mismo.
3: Pero espérense al jueves, que se enfrentan los dos equipos y vamos a ver si seguimos siendo amigos. Pero bueno, 1:05 PM, vamos a una pausa y ya volvemos, que arrancamos con todo esta segunda emisión de Cipse Noticias aquí en Kiss FM 101.9.
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5: 1:05.
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14: Ya volvimos y vamos a arrancar con toda la información. 1:08 p.m. Vamos a iniciar la semana con mucha información de lo que ocurrió el fin de semana. Y parte de ello, Sara, lo que habíamos estado comentando desde hace ya varios días, pues estas plazas, ¿verdad?, del INE, del Instituto Nacional Electoral, pues fueron en total 333 plazas del Servicio Profesional Electoral Nacional, las que fueron ofertadas el pasado fin de semana por el INE, pero esto no fue únicamente en Campeche, sino en general fue en toda la República Mexicana. Ahora, si tuviéramos que hablar únicamente del estado, fueron 3 las que correspondían a Campeche y más del 76% de los 176 aspirantes inscritos en la entidad pues acudieron al examen de oposición, cuyo resultado, si usted nos está escuchando y formó parte de este examen, pues se darán a conocer en los próximos días como parte del proceso de selección para el proceso electoral del próximo año. Y es que, Sara, hay que recordar que hace algunas semanas justamente estaba el personal del INE invitando, ¿no?, a la gente. Hay que recordarle a todo el auditorio que este tipo de puestos del INE uno pudiera pensar, ah, no, es que seguramente yo tengo que estudiar ciencias políticas y demás. Y digo, evidentemente, al tener una formación de ese tipo, pues vas a tener a lo mejor un poquito más de aptitudes o conocimientos. Pero el día que vinieron a invitarnos era una invitación, una convocatoria abierta a cualquier ciudadano.
15: Efectivamente, Carlos, y es lo bueno, ¿sabes?, que integren a la sociedad en general, porque yo sé que hay gente que a lo mejor y no estudió pues algo relacionado a lo que pues debería de ser, ¿no? Pero qué bueno que den este tipo de oportunidades y esperemos que los que hayan presentado este examen, pues bueno, hayan resultado seleccionados, pero ya pronto se darán a conocer estos resultados. Y Carlos, en este mismo sentido de la información que aconteció el fin de semana, pues es que fueron diversos colectivos quienes participaron este fin de semana justamente en las marchas del orgullo LGBT, tanto en Campeche como en Ciudad del Carmen. Ayer decenas de personas se unieron en Ciudad del Carmen, mientras que el sábado cientos se reunieron en la Concha Acústica, donde disfrutaron de un show a cargo de Sheila, y ahí las autoridades destacaron la participación de la sociedad campechana y reiteraron el compromiso por seguir fomentando espacios inclusivos y el respeto a los derechos humanos, así como a recordar la cartelera de actividades de este mes.
16: Muchas gracias a todas, a todos y a todes por disfrutar esta noche que fue y es y seguirá siendo para ustedes.
17: Muchas gracias, gracias por todo su amor, gracias por la invitación, gracias por la atención, de verdad ha sido maravilloso estar aquí en Tierra Campechana y gracias por recibirme con tanto amor y de verdad espero haberles entregado eso y más de lo que ustedes se merecen.
16: Les seguimos ser durante todo el mes de junio. Por favor, síganos en nuestras redes sociales de la Secretaría de Inclusión, Cultura y CODECAM. Ahí pueden encontrar la cartelera, diferentes actividades culturales, artísticas, pero también académicas y formativas. Les queremos mucho.
14: Oigan, bueno, pues es parte de lo que se estuvo viviendo este fin de semana allá en la Concha Acústica, donde, como bien menciona Sara, pues estuvo presente Sheila y este show de drags, de pasarela de modas y demás, que todo esto es en el marco del mes del orgullo LGBT. Ahora, hay que recordar, Sara, que estas actividades continúan las jornadas interinstitucionales del orgullo por parte de la Secretaría de Inclusión. Pues ayer fue el día, o antier en Campeche, ayer en Ciudad del Carmen, el día tal vez más masivo, por así decirlo, pero continúan las actividades. Les vamos a leer un par de ellas para que usted las tenga en cuenta. Por ejemplo, el día de mañana, 16 de junio, de 6 de la tarde a 7 de la noche, en el balcón de la Biblioteca Campeche se estará llevando a cabo la literatura lésbica en voz alta. Posteriormente, el 19 de junio, de 5 de la tarde a 7 de la noche, el programa Voces Diversas, Derechos Compartidos, en el Salón 1 del INET. Esto está ubicado en prolongación de la calle 59 en el Centro Histórico. Y ya para finalizar, esta semana son varias actividades, pero bueno, les estamos comentando las que se van a realizar esta semana. El próximo sábado 20 de junio, de 9 de la mañana a 1 de la tarde, en la Unidad Deportiva 20 de noviembre, en la Duela Manuel Prego, la jornada de voleibol LGBT, para que usted vaya a apoyar a su equipo favorito y siga participando en este tipo de actividades que promueven la inclusión, que no debería ser únicamente en este mes, sino en general los 365 días del año.
15: Así es, Carlos. De hecho, finalizaría el 28 de este mes las
14: Día Mundial de...
15: Justamente. Y bueno, ya cambiando de información, es la alcaldía de Campeche advierte a la población sobre posibles intentos de fraude relacionados con el trámite de licencias de funcionamiento, por lo que reitera que el pago de este servicio municipal únicamente puede realizarse en las cajas recaudadoras de tesorería y en el centro de atención municipal, nunca en tiendas de conveniencia. Y autoridades municipales informaron que han recibido denuncias de ciudadanos que al iniciar el trámite de una licencia nueva o su renovación han recibido llamados telefónicos en las que se les indica realizar depósitos en establecimientos de una cadena de tiendas de servicio de las 24 horas. Y entre los números reportados se encuentran, escuchen muy bien, es el 564-3424-946 y también está el 593-113-1083. Por lo que se está exhortando a la ciudadanía a no atender este tipo de llamadas ni proporcionar información personal. Asimismo, la alcaldía de Campeche recordó que todo el personal municipal que participa en los trámites de licencias de funcionamiento debe portar y exhibir su gafet de identificación oficial y que bajo ninguna circunstancia está autorizado para realizar cobros en efectivo. En caso de detectar alguna irregularidad o recibir solicitudes de pago directo, se invita a usted a presentar la denuncia correspondiente a través de la línea anticorrupción. Es el 981-10-21-21-2. Este es el número por si le llegara a suceder, que esperemos que no, ¿verdad, Carlos? Pero de todas maneras se le invita y se le exhorta a reportar.
14: Es que en general, Sara, hay que recordar que, como tú bien mencionas, todos los trámites, no únicamente en la alcaldía, sino en general de diferentes dependencias, se hacen normalmente pues en las oficinas correspondientes, así que tómelo en cuenta y evite caer en fraudes. 1:15 p.m, vamos a una pausa y al regresar estaremos hablando con el INAPAM porque viene el curso de verano del INAPAM para todos los adultos mayores. Pausa y ya volvemos.
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9: En Kiss FM, es la 1:15 p.m.
3: 1:15.
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14: La tarde con 18 minutos y bueno, antes de ir con nuestra primera invitada del día de hoy, comentarles que acompañada de autoridades de las diferentes escuelas del Instituto Campechano, la rectora Ilsa Cervera Echeverría inauguró ya el día de hoy el primer Festival Internacional y cuarto Coloquio Internacional de Cultura y Patrimonio Gastronómico Internacional en el Instituto Campechano, que lleva por nombre Identidades y Patrimonio Cultural Alimentario. Esto se realiza del 15 al 17 de junio, donde se estarán realizando ponencias, talleres y sobre todo mesas panel de forma presencial e híbridas, con participación de ponentes de diferentes universidades del país, como por ejemplo la UNAM, así como Nuevo León, Estado de México, Chihuahua, entre otras. Se podrá seguir a través de las redes sociales del Instituto Campechano, donde también se encuentra la cartelera de actividades si usted quiere acudir directamente.
27: Nos reunimos para reconocer una de las expresiones más profundas y significativas de la cultura humana: la gastronomía como patrimonio, como identidad, como memoria colectiva y como vínculo permanente con la sociedad. A lo largo de la historia, los pueblos han encontrado en la alimentación una forma de expresar su visión del mundo. Cada ingrediente, cada receta, cada técnica culinaria y cada práctica asociada a la preparación y consumo de los alimentos representa siglos de conocimientos acumulados, de experiencias compartidas y de saberes transmitidos de generación en generación. Por ello, hablar de patrimonio alimentario implica hablar de cultura viva, implica reconocer que detrás de cada platillo existe una historia, existe una cocina tradicional y detrás de ella un pueblo grandioso. Así como que detrás de cada comida existe una relación profunda entre las personas y su entorno natural.
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15: Gracias, Carlos, por esta información. Ahora sí, vamos a continuar. Sí, así es, en ese mismo sentido, con más información. Y fíjese que hoy es el Día Mundial de Toma de Conciencia del Abuso y Maltrato a la Vejez. Quédese con nosotros porque estaremos platicando con Polet Muñoz Valverde, es enlace estatal del INAPAM, porque nos viene a platicar acerca de estos cursos de verano del INAPAM y claramente vamos a platicar acerca de estas problemáticas que muchas veces suelen vivir los adultos mayores estando dentro de este círculo familiar, ¿verdad? ¿Qué tal? En el enlace del INAPAM, muchas gracias por estar con nosotros esta tarde.
28: Muchas gracias por el espacio, por tomar en cuenta estos temas y pues muchas gracias. Vamos a platicar de este tema que hoy pues se conmemora, o donde podemos nosotros visibilizar como sociedad, tomar conciencia del abuso y el maltrato que viven las personas mayores, que aparte de concientizar ahorita, o más bien de hacer visible este tema con las personas que ya son mayores, que viven a diario un tipo de violencia, es hacerlo para toda la sociedad, o sea, para todas las generaciones. Este es un día en el que nosotros podemos resaltar el rechazo que tenemos hacia el abuso económico, social, emocional, que normalmente depende y viene primeramente del círculo de alrededor de la persona mayor, que es la familia. Entonces, partiendo de ahí, hay un tema también de maltrato, que es un tipo de violencia, que pues ahorita vemos el tema de las personas mayores que tenían casas, tenían una o dos propiedades, y ahorita los hijos ya quieren la casa, muchas veces con engaños les quitan su patrimonio a las personas mayores, ellos ni siquiera cuenta se dan, o muchas veces por desconocimiento firman documentos. Entonces se está viendo mucho este tipo de violencia patrimonial, que es importante resaltarla porque, digo, todas este tipo de violencia que ellos sufren, hay que hablarlas, erradicarlas, pero este es uno que casi no se habla. O sea, hablamos mucho de la violencia psicológica, la económica, pero de la patrimonial no. Entonces, muchas veces llegan a hacer un trámite los propios hijos, la familia directa normalmente, y a base de engaños les quitan sus propiedades a las personas mayores. Entonces, una parte de conocer los derechos de las personas mayores, que los conozcan, parte de que no permitan que haya ese tipo de abusos. Nosotros nos damos cuenta cuando damos unas pláticas a las personas mayores y leemos el decálogo que tenemos, la ley de los derechos de las personas mayores, y INAPAM hizo un decálogo como pues los más resaltables y fundamentales, y muchas veces a las personas mayores se les olvida que tienen estos derechos. Entonces es increíble darse cuenta que ya no son tomados en cuenta. O sea, que no podemos decir que se vuelven niños, porque no son niños, siguen siendo personas autónomas con decisión propia, pero que han caído en este tipo de ya no valer la opinión de las personas mayores.
15: Y lo más triste, maestra, es que todo esto viene siendo dentro del mismo círculo familiar, dentro de los hijos, las hijas, que muchas veces pues tienen esta, ahora sí que falta de conciencia, ¿no? Y también falta de empatía, se le puede decir, por sus propios padres. Pero también, maestra, está el tema de que muchas veces los adultos mayores llegan a una cierta edad y a lo mejor empiezan a sentirse insuficientes, aunque no lo son, ¿verdad? Una edad pues no significa nada, ¿verdad? Claro que pasan los años, pero ellos empiezan a sentirse diferente, y es ahí en donde ustedes entran, que son el INAPAM, y los apoyan con estos cursos, con estos talleres, para que igual justamente nos platique de esta parte.
28: Sí, precisamente en el tema que estamos hablando del tipo de violencia, las personas mayores van sintiendo ese rechazo o los van apartando. Este es un tema en el que se van sintiendo solos, no tienen una red de apoyo, y justamente promover cómo erradicar esta violencia es llevándolo desde la cultura de la capacitación y concientización de la sociedad, entrando en la familia y llegando hasta la sociedad. Aquí el INAPAM imparte cursos y es una red de apoyo importante para que las personas mayores salgan de su casa, tengan una actividad extra, que no solamente, a veces se jubilan y dicen, no, pues ya no voy a trabajar, ya no sirvo para nada. O ya crecí a mis hijos, ya crecí a mis nietos y ahora ya, ¿qué hago? Ya los nietos también ya se fueron. Entonces, tomar conciencia de esta parte y promover los espacios que INAPAM ofrece. Hay muchos otros en la ciudad, hay muchas instituciones que ofrecen también cursos, talleres, y es el fomentar el cambio, esa mentalidad y el edadismo. Un viejo ya no sirve para nada, a esta edad ya no voy a hacer el ridículo, ya no tengo nada que aprender, a esta edad ya no voy a aprender nada. Entonces, partiendo de ahí, de esa conciencia de erradicar el edadismo, es muy importante para abrir una brecha a que las personas ahorita de 30, 40, 50, incluso los niños, lleguen a tener una vejez y una cultura de envejecimiento de respeto.
15: ¿Esto cómo lo pueden lograr?
28: Pues aquí son pasos, o está, el país y en todo el mundo se está envejeciendo, eso ya todos conocemos este tema, adentrarnos en ello, pues yo creo que todos lo hemos escuchado, y aquí es mucho en la concientización en la población, en todos, entrando desde la familia, capacitación también para los cuidadores, porque ya hay adultos mayores cuidando a adultos mayores, o sea, hay hijos de ahorita de 60, 65 cuidando a padres de 85. Entonces, esta parte también de cuidar y en la familia fomentar esta actividad es muy importante. La capacitación, acercarse a ver estos temas, cómo concientizar, cómo vivir con una persona mayor es muy importante. Solamente así vamos a poder lograr un cambio. Dar cursos para cuidadores primarios es muy importante, pero no solo a los adultos mayores, no solo a la familia, desde las infancias. Es muy importante entrar de ahí para poder tener un efecto, pues, a mayor plazo.
15: Claro, que haya un buen resultado.
28: Así,
15: ¿no?
28: Es.
15: Maestra, ¿cuándo serán estos cursos para las personas que nos están escuchando? ¿Cómo pueden incluirse? ¿Cómo pueden entrar?
28: Constantemente en el INAPAM tenemos talleres que son uso de celulares, manualidades, tejido, pintura, bordado, psicología. Y todos estos los vamos a engranar para hacer un curso de verano. Es el octavo año del curso de verano que iniciamos, porque queremos juntar a todas las agrupaciones que acuden al INAPAM y a las que nunca han ido. También la invitación es para la gente nueva que está buscando un espacio, es momento de que se acerque, porque damos algo muy complementario. Iniciamos con toma de signos vitales todos los días y vamos con un ejercicio que lo va a impartir el maestro Germán, un gerontólogo, y es ejercicios multicomponentes que vienen desde la fuerza, estiramiento, tiene muchísimos beneficios para evitar alguna caída, mejora el equilibrio, mejora la calidad de vida. También vamos a impartir pintura, temas socioemocionales que son muy importantes ahorita, temas de los que nadie habla, y ahí tenemos talleres personalizados y que se van a trabajar en grupo, y también danza. Entonces, en este curso de verano van a encontrar de todo un poquito, y muchas veces descubrimos personas mayores que tenían toda una vida queriendo pintar o bailar y que ahí se dan cuenta y continúan en el taller. Entonces, el curso empieza el 9 de junio y va a ser por 3 semanas. A partir de las 9 de la mañana, de 9 de la mañana a 12 del día en la unidad deportiva del 20 de noviembre. Y tienen toda esta semana para poder inscribirse en el Palacio Federal Planta Baja. Ahí se encuentran las oficinas del INAPAM.
15: Pues muchísimas gracias, maestra, por la invitación y por hablarnos acerca de ese tema para toda la población. Muchas gracias.
28: Gracias a ustedes.
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14: Ahí lo tiene, muy importante, acuda a la delegación del INAPAM aquí en Campeche. Oigan, antes de irnos a la pausa, vamos con un par de información que tiene que ver con el estado del tiempo, y es que de acuerdo con la Secretaría de Protección Civil del Poder Ejecutivo de Campeche, aire marítimo tropical está dominando actualmente las condiciones atmosféricas en el estado, favoreciendo, tiempo relativamente estable con temperaturas muy calurosas y sobre todo alto contenido de humedad, aguas con las personas alérgicas, ¿verdad? Y es que sí, después de varios días de lluvias, lo habíamos comentado al iniciar este espacio informativo, el día de hoy tenemos 35 grados con una sensación térmica de 37. No se esperan precipitaciones, más allá que algunas lluvias o más bien lloviznas dispersas. El día de mañana la temperatura será similar, una máxima de 37 grados, mínima de 27, y también lluvias muy, muy escasas en puntos en particular del estado de Campeche. Así que tome sus precauciones, pero ahora otra vez por el calor, ya no por las lluvias. Manténgase hidratado. También es muy importante que pueda usar manga larga si usted va a estar o estará expuesto con actividades al aire libre, para que lo tenga en cuenta. 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Así que ahí nos vemos el viernes a las 5 de la tarde en el Parque Chimbal. 1:30 p.m, vamos a una pausa y al volver más eventos en este mes de la diversidad LGBT con el DIF municipal, así que no se despegue que ya volvemos.
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1: En Kiss FM, es la 1:31.
2: 1:31.
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15: 1:33 p.m. Estamos de regreso con más información y es que durante la rueda de prensa matutina se informó sobre el avance del programa Vivienda del Bienestar en todo el país, donde autoridades de la SEDATU y CONAVI brindaron detalles a nivel general, así como de algunas de las entidades. A nivel nacional, la SEDATU reporta el inicio de 274,000 viviendas, así como 604,000 contratos, lo que representa un 33% 3% del avance o meta nacional. En ese sentido, los estados con mayor avance son Tabasco, Quintana Roo y Yucatán, mientras que Campeche reporta un 19.6% y un total de 1.599 viviendas construidas o en proceso de construcción.
2: Que es importante señalar este dato. Por supuesto, las iniciadas hay que destacarlo en todas las entidades del país. Y 604 mil es que ya tenemos el suelo, ya se elaboró proyecto, ya se cuenta con trámites. Entonces, eso refleja un avance muy, muy importante. Ese 33% se refiere a las viviendas que ya se contrataron por parte de Infonavit, por parte de la Comisión Nacional de Vivienda, y que está en condiciones de iniciar obra en cualquier momento. Pero las que ya
3: hay 274 mil viviendas en construcción, no construidas sino en construcción.
2: Sí, y del resto contratadas. ¿Y esto qué significa? 2.1 millones de personas que están siendo beneficiadas por el programa. Aquí representamos cómo vamos en cada una de las entidades respecto a este total de viviendas contratadas. Ha dependido mucho también de la posibilidad de que gobiernos estatales y municipales se sumen al programa con aportación de reserva territorial. Destacan los casos de Tabasco, Quintana Roo, Yucatán, Tamaulipas, Veracruz, Sonora, donde vamos bien en cuanto a esta reserva territorial.
15: Y por otra parte, más de 2,136 módulos de registro operan en el país para que personas adultas mayores y con discapacidad tramiten la credencial del Servicio Universal de Salud. Así lo informó el delegado de los programas para el bienestar en Campeche, José Antonio Cardoso Rivero. Destacó que en la entidad hay un módulo en cada municipio y que la credencial permitirá a partir de enero del 2027 acceder a medicamentos, consultar el expediente médico electrónico y también ubicar las unidades de salud más cercanas.
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14: Oigan, ya regresamos la 1:37 p.m. Ahí tiene la información muy importante que nos comparte Sara López, sobre todo en materia de salud. Acuda, por favor, si usted tiene la edad ya necesaria, a realizar estos registros ante el gobierno federal. Pero bueno, vamos a continuar con información de aquí, de la capital del estado, y para ello ya se encuentra con nosotros Tiara Hernández. Ella es presidenta del patronato DIF municipal, y Román Díaz Tamayo, subdirector de Administración y Finanzas, también del DIF municipal. Bienvenidos.
6: Hola, Carlos, gracias.
9: Buenas tardes, muchísimas gracias.
14: Estábamos platicando antes de entrar al aire que no se quedan quietos, ¿verdad? Tienen actividades en todos los meses del año, y obviamente este mes del orgullo y de la diversidad, pues también van a tener una serie de actividades, o más bien una actividad que está concentrando todo el esfuerzo, en este caso el DIF municipal. Y no sé si, presidente, usted quiere iniciar platicándonos de qué se trata y, por supuesto, cómo la gente que nos esté escuchando puede unirse a este evento.
9: Claro que sí, muchísimas gracias. Pues vamos a unirnos a esta conmemoración del orgullo LGBTTIQ+, de que se ha realizado en junio, es en todo el marco de esta fecha conmemorativa. Como bien mencionabas, que era el 28 de junio. Nosotros vamos a realizar el 30 de junio a las 8:30 de la noche una actividad en el Circo Teatro Renacimiento, en el que va a venir la comediante Gaby Mendoza. Vamos a tener la participación de Malvestida la Vestida, uh-huh. Con un nuevo show que va a presentar ese día. Y también vamos a tener pues un poco de baile con el DJ Boris,
14: que es de casa, por cierto, ¿eh?
9: Entonces, este evento, pues aparte que va a ser en conmemoración del orgullo, pues también es un evento de recaudación que se hace a través del patronato.
14: Subdirector, justamente para la gente que nos esté escuchando en estos momentos, recapitulando un poquito la información, esto va a ser el próximo 30 de junio, 8:30 de la noche, Circo Teatro Renacimiento. Ahora, la pregunta del millón: ¿cómo la gente que nos esté escuchando se puede unir a este evento? ¿Cómo podemos participar? Y sobre todo, dejar en claro si es un evento para mayores de edad o cómo lo están manejando.
6: Sí, es un evento, Carlos, gracias por el espacio de siempre. Es un evento para mayores de edad. Sí, el comediante es lo estamos cuidando mucho en ese sentido, que sea un evento de mucho respeto, de mucho cuidado, de inclusión, de orgullo y todo ello. Muy bien. Entonces, va a ser en el Circo Teatro, como bien dices, a las 8:30 de la noche, el martes 30. Los boletos se pueden adquirir en el DIF, ya los tenemos, por aquellos que ya nos compraron, hubo preventa casi, digamos, empezar cuando dijimos del artista empezó a salir la venta, entonces ya los tenemos en el DIF, pueden, la venta es exclusivamente en el DIF y a través de un chat, un teléfono que salió en la publicidad y que nosotros, un servidor lo está atendiendo para cualquier comentario, duda que haya. Ha habido muy buena respuesta, excelente respuesta, tenemos venta a nivel primer piso, que son mesas de 10 personas. Tenemos el palco, que es el segundo nivel de 8 personas, y tenemos la parte del tercer nivel, que son las butacas. Muy buena respuesta.
14: Es decir, la gente que nos está escuchando, digo, si quiere ir sola, adelante, puede comprar una silla de una mesa, pero aquí la idea es que obviamente vayan con amigos, con amigas, y pueden rentar o, como en este caso, comprar la mesa completa.
6: Ha habido de todo, Carlos. En efecto, hay personas que nos compran mesa completa, palco completo, porque pues ya llevan su grupo, ¿no? Y eso es muy bonito. Y hay quienes nos dicen, no, yo nada más quiero 3 sillas, dos sillas, en palco, en mesa, en butaca, y estamos preparados para atenderlos, que todos pasen una gran experiencia, tanto los participantes como quienes lo van a disfrutar también.
14: Aquí tenemos un cartel, el cartel oficial de este evento que lleva por nombre Fiesta de Colores Orgullo LGBTIQ. Es muy importante para la gente que nos esté escuchando. ¿Pueden llevar su consumo? Sí, ¿verdad?
6: Sí, es correcto. Pueden llevar el consumo de alimento y de bebida también, ¿no? Independientemente de ello, también nosotros como DIF estaremos haciendo ventas ahí de refrescos, hielos, aguas, algunas botanitas posiblemente, por si se les acaba, tengan la tranquilidad, que también en el Circo Teatro ahí vamos a estar nosotros para apoyarlos en esas ventas. Pero nos piden llevar unas neveras pequeñas que vean que estén bien cerradas los tapones del desagüe del agua, valga la redundancia, para efecto por el inmueble que hay que cuidar, ¿no? Pero sí lo pueden llevar.
14: ¿Hasta qué día tiene la gente que nos escucha para comprar sus boletos?
6: Tienen hasta el mero día del evento. Si nosotros, o hasta agotar existencia, digamos, nos vamos muy bien. Si antes del evento se acaban, estaremos avisando por nuestras redes que también ya venta total. De lo contrario, también llevaremos y tendremos nuestra taquilla ahí en el Circo Teatro para la venta. Así que es hasta el último momento.
14: Oigan, y este es el próximo 30 de junio, estamos a 15. No digan que no les avisamos con tiempo para que no digan, oigan, pues ya no quedan boletos. Pues es que ojalá se venda todo. Y como bien mencionan las autoridades, se está vendiendo todo, así que cómprelo de una vez para que usted no se quede fuera de este evento. Presidenta, retomando un poquito el tema, porque si bien es un evento, como ya lo comentó el subdirector, apto para mayores de edad, pero sí es muy importante, lo estábamos platicando antes de entrar al aire, que cada vez hay más eventos orientados en este caso a la comunidad LGBT.
9: Así es, pues es importante que esto no únicamente se concentre un solo día, sino que, bueno, se remarque en este mes, que es en el mes en el que se conmemora, pero que también los tengamos presente todo el año, ¿no? Para empezar dándoles espacios a estos talentos que tenemos en la comunidad, que sin duda los hay, y hay una variedad enorme, y para dar esa visibilidad que tanto se necesita.
14: Y también para que la gente sepa que nos está sintonizando y si compra su boleto, que al final de cuentas esto, así como la carrera que tuvimos hace algunas semanas o meses, me parece, ya el tiempo pasa muy rápido, este evento también es un evento con causa. Para la gente que nos escuche, recordarles que todo lo recaudado va para dónde.
9: Para programas asistenciales del DIF municipal. Nosotros tenemos del diario solicitudes de las personas que van personalmente al DIF a buscar apoyo de medicamentos, de aparatos ortopédicos, de aparatos funcionales, de análisis clínicos, de cualquier tipo de ayuda que tenga que ver con el tema asistencial. Y nosotros, pues estas actividades nos sirven para recaudar estos fondos y apoyar a la ciudadanía. Y también nos puede servir estos fondos que se van recaudando a lo largo de todas las actividades que hace el patronato a través del DIF municipal, para rehabilitación de los espacios que también usa la ciudadanía, como lo son los centros comunitarios y las UBRs.
14: Y no he preguntado, por cierto, ¿cuánto dura el evento? No sé quién de las dos personas quiera comentar.
6: Mira, va a iniciar a las 8:30, va a iniciar con Talento Campechano, mal vestida. Es como una hora después, el artista inicia eso de las 9:30 y terminará como a las 11 aproximadamente. Son números, horas aproximadas.
14: Sí.
6: Y terminará como a las 11, él dura hora y media su show de Gaby Mendoza. Y posterior a ello se hará un cierre con el DJ, con Boris, ¿no?
14: Buenísimo.
6: Que la idea, que se den cuenta de que realmente va a ser una tarde, una noche llena de diversión, de punto a punto, de inicio a fin. Nos Perfecto. Estamos preparando para que la experiencia sea correcta y sea muy buena para todos.
14: Si alguien que nos esté escuchando Digo, entiendo que estos eventos requieren una logística de semanas o meses previos, pero si alguien nos está escuchando y quisiera unirse de alguna manera o tener información, ¿se puede comunicar con ustedes?
9: Nosotros invitamos a que las personas que deseen colaborar con nosotros se comuniquen. A lo mejor, y si no podemos en este evento, porque ya lo tenemos a la vuelta de la esquina y ya está estructurado, ¿no? Para que dé los tiempos, seguramente para otra ocasión nos ayudarán demasiado, ¿no? Porque como bien lo dices, estamos en un DIF bastante movido,
14: sí.
9: Como dice nuestra alcaldesa Imparables. Entonces, seguramente si no se puede en esta ocasión, en algún otro, porque todos los meses, gracias a Dios, pues tenemos actividades tanto de recaudación como actividades en general, y que seguramente pues nos hará falta talento, nos hará falta también personas que se quieran unir, patrocinadores, de todo, todo es bienvenido para trabajar.
14: Y vaya que tienen actividades y las tendrán a lo largo de este año. Así que muchísimas gracias, agradecemos a Román Díaz Tamayo, subdirector de Administración y Finanzas. Gracias.
6: No, al contrario, Carlos, siempre muy agradecido por el espacio.
14: Y por supuesto también a la presidenta del patronato del DIF municipal, Tiara Hernández. Mucho éxito en este evento y ahí nos vemos en dos semanitas.
9: Muchísimas gracias, gracias por el espacio y por el tiempo.
14: Ahí lo tienen, 1:45 PM. Vamos a una pausa y a regresar nos enlazamos a toda la península para saber qué pasa en Yucatán, en Ciudad del Carmen y por supuesto en Chetumal. Vamos a una pausa y ya volvemos.
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10: En Kiss FM es la 1:46.
12: 1:46.
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15: 1:48 PM, estamos de regreso y continuamos con más información, y es la rehabilitación integral del malecón de Campeche. Iniciará a finales de junio con una intervención de más de 21,600 metros cuadrados. lo informó el titular de la SEDUMOP, Bernard Ren. El proyecto contempla trabajos de obra civil, rehabilitación de la ciclopista y también de la pista de trote, pintura, drenaje pluvial y la instalación de 543 postes solares con iluminación LED para reforzar la seguridad y evitar actos de vandalismo. Además, se realizarán acciones de reforestación y restauración ambiental en coordinación con distintas dependencias. Así lo dio a conocer también quien estuvo presente, la directora de SEMAVICSE, Jocelyn Durán Murrieta.
0: Del malecón, que el día 24 está programado tener el infaino para ya dar contrato a una empresa que está participando. La realización del malecón Campeche son obras civiles de pintura, obras civiles alumbrado, tres zonificaciones, el murete, la obra civil, la imagen urbana, la movilidad no motorizada, ciclopista, la pista del trote y el alumbrado público. En el murete de obra civil se va a trabajar más de 5.700 metros cuadrados de raspado, limpieza de pintura, más de 860 metros cuadrados de resane, en muretes, tratamiento antialcalinidad y sellado, 260 metros lineales de forjado de asientos, 800 metros lineales de nariz tipo pecho paloma, 30 piezas de esferas ornamentales, 50 metros cuadrados de sustitución de piso de concreto dañado, donde hay oquedades, donde hay inundaciones, donde se estanque el agua, 150 metros lineales de rajuela, piedra tipo limpia y 5.4 metros lineales.
14: Pues la verdad es que enhorabuena, ¿no? Muchas semanas o muchos meses estuvo discutiendo sobre quién era competencia o no el poder ya restaurar el malecón. Qué bueno que ya el día de hoy, en este lunes de acciones, se da a conocer que se realizará. Y sobre todo, qué bueno que es durante este mes, el mes de junio, es decir, ya en unas semanas más estará arrancando este proceso. Evidentemente, pedirle toda la paciencia del mundo a la gente que nos escucha, porque a lo mejor, digo, aunque ya nos describieron en qué consisten los trabajos, todos los trabajos, pues a lo mejor habrá algún tipo de cierre de calles, a lo mejor para la gente que acostumbra ir a correr, a lo mejor alguno de estos días que comiencen las actividades de restauración, cierren algunos tramos del malecón. Vaya, al final de cuentas, son cuestiones que a la larga o a un corto o mediano plazo, pues tendrán beneficios para todos los campechanos.
15: Efectivamente, Carlos, eso no lo mencionaron en el lunes de acciones, pero supongo que más adelante, en cuanto comiencen estos trabajos de reconstrucción del malecón, que por cierto ya hacían falta años que el malecón está así, la verdad es tenemos un malecón precioso, un atardecer
14: hermoso. Las
15: tardes,
14: eso te iba a decir, sí.
15: Así que vale la pena, porque créeme que eso también va a apoyar, va a ayudar al turismo, Carlos. Pero bueno, la información más adelante la dirán las autoridades.
14: Así es, mientras tanto, 1:52 PM, vamos con información peninsular y nos vamos con nuestro compañero David Abreu. Muy buenas tardes.
1: ¿Qué tal, amigos de Citza Noticias Radio, desde el municipio de Carmen, con información importante? Lamentable fin de semana, donde se reportó el suicidio de una joven de tan solo 19 años de edad, oriunda del vecino estado de Tabasco, pero con residencia en la colonia Santa Margarita. Los hechos ocurrieron cuando aparentemente su pareja sentimental llamó al 911 señalando que había encontrado a esta joven de 19 años de edad suspendida de una cuerda en el interior de este domicilio. Hasta el lugar llegaron los cuerpos de emergencia. Lamentablemente, esta joven de 19 años de edad ya no tenía signos vitales y desafortunadamente perdió la vida. Ha dado un giro esta situación en las últimas horas debido a que familiares se apersonaron hasta la Vicefiscalía de Ciudad del Carmen señalando de que no pudo haber sido un suicidio. Ellos señalan que hay una situación diferente a esto que se reporta de un suicidio y piden justicia para esta joven de 19 años de edad. Señalan que pudo ser víctima de un crimen. Estaremos atentos de qué es lo que pasa para la isla del Carmen. Hasta aquí mi reporte desde Ciudad del Carmen para Citza Noticias Radio.
15: Ahora vámonos, pero hasta Mérida con Ivette Millán. ¿Qué tal, Ivette?
2: Hola, buenas tardes, ¿cómo están? Les saludo desde el Centro Histórico de Mérida y esta mañana la presidenta municipal de Mérida, Cecilia Patrón, presentó el nuevo proyecto denominado Distrito Mejorada, en la que a partir del próximo jueves 25 de junio a las 5 de la tarde se cerrará la calle 59A, es decir, la que está entre el Parque de la Mejorada y el área de restaurantes para convertirlo en peatonal. A partir de estos días, jueves, viernes, sábado y domingo, se iniciará con una agenda cultural que involucrará diferentes actividades, tanto musicales, recreativas, así como de bazares y artísticas, para permitir a los meridanos tener una diversidad cultural que ha permitido que Mérida resalte en diferentes estados. Por lo cual, la presidenta municipal invitó a todos los ciudadanos a conocer Distrito Mejorada, y de la cual también va de la mano la reactivación de este espacio que tiene muchísima historia y edificios históricos, recalcando que todo es pensado para la población meridana y los visitantes. Esa es la información.

0: las fiestas del Parque de los Caimanes como parte del programa Barrio Mágico que impulsa la gobernadora Mara Lezama Espinosa y la presidenta municipal de Otompe Blanco, Yesenia Martínez Hernández. El secretario señaló que el transporte público para el parque será completamente gratuito y se espera la asistencia de las familias chetumeneñas, a quienes les gusta la música caribeña y quienes pues en anteriores versiones han acudido pues a realizar bailes y festejos en torno a lo que es el Barrio Mágico de Chetumal. La información, amigos, buenas tardes, un saludo desde Chetumal.
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2: 1:56 PM, ya en esta recta final de esta primera hora de CIPSE Noticias en su segunda emisión, y obviamente hablar de este evento internacional, ¿verdad?, que se realiza en diferentes partes de Norteamérica, Estados Unidos, Canadá y nuestro país, por supuesto. Ahí estuvimos en la inauguración en el Zócalo capitalino, muy muy buen ambiente el que se vivió en la Ciudad de México, y estoy seguro que aquí también en Campeche y en general en todos los estados y en los municipios donde se está proyectando estos partidos. Recordemos que la selección mexicana ganó 2-2 contra Sudán África. Habrá quien diga, pues eran 9 hombres contra 11, se pudo ganar 5-0, etcétera, pero bueno, lo importante es que se ganó, y esos primeros 3 puntos ya los tiene la selección mexicana. Pero vamos rápidamente con el calendario que tenemos el día de hoy, vamos por partes. Hoy en estos momentos se juega el partido entre Bélgica contra Egipto, favorito Bélgica, pero ¿qué cree? Va ganando Egipto 1-0, pero todavía van a mitad del partido, van en el medio tiempo, así que no demos por cantado ya que Egipto se queda con la victoria, sobre todo porque en los partidos que hemos tenido, sobre todo los del fin de semana, vaya que el segundo tiempo ha sido muy, muy determinante en el momento de definir quién va a ser o cuál va a ser la selección ganadora. Y ni qué decir de esta pausa de hidratación que ha llevado, obviamente, mucha polémica. Habrá quien la odia, habrá quien dice que rompe el ritmo del partido. Pero bueno, usted platíquenos qué opina de esta pausa de hidratación que tienen en este evento deportivo. Vamos con los resultados del pasado fin de semana. El día de ayer tuvimos partidos interesantes, entre ellos los de Suecia, que venció 5-1 a Túnez. Este partido, por cierto, se jugó en el estadio de Monterrey. Costa de Marfil venció 1-0 a Ecuador. Holanda o Países Bajos empató 2-2 contra Japón. Mientras que yo sé que usted estaba apoyando a Curazao porque estaba debutando en el Mundial, pero Alemania le pasó por encima 7-1 al equipo de Curazao. Australia ganó 2-0 contra Turquía. Escocia 1-0 contra Haití. Y bueno, pues el partido entre Brasil y Marruecos, uno de los más vistosos de la fase de grupos, terminó en empate 1-1. Qatar contra Suiza también empataron a una anotación. Y pues bueno, de ahí los partidos que tuvimos el viernes y jueves, que ya los comentamos respectivamente. El día de hoy nos quedan 2 encuentros, además de todavía el medio tiempo pendiente entre Egipto contra Bélgica. En punto de las 4:00 PM, Arabia Saudita se enfrenta a Uruguay, un partido interesante. Esto será a las 4:00 PM. Y a las 7, Irán, que juega en Estados Unidos pese a esta polémica que tiene en conflictos internacionales, se enfrenta a Nueva Zelanda a las 7:00 PM. Mañana, 1:00 PM, entra en acción Francia, se va contra Senegal, 4:00 PM, Irak contra Noruega, 7:00 PM, Argelia contra Argentina, una de las selecciones llamada a ganar esta Copa del Mundo. Y pues bueno, también a las 10:00 PM, Austria contra Jordania. Jordania, que está, por cierto, debutando en este evento futbolístico internacional. Así los resultados, así el calendario. Le repito, Egipto contra Bélgica. En estos momentos va ganando Egipto 1-0, pero vamos a ver el segundo tiempo si se mantiene este marcador o le da la voltereta el equipo europeo. Mientras tanto, Sara, de esta manera nosotros llegamos al final de esta primera hora.
3: Así es, Carlos, de esta primera hora, pero en Carmen, recuerda que aquí en la capital de San Francisco de Campeche, pues continuamos, y no se olvide de mandar ya su reporte ciudadano al 981-139-0974. Pero bueno, de esta manera nos despedimos de la primera hora en Carmen, pero si usted quiere seguir escuchándonos, recuerde que lo puede hacer a través de CIPSE Play, este sitio de internet de radio y televisión de Grupo CIPSE. Mientras tanto, vamos a una pausa y ya regresamos.
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5: En Kiss FM son las 2.
6: 2:00. 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
4: La rehabilitación integral del malecón de Campeche iniciará a finales de junio con una intervención de más de 21.600 metros cuadrados, informó el titular de la SEDUMOP, Bernard Ren. El proyecto contempla trabajos de obra civil, rehabilitación de la ciclopista y pista de trote, pintura, drenaje pluvial y la instalación de 543 postes solares con iluminación LED para reforzar la seguridad y evitar actos de vandalismo.
5: Además, Luisa Obrador, directora de Incorporación y Recaudación del IMSS, inauguró el primer foro Obligaciones y Servicios en Materia de Seguridad Social, organizado por el IMSS Campeche, con la participación del secretario de Desarrollo Económico del Estado, Jorge Lavalle Mauri, dirigido al Consejo Coordinador Empresarial. Todo esto fue el día de hoy en Ciudad del Carmen.
4: La rectora del Instituto Campechano, Ilsa Cervera Echeverría, inauguró el primer Festival Internacional y Cuarto Coloquio Internacional de Cultura y Patrimonio Gastronómico, Identidades y Patrimonio Cultural Alimentario. Del 15 al 17 de junio se realizarán ponencias, talleres y mesas panel de forma presencial e híbridas.
5: Además, en temas nacionales, la presidenta Claudia Sheinbaum adelantó que la próxima titular de la Secretaría de las Mujeres será Laura Itzel Castillo, actual presidenta de la Mesa Directiva del Senado de la República. Actualmente esta dependencia está a cargo de Ingrid Gómez, subsecretaria de Derecho a una Vida Libre de Violencias.
4: Estados Unidos e Irán alcanzaron este lunes 15 de junio un acuerdo para poner fin de inmediato al conflicto en Oriente Medio, incluido el Frente Abierto en Líbano, y prevén firmar el documento el próximo viernes 19 de junio en Ginebra, Suiza, según confirmaron Washington y Teherán, tras el anuncio realizado por el primer ministro de Pakistán, Shehbaz Sharif.
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5: 2:06 p.m, arrancando esta segunda hora. Muchas gracias a quienes continúan con nosotros a través del 101.9 de su radio, a quienes van en el transporte público, simple y sencillamente yendo a buscar a sus hijos a las escuelas, que ya estamos en esta recta final del ciclo escolar 2025-2026. Y aunque estamos a lunes, pues queremos que usted vaya programándose porque hay diferentes actividades, sobre todo del séptimo arte, ¿verdad?, que se están realizando aquí en el estado de Campeche, específicamente en la capital y sobre todo en espacios y en foros que ya los conocemos perfectamente. Entre ellos está la Universidad Autónoma de Campeche con su respectivo Club de Cine Cuarto Acto. Sin embargo, el día de hoy vamos a platicar, si bien en este mismo espacio de la UACAM, sobre esta 79 muestra internacional de cine que se está realizando desde el pasado 12 de junio, pero que se prolonga hasta el 21, y por ello se encuentra con nosotros David Azar. David, ¿qué tal? Muy buenas tardes.
6: ¿Qué tal, Carlos? Buenas tardes. Pues sí, aquí muy contento de hablar acerca de la muestra quizás la más esperada del año que tenemos aquí en la universidad con respecto a lo más reciente del cine internacional, ¿no? Y también lo que Cineteca Nacional ha podido agrupar como lo que considera lo mejor y lo más apremiado.
5: Comenzaron desde el pasado viernes haciendo una recopilación con tres películas, Tus Dos Muertos, que se exhibió el viernes, el sábado Un Hogar Tras las Rejas y el domingo ayer Memorias del Subdesarrollo, pero todavía les quedan cuatro proyecciones para la gente que nos está escuchando. ¿Cuáles son, de qué se tratan y la invitación para que puedan unirse con ustedes?
6: Sí, claro que sí. Pues bueno, fue una selección de 7 películas en total. Como ya has mencionado, las primeras tres acaban de suceder este fin de semana pasado, y las 4 que corresponden a esta última parte del ciclo es empezando este jueves. Vamos a ver una película mexicana. Una de las dos mexicanas que formaron parte de la muestra es una película de un director bastante experimentado, con una trayectoria bastante amplia, que es Nicolás Pereda. Presenta su nueva película que se llama Cobre. Y hace uso de sus elementos más propios, como es el trabajo con esos actores y también como la constante búsqueda de la ficción, esos mecanismos de ficción y cómo operan a veces. Entonces, su cine suele ser como variaciones de ese mismo experimento de hasta dónde raya la ficción un poquito con lo documental. Tiene una mirada muy interesante en cómo juega con esos dos mundos en la misma película. Y bueno, esto es Cobre, lo nuevo de Nicolás Pereda. Luego en dos funciones, a las 6 y a las 9 de la noche, nuestro horario general. Luego el viernes tenemos una película muy esperada, que es Resurrección.
5: Que volvió loca la gente en Cannes, por cierto, el año pasado.
6: Exactamente. Fue una de las películas que más ruido hizo a nivel internacional, justamente como dices tú, Carlos, en el Festival de Cannes. Es el tercer largometraje de un cineasta chino que se llama Bi Gan. Bastante joven, creo que tendrá como unos 35, 36 años. Y bueno, Bi Gan en este caso presenta una película pues de proporciones épicas, la verdad. Un poquito similar a Blade Runner, en el sentido de que es un personaje que está buscando a este otro personaje en un futuro distópico en el que llamamos delirantes a las personas que tienen la capacidad de soñar. En ese futuro distópico la gente ya alcanzó la inmortalidad, pero la inmortalidad también implica abandonar el acto de soñar. Entonces, los pocos que quedan soñando se les conoce como delirantes y tienen que ser como perseguidos. Entonces, tiene un poquito de eso, pero también Bi Gan hace una especie de celebración al cine y lo hace como que en el sentido de la forma, y también hace ahí un pequeño como una combinación acerca de las miradas del cine y el sueño, ¿no? Como que también esas dos realidades cómo convergen. Es una película de 3 horas casi. Entonces,
5: eso te iba a preguntar. En esta ocasión solo es a las 6 de la tarde, función única.
6: Por lo general, y bueno, las muestras que nos manda Cineteca Nacional y por lo que nosotros ponemos los fines de semana, tenemos estos dos horarios, pero hacemos las excepciones y lo pasamos a un solo horario cuando se tratan de películas largas. En el caso de esta muestra y sus 7 películas, hay 2 que son el caso. Es esta de Bi Gan y también la que vamos a tener el domingo, que voy en un segundo con esa película. Luego, bueno, esta película de Bi Gan, Resurrección, va a ser a las 6 de la tarde, como mencionaste. Nada más es la función, no hay función a las 9. Finalmente, el sábado tenemos una película de Palestina. Tiene un título largo, déjame.
5: Gracias por operar con nuestro banco.
6: Exactamente, es una sátira. Son dos hermanas palestinas, muy diferentes entre ellas, que también tienen bastante tiempo sin platicar entre ellas y tienen que regresar después de que a la familia, digamos que al núcleo familiar, cuando el padre fallece y deja una herencia. Pero, oh sorpresa, la herencia realmente cae en manos del hijo varón, que además abandonó hace mucho tiempo la familia, ¿no? Entonces también ellas se encuentran con este problema y bueno, como que el patriarcado estructural, ¿no? También en el sentido de la cultura de Cisjordania, en este caso de Palestina. Y finalmente, ahora sí, esta película va a tener, perdón, la de Palestina, vamos a tener igual 2 funciones, 6 y 9 de la tarde, el día sábado, y finalmente el domingo vamos a cerrar con una película igual de proporciones épicas que se llama Magallanes, de un cineasta igual de una trayectoria bastante amplia, de origen filipino, se llama Lab Díaz, también muy famoso por hacer películas bastante largas. Él ganó el León de Oro en Venecia hace ya algunos años con una película que, si mal no recuerdo, duró como 7 horas, 9 horas.
5: Sí, sí, sí.
6: Una locura así. Entonces, pues es famoso por ese tipo de cine contemplativo y inmersivo, ¿no? Esas experiencias inmersivas. En este caso es un poquito más estandarizado, pero sigue siendo largo. Magallanes tiene un metraje de 3 horas y tenemos como protagonista a Gael García Bernal en el papel de Fernando de Magallanes, el conquistador portugués que convenció a la corona española para financiarle estos viajes en el sudeste de Asia. Y bueno, la película es un poquito a la Aguirre, la ira de Dios, de Werner Herzog, en cuanto a este conquistador en tierras bastante foráneas y su descenso a la locura, ¿no? Por pues, tal vez sus ambiciones frustradas por enfrentarse a algo que no conoce y que es más grande que él. Y pues esa sería la última película de la muestra, también solo a las 6 p.m.
5: Y bueno, obviamente a lo largo del fin de semana pasado, desde el viernes, que tuvieron estas funciones de películas mexicanas, por ejemplo, Tus dos muertos es mexicana, Un hogar tras las rejas es del Corea del Sur, Memorias del subdesarrollo de Cuba y Cobre, también una coproducción entre México y Canadá. ¿Cómo les fue en este arranque? Y obviamente la invitación para que puedan consultar las redes sociales, porque ahí van a tener como que detallado el horario y el día que se estarán exhibiendo estas películas.
6: Sí, nos fue bastante bien. De hecho, las 3 películas tuvieron afluencia. Por lo general, este tipo de eventos de Cineteca Nacional, sobre todo la Muestra Internacional de Cine, en este caso la 79, como que la banda la conoce muy bien y
5: la espera.
6: Expectativa, exactamente, la espera. similar al cine francés, al tour de cine francés, pero creo que el tour de cine francés sigue siendo como el más popular, es el que sí. más gente jala. Sin embargo, la muestra yo creo que va en un segundo lugar y y a mí me gusta mucho que la muestra también tiene este detalle que en cada selección que hacen, en cada edición que hacen, insertan un clásico restaurado por lo general y o creo que en todas las ocasiones es como que una nueva copia restaurada. Y este caso fue la película que se presentó el domingo, Memorias del Subdesarrollo, de Tomás Gutiérrez Alea, cineasta icónico de Cuba. Y pues es una película que también sí, esperábamos mucho nosotros poder programar porque no siempre nos toca una película de estas latitudes como ser la clásica, ¿no? Que representa la edición. Y bueno, en el caso de La Mexicana es quería mencionar rápido Daniel Castro Zambrón, que también es un cineasta mexicano no muy primerizo, creo que es su tercer largometraje, entonces también habla muy bien pues yo creo que del el panorama mexicano, ¿no? De cine, o sea, esos cineastas, creo que el del CCC también, que sigue haciendo sus obras. Y en el caso de Corea del Sur es una directora que está debutando y es un drama ahí como de las relaciones madre-hija y también como que haciendo este argumento de lo relaciones sanguíneas, no sanguíneas para referirse a la familia, ¿no?
5: Obviamente, al ser el único espacio donde se exhiben esas películas, y como bien mencionas, sí tiene cierta expectativa por parte de la gente que es fanática y seguidora del cine, y la que no lo es, pero que también espera este tipo de exhibiciones con cine de todo el mundo. Son proyecciones gratuitas, pero al ser tan demandadas, pues es importante que lleguen con tiempo, ¿no?
6: Es correcto, sí. Son completamente gratuitas todas las actividades de difusión cultural y en este caso pues también las proyecciones de cine, también esta muestra internacional de cine es gratuita. El espacio cuenta con 60 butacas. Es muy raro que se llene siempre, la verdad, pero de todas maneras sí es un evento esperado, así que les sugerimos también llegar a tiempo porque también las empezamos a tiempo. Así que para que no se pierda ningún detalle.
5: Y bueno, ya para ir cerrando también, redes sociales donde la gente lo puede consultar. Y bueno, pues aprovechando que te tenemos aquí, todavía quedan, me parece que una o dos funciones del ciclo de cine actual del Club de Cine.
6: Muchas gracias, Carlos, por recordarlo. Es correcto, este miércoles tenemos Solo con tu pareja, de Alfonso uh-huh. Cuarón, el debut de Alfonso Cuarón. Y la próxima semana cerramos el ciclo de junio con el debut de Christopher Nolan, sí, Halloween.
5: Sí. Para que coincida ahí con La Odisea, que también llega a las salas de cine. Oye, David, pues muchas gracias, como siempre, por acompañarnos. Ahí tiene las actividades y sobre todo las películas que se estarán exhibiendo durante esta semana que queda de la 79 Muestra Internacional de Cine, en este caso en la Universidad Autónoma de Campeche. Muchas gracias.
6: Muchísimas gracias, Carlos, por el espacio.
5: Nosotros vamos a una pausa y recuerde que al regresar abrimos las líneas telefónicas para que usted se ponga en contacto con nosotros porque llega el bloque de Campeche Habla Claro, así que tenga la mano sus reportes y comuníquese con nosotros. Pausa, que ya volvemos.
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1: En Kiss FM, son las 2 con 15 minutos.
7: 2:15.
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3: Con 18 minutos, ya estamos de regreso, pero ahora en Campeche Habla Claro, es momento de que usted nos hable claro y que mande su reporte ciudadano desde este momento a la línea directa cabina 981-81-65455 y también a la línea de WhatsApp 981-139-0974. Ya desde este momento hágalo, mande su reporte, porque recuerde que ese es el primer bloque de Campeche Habla Claro. Más adelante habrá otro bloque para que usted pues siga enviando su reporte ciudadano. Y oigan, ya nos llegó un mensaje por parte de un ciudadano para que lo escuchemos, para ver qué está reportando este ciudadano.
4: Buenas tardes, mi nombre es Cristóbal. Este poste está en la calle Cantera entre la 10 y 10B. Ya se reportó a Protección Civil, a la Comisión, y nadie hace caso. Si se da cuenta, cuando la pusieron, está despegado de lo que es de la pared de esa casa, como unos 20, 30 centímetros, y está derechito. La parte de arriba ya está completamente despegada, tiene más de 2 metros despegada. ¿Qué están esperando? ¿Que se caiga y le caiga a alguien encima? Gracias, buenas tardes.
3: Claro, gracias a usted, muy buenas tardes, y claro, no olviden enviar su reporte. Nada más lo recuerdo por si usted no lo alcanzó a escuchar, es un poste a punto de caer en la calle Cantera entre la 10 y la 10B. Ya se reportó a Protección Civil y a la CFE, y bueno, hasta el momento nadie ha hecho caso, ninguna autoridad ha ido pues a responder ante este poste de luz. Y muchas gracias por su reporte. Le recuerdo que desde ese momento también usted puede enviar su reporte. Por aquí ya nos están enviando otro reporte. Nos dice así: buenas tardes, reporto que fuera de la escuela primaria Carlos Sansores Pérez no hay luz en el poste de alumbrado desde hace días, así como también las escaleras que están afuera de la escuela, donde está el tanque de agua, está muy sucia, que apenas pueden caminar los estudiantes y personas que están de paso. Le agradecería mi reporte, gracias. Es de la colonia Mártires de Río Blanco. Bueno, pues ya escuchó este reporte de la colonia Mártires de Río Blanco. Están reportando esta fuera de la escuela, ¿no? De la primaria Carlos Sansores Pérez, no hay luz en este poste de alumbrado público desde hace varios días. Por lo tanto, están pidiendo a las autoridades que vayan pues ahora sí que hacer las reparaciones pertinentes. Así que bueno, usted no se preocupe, ya pasé el reporte aquí en Campeche Habla Claro. Nada más falta que también usted nos envíe su reporte para poder mencionarlo, y así las autoridades, bueno, puedan tenerlo en cuenta y puedan hacer las reparaciones que usted nos está solicitando. Así que no lo dude más, ya desde este momento, por favor, envíe su reporte ciudadano. Si quiere hacerlo por WhatsApp, lo puede hacer sin ningún problema. Recuerde la línea de WhatsApp 981-139-0974 y la línea directa, que es 981-81-65455. Oigan, por aquí ya nos están mandando, pero un comentario con respecto a la rehabilitación o reparación del malecón, que de hecho lo vamos a escuchar después de escuchar al ciudadano que ya está en la línea. ¿Qué tal? Buenas tardes.
5: Bueno.
3: Buenas tardes.
5: Señorita, nada más le quería preguntar qué pasó con mi reporte de la casa que está toda sucia, del techo, de desperdicios, de agua sucia. ¿Qué vamos a hacer?
3: Ah, ok, usted es la que marcó la semana pasada, ¿verdad?
5: Sí, señorita, de Ciudad Concordia.
3: Ok, igual ya se pasó el reporte, nada más faltaría ver que, bueno, las autoridades vayan a checarlo.
5: Sí, señorita, mire, si pueden, no hay problema si subimos a ese techo. Yo tengo una planta alta que pueden pasar, no hay problema con el hermano de la dueña, va. Yo les puedo dar servicio, pueden subir por mi casa. y de ahí pasamos al techo. Con un paso llega al otro techo. No hay problema. Y aunque sea que me prestaran a unos dos muchachos para que me limpiaran ese techo, yo no puedo subir.
3: Sí, claro, ya tendría que ser bueno con las autoridades para que ellos vean a quién van a asignar a hacer esta limpieza.
5: Ah, muy bien, señorita.
3: Sí.
5: Estoy esperando un... A ver...
3: Sí, bueno, ojalá que ya pronto, la verdad, ojalá que ya pronto vayan a hacer esta reparación, sí, esperemos que sí.
5: Por las aguas sucias que hay en traste allá.
3: Claro,
5: arriba.
3: De todas maneras seguiremos pasando el reporte, ya se pasó de hecho cuando usted nos mencionó, pero se seguirá pasando.
5: Muy bien, muy amable.
3: Gracias, hasta luego. Bueno, pues este es otro reporte de la anterior semana, que bueno, hasta el momento no se ha resuelto. Igual la señora nos volvió a marcar porque hasta el momento pues no hay una, no hay alguien que vaya a hacer esta limpieza que ella ya nos ha pedido con, bueno, anteriormente, ¿no? Bueno, por aquí nos está llegando este comentario. Esto en respuesta de lo que se comentó hace un momento acerca de la rehabilitación del malecón. Y bueno, nos comenta aquí el ciudadano, qué bueno que apareció el responsable del malecón que van a rehabilitar, que es Morena, cuando dicen que es del ayuntamiento. ¿Por qué esperar al tiempo electoral para ejecutar? Y la licenciada Vivi está libre de pecado. Felicidades a la licenciada Vivi. Bueno, pues... ya están los halagos y los buenos comentarios, que la verdad es que hace rato mencionábamos, Carlos y yo, que esto es positivo, este cambio, esta rehabilitación. Ahora sí que, pues, quien sea que lo haga, ¿verdad? Pero qué bueno, porque los beneficiados vamos a ser nosotros, los ciudadanos. Sí, ya tenemos de por sí un malecón bonito, un atardecer bonito, una vista muy bonita. Pues qué mejor que claramente se hagan esas reparaciones. Y qué bueno, quien sea que lo haga, la verdad que ya era momento, ¿verdad? Ya lo necesitamos nosotros los ciudadanos y más, pues por parte de la gente que va a hacer ejercicio o lleva sus mascotas. Bueno, ya es algo que se necesitaba y qué bueno que pues al fin ya se va a hacer. Así que bueno, serían buenos comentarios para el malecón de la ciudad. Así que bueno, este es el primer bloque de Campeche Habla Claro. Más adelante continuaremos con sus reportes, así que hágalos llegar ya desde este momento.
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6: Ahí lo tiene, llámenos en unos minutitos más, 2:26 p.m. Oigan, en más información, el secretario de Educación de Campeche, Víctor Sarmiento Maldonado, recordó que nos quedamos ya a unos días, ¿verdad?, de que finalice el ciclo escolar. Será el 26 de junio el último día de clases en las aulas y la última semana, evidentemente, será de consejo técnico y con otras actividades únicamente de las y los profesores en las aulas, por lo cual exhortó a la ciudadanía a que en la próxima temporada de vacaciones se puedan cuidar los espacios educativos.
7: Y el día 26 concluimos con los niños, pero el día 29 todavía tienen los maestros su octavo y último consejo técnico escolar. Y ya será hasta el día 2 o 3 que tengamos el taller con los maestros para ya terminar la parte ya del ciclo escolar 2025-2026. Ya todas las tareas académicas terminan y administrativas. Vamos a regresar el día 24 de agosto, el 26, regresamos a los talleres intensivos de consejo técnico y el día 31 de agosto arrancan todas las clases de educación básica en el país.
8: Estamos con el plan todavía que se llama, históricamente se va a llamar el plan 2022, que se hizo durante la época del presidente Andrés Manuel. Ese es el que tenemos de campos formativos, lo que tiene que ver con la excelencia educativa, lo que se hizo de nuevo, pues la nueva escuela mexicana, esa continúa.
7: Pedirles a la comunidad que se sumen a Protección Civil, a nosotros, porque hoy cada día están mucho mejor los espacios educativos. Estamos trabajando para dignificar, estamos rehabilitando e invirtiendo.
6: Oigan, ya que estamos hablando de temas escolares, ante el incremento de casos de ansiedad y depresión entre la población estudiantil, es el director general del COVACAM, César González, quien informó que se ha conformado una mesa interinstitucional con dependencias como Salud, Salud Mental y Adicciones, Guardia Nacional, Fiscalía, DIF y la Procuraduría de Protección de Niñas, Niños y Adolescentes para fortalecer la atención y sobre todo los protocolos de actuación en las aulas.
9: rodeado con una mesa interinstitucional, en donde converge salud, salud mental y adicciones, manos, por supuesto, nuestro departamento de orientación educativa, dirección académica, la Guardia Nacional, Fiscalía y otras instituciones como DIF, Procuraduría de Defensa del Menor y otras más. Te he nombrado las más importantes, digamos, las más relevantes para obtener protocolos de actuación en términos justamente de atender a las y los jóvenes. Pero lo más prioritario que nosotros nos ha funcionado en el desarrollo justamente de actividades para que las y los jóvenes encuentren justamente espacios de recreación positivas para ellos y para ellas, pues son justamente los escenarios de encuentros como los que acabo de nombrar, académicos, culturales, deportivos, ¿sí? De encuentros entre colegios, de intercambios justamente de experiencias, como el programa que tenemos, donde próximamente estarán viajando a Londres, es decir, tenemos y desarrollamos expectativas para que las y los jóvenes vean que hay oportunidades justamente que les pueden motivar a seguirse desarrollando. Justamente esas son nuestras estrategias y también contamos con un cuerpo académico importante de orientadoras y orientadores que en las escuelas hacen un trabajo relevante. O sea, hasta en la oficina, un servidor también cuenta con ellos, entonces no, nadie está exento de ello, ¿no? Y por supuesto, acá va a ser pues, guarida de muchas.
6: Y bueno, del COVACAM nos vamos al ICATCAM porque su director general, Fabricio Pérez Mendoza, informó que durante los primeros 4 meses del año se ha registrado una positiva respuesta de la ciudadanía en los cursos de capacitación y certificación, destacando que durante todo junio se ofrece un descuento del 50% en certificaciones. Además, señaló que los cursos de belleza, repostería y panadería son los más demandados, sobre todo por mujeres, mientras que también se impulsan opciones como electricidad y soldadura. Así que acérquese al ICATCAM y consulte sus redes sociales.
10: Tiene una buena respuesta de la ciudadanía a nivel estatal, la verdad estoy contento, estamos con el tema del programa de Más Cerca de Ti, la verdad que es una buena respuesta de la ciudadanía, estamos participando con los servicios gratuitos, con el tema de certificaciones y cursos, pues cada mes tenemos abierta la, para que igual aprovechen, ahorita tenemos una certifícate, se llama, donde estamos manejando las certificaciones al 50% de descuento. Así que pues que aprovechen toda la ciudadanía porque tenemos todo este mes de junio con este descuento del 50%. Pues digo, tenemos los cursos de extensión que se le llama, donde tenemos de panadería, de cursos de belleza, digo, el tema de belleza es amplio, ¿no? Tenemos cortes de cabello, tenemos de masajes, que son donde más se interesa las madres solteras, las mamás, las así que igual jóvenes, ¿no? Y bueno, las certificaciones son más para donde estamos teniendo ahorita los convenios con instituciones. Precisamente el día de ayer tuvimos con el Tecnológico de Escárcega, tuvimos con el municipio de Escárcega y pues al día de ayer tuvimos firma de convenio con la Secretaría de Bienestar Federal, donde prácticamente pues dándole todo ese servicio para las certificaciones, no solamente para los jóvenes, sino para las empresas, ¿no? Que poder capacitar a su personal en todos los ramos.
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11: En Kiss FM, son las 2:31.
12: 2:31.
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4: 2:34 PM, ya estamos de regreso con más información. Y oigan, como hace un momento platicábamos con la maestra Polet, enlace de INAPAN, acerca del Día Mundial de Toma de Conciencia del Abuso y Maltrato en la Vejez. Justamente abordamos este tema el día de hoy para hacer conciencia, y por si alguno de ustedes está pasando por alguna situación similar a la que platicábamos hace un momento con la maestra Polet, bueno, desde este momento puede enviar sus dudas, porque ya nos encontramos con Jorge Carlos Regla Villanueva, psicogerontólogo y psicoterapeuta. Así que estaremos platicando con él acerca de este tema. ¿Qué tal, Jorge? Buenas tardes.
5: Hola, buenas tardes. Un gusto saludarles a todas y todos aquí ahí en la cabina y las radioescuchas. Un gusto estar aquí.
4: Gracias a usted por estar con nosotros esta tarde para hablar de este tema tan importante para todos nuestros radioescuchas, ¿verdad? Que alguien, si se identifica o si está pasando por alguna situación similar, es momento para que, bueno, pueda mandarnos un mensajito y se puedan aclarar estas dudas. Y ahora sí, para entrar en el tema, me gustaría que empezáramos a hablar por qué es importante, ¿no?, conmemorar este día, la importancia, cuáles serían estos tipos de violencia que actualmente existen o siempre han existido, pero hoy a lo mejor y se dan a conocer un poco más por las redes sociales, porque, bueno, no solamente está el tipo de violencia física, sino también esta violencia económica y demás, ¿no? Y también, por ejemplo, esta violencia patrimonial, pero también para que usted nos hable desde otra perspectiva, ¿no? De que para que nuestros adultos mayores se sientan, ahora sí que, pues sí, es un número, pero eso no los define, porque claramente pueden hacer distintas actividades.
5: Sí, claro que sí, como bien lo dices, es justo hoy el Día Mundial de la Toma de Conciencia en contra del Abuso y Maltrato en la Vejez. Pues justamente es para que las personas, ya sea que estemos involucradas, ya sea que sean personas mayores o que tengamos un familiar, pero cualquier persona pueda tomar conciencia de que existe esta problemática. Realmente es que justo como tú bien lo dices, hay muchos tipos de violencia o de maltrato. Usualmente muchos nos vamos o se va a que son el tipo de violencia física, que es el tangible, el que se ve, el que vemos las lesiones, el que vemos algún tipo de lesión en el cuerpo, ¿no?, que daña la integridad física y que va, cualquiera podría ver. Pero no únicamente va ahí, sino que hay muchos otros tipos de violencia. El caso de las personas mayores, y como bien lo indicabas, hay mucho, por ejemplo, este tipo de maltrato o violencia económica, en el cual vemos, o seguramente hemos escuchado esos casos en los que la familia se apodera de, pues ya sea algún tipo de pensión, jubilación, algún tipo también de propiedad o inmueble, que ahí también veríamos tipo de violencia patrimonial, ¿no? Entonces ese abuso económico y patrimonial lamentablemente muchas veces se da dentro de la misma familia, ¿no? Y es que muchas veces se acrecenta porque hay una idea errónea de lo que es justo la vejez. También muchas veces empieza a haber una mayor vulnerabilidad, ¿no? Sobre todo aquellas personas mayores que van a ser tal vez más propensas a recibir algún tipo de abuso o maltrato, pues son aquellas que van a tener características diferentes, en las cuales a lo mejor e intersecciona con otra población. Esto te lo platico porque hay una perspectiva desde los derechos humanos que habla de la interseccionalidad. ¿Qué quiere decir esto? Que sí, las personas mayores son un grupo vulnerado o que ha sido vulnerado durante años, pero no es lo mismo ser una persona mayor hombre a una persona mayor mujer. Entonces, esa misma es la intersección. Es decir, pertenezco a dos o más grupos vulnerables. No es lo mismo ser una persona mayor mujer a ser una persona mayor mujer de una comunidad indígena, de un pueblo originario. No es lo mismo ser una persona mayor mujer indígena a ser una persona mayor mujer indígena con algún tipo de discapacidad. Entonces, son la intersección entre dos o más grupos vulnerables hace más propicia el tipo de maltrato que puede haber, ¿no? Adicional a estos, pues mencionabas que hay muchos tipos de maltrato y efectivamente el que más está documentando o el que se dice que más sufre el tipo de personas es el tipo de maltrato psicológico. Este va muy de la mano con acusaciones, con palabras, con insultos, en el caso de las personas mayores también con la infantilización, que muchas veces que son como niños, que vuelven a ser niños, que vuelven a ser asociado a ese tipo de población, cuando realmente existe toda una vida o toda una historia de vida que no los hace unos niños, son unos adultos, pero esto justamente vulnera el estado emocional de las personas. La autoestima puede generar ahí sensaciones de tristeza, de molestia, y esto va vulnerando también la integridad, la dignidad de la persona y por lo tanto la integridad emocional. Entonces son muchos los temas, eso da para largo, para hablar largo y tendido de estos temas, pero sí es importante mencionar que hay muchos tipos de maltrato y abuso el día de hoy.
4: Claro, Jorge, es bueno que se comente, ¿no? Que se hable de que de verdad existen muchos tipos de maltrato, porque estoy segura que nuestros radioescuchas a lo mejor y no tenían idea de que existía este tipo de maltrato. Pero ahora bien, hablando desde el núcleo familiar, que desgraciadamente son quienes pues muchas veces ejercen esta violencia con sus adultos mayores, pero ahora sí que, ¿cuál sería la prevención? ¿Cómo pueden prevenir desde la propia familia ese tipo de violencias y cómo hacerlos sentir pues bien y seguros?
5: Sí, como dices, lamentablemente desde el núcleo familiar es el lugar donde estadísticamente se dice que las personas mayores sufren más el tipo de maltrato. El segundo puede ser las instituciones, ya sea algún tipo de institución privada, pública, pero es donde se dice. Y tercero sería la calle general. Pero como dices, el primero es la familia. Lamentablemente siempre canos, ¿no? Muchas veces se puede dar por el desgaste de una relación, muchas veces se puede dar por la falta de desconocimiento, o muchas veces también estas dinámicas familiares ejercen tal vez un tipo de cuidado en el cual pues la persona familiar que cuida puede estar ya de alguna manera sobrecargada, saturada, física, emocionalmente, económicamente inclusive, y esto puede llevar a que la persona que esté cuidando, o sea, quien se encarga del cuidado, puedan no tener una regulación emocional de una manera adecuada, ¿no? Entonces, esto muchas veces se da en este tipo de dinámicas. De entrada, lo primero, justo en respondiendo a tu pregunta, es tomar conciencia de que no solo el maltrato físico existe, sino aquellas conductas que puedan entrar dentro del maltrato psicológico, el maltrato económico, el maltrato patrimonial. También hablábamos podemos hablar de la negligencia, el abandono, que son otro tipo de maltratos. Pero justo tener la importancia y la consideración de que ese tipo de acciones puede entrar dentro de un tipo de maltrato. Por otro lado, revisarlos mucho. Si una persona que está ejerciendo algún tipo de cuidado o no, pero que de alguna manera, por diferentes circunstancias de vida, se sienta sobrepasado emocionalmente, ese es uno de los principales factores para que una persona pueda tener alguna de esas conductas violentas, ¿no? Entonces sí sería muy importante ver hacia adentro, el ver cómo lo estamos manejando, pedir apoyo también. Muchas veces no se pide apoyo dentro de las familias para poder hacer algún tipo de cuidado, y siempre la comunicación va a liberar mucho el estrés. Entonces, eso sería importante. Y sobre todo también en el tema del familiar, muchas veces ese tipo de maltrato por parte de la persona mayor no se denuncia. De hecho, hay números, hay estadísticas, sin embargo, se dice que por ser principalmente efectuados por familiares, estas no se denuncian por miedo, por proteger a la misma familia, por vergüenza. Entonces se estima que de los datos que tenemos todavía es aún mayor.
4: Igualmente.
5: La misma persona que ha sufrido algún tipo de, de maltrato pudiera tener esta concientización de cómo, cuál pudiera ser la mejor opción, ¿no? De hablar con el familiar, de llegar a algún a mencionar que uno está sufriendo algún tipo de abuso, ya sea con otro familiar, ya sea con instituciones pertinentes, pero pues siempre es importante tener la conciencia en este aspecto.
4: Claro, Jorge. Igualmente me gustaría preguntarte esta parte, porque vemos a muchos abuelitos muchas veces sentirse insuficientes o decir palabras como, no, es que ya la verdad, ya no sirvo para nada, ya no sé hacer esto, ya no sé hacer lo otro. ¿Cómo pueden cambiar esa perspectiva?
5: Sí, justamente como mencionas, ¿no? Tiene mucho que ver el nivel de autoestima, el nivel de autoconcepto que una persona pueda tener, para justo saber si la acción que están ejerciendo es merecedora de ella, ¿no? Porque muchas veces, como dices, ¿no? Puede haber un maltrato, pero hay una justificación, ¿no? Pues es que yo no estoy haciendo bien o yo estoy siendo un estorbo. Y bueno, lo principal es que justamente no todos tenemos una sensación de valía y que muchas veces este puede ir cambiando por diferentes circunstancias de vida. Sin embargo, es importante que la persona pueda hablar de esto, ¿no? Si tiene esta sensación, que pueda acercarse ya sea con algún familiar, con alguna amiga o amigo, con algún profesional justamente de la salud, en el que pueda hablar sobre esto, ¿no? Segundo lugar, siempre es importante, en el caso de la vejez, adaptarse a los cambios, ¿no? A lo mejor y muchas veces estas sensaciones que tú mencionas pueden venir de ciertos cambios en los cuales uno no está acostumbrado, en el que cual se está adaptando a una nueva etapa de la vida, ya sea la jubilación, ya sea una pérdida, pero pues sí, a todos nos va a mover emocionalmente este tipo de situaciones, pero sí es importante verbalizarlo, ¿no? Entonces, yo recomiendo mucho que puedan platicar, que puedan socializar, que puedan tener redes de apoyo, ya sea con la familia, ya sea con amigos, ya sea con otros grupos, pero pues que pueda tener esta red.
4: Claro que sí, Carlos. Pues nada más para finalizar, tus redes sociales o cómo te puede contactar la misma ciudadanía.
5: Ah, claro que sí. Mira, me pueden encontrar en redes, tanto en Instagram como en Facebook, como Jorge Regla Psicólogo. Y también, bueno, soy director de SEA Activo. Ahí pueden encontrar también SEA Activo, SEA Activo, también en Instagram y en Facebook. Pues con todo gusto en lo que pueda apoyar, aquí estoy para apoyar.
4: Muchísimas gracias, Jorge, por estar con nosotros y hablarnos de ese tema tan bonito y sobre todo importante.
5: Muchas gracias, bonito día, hasta luego.
4: Hasta luego, vamos a un corte y ya regresamos.
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1: En Kiss FM son las 2:47.
6: 2:47.
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1: Estas son las finanzas.
15: El precio del dólar estadounidense al cierre de los mercados el 15 de junio quedó en 16 pesos a la compra y 17.50 pesos a la venta. Mientras que el euro alcanzó los 19.45 pesos a la compra y 20.60 pesos a la venta. La onza Libertad Plata llegó a 1.061.15 pesos a la compra y 1.570.40 pesos a la venta. El centenario oro estuvo en 76.400 pesos a la compra y 102.400 pesos a la venta.
1: Estas fueron las finanzas.
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4: Dos de la tarde con 51 minutos. Qué rápido se pasa el tiempo. Ya casi nos vamos, pero todavía nos queda un poquito para continuar con ustedes y sobre todo escucharles a ver qué nos tienen para reportar, para denunciar. Recuerden que ya estamos en este segundo bloque de Campeche Habla Claro y la línea directa a cabina para que usted pueda llamar, pueda hacer su denuncia es al 981-81-65455 o también lo puede hacer a nuestro número de WhatsApp que es 981-139-0974. Ya desde este momento márquenos o si no mande un mensajito ya sea de texto o de voz, ¿verdad? Lo que usted quiera, como quiera enviarlo, pero lo importante es que haga su reporte de lo que esté sucediendo en su calle, en su colonia, en su fraccionamiento. Cualquier problemática es momento de que ahora nos lo diga, le podamos escuchar. A mí me gusta escucharles, pero sobre todo me gusta cuando usted nos informa que ya se hizo la reparación. Eso es lo mejor, ¿verdad? Porque así todos nos vamos contentos, nos vamos alegres y pues sí, efectivamente nos damos cuenta de que las autoridades están ahí escuchándonos puntualmente, porque yo sé que sí nos escuchan, ¿verdad? Pero igual y son muchos trabajos, igual muchos reportes que igual muchas veces tienen, o si no, estas reparaciones que muchas veces pues ellos van realizando, ¿verdad? Pero pues sobre todo es importante que se escuche la voz de la ciudadanía y es por eso que aquí nosotros le escuchamos y como bien sabe, esto es un trabajo en conjunto, siempre se lo he mencionado y se lo vuelvo a recordar que todo esto es un trabajo en conjunto entre usted que levanta el teléfono y dice voy a denunciar, voy a reportar el día de hoy aquí en Campeche Habla Claro, voy a mencionar esta problemática que pues lleva días, lleva meses o lleva años y aún no hay una respuesta y de nosotros que pues tenemos abiertos los micrófonos para ustedes y sobre todo de las autoridades, ¿verdad? Que son ellos quienes pueden resolver y pueden de cierta manera ir con ustedes, ir a su calle, a su colonia a poder hacer los trabajos pertinentes de lo que sea que usted nos haya reportado, ¿verdad? Y le vuelvo a recordar cualquier problemática de baches, falta de alumbrado, basura, agua potable, transporte público, cualquier problemática usted la puede mencionar, pero ya, desde ahorita, usted menciónela. Si, por ejemplo, me dice, ay, es que Sara, pues fíjate que hasta el momento, pues no se ha resuelto, mire, vuelva a enviar su reporte, vuelva a enviarlo. porque ese es el momento. Para eso está Campeche Habla Claro, para poder escucharla a usted. Así que no le dé pena, no le dé pena. Si a usted le da pena, bueno, y quiere mandar mensaje anónimo, no pasa nada, solamente dígame: Sara, buenas tardes, anónimo, está pasando esto entre estas calles o en esta dirección. Mira, te mando evidencia, foto, video. Bueno, usted solamente envíelo, porque eso es lo importante. Siempre levantar la voz. Ya ven que, pues a veces hay días en donde ustedes, pues sí, nos mandan todos sus reportes, a veces hasta el fin de semana, pero como siempre les digo, no pasa nada. Si un sábado o un domingo usted nos envía el reporte, bueno, el lunes se va a leer su reporte de usted. Y bueno, ya se menciona al aire y también se pasa para las autoridades, ¿no? Para que puedan resolver. Pero yo siempre le hago esta invitación. Ya desde este momento, haga su reporte, mencione lo que usted quiera decirnos, ¿verdad? Pero ya desde este momento. Y pues también para felicitaciones, si usted quiere felicitar a alguien en especial en este bonito día, en este bonito día de lunes, que por cierto, espero que les esté yendo muy bien a cada una y a cada uno de ustedes en este bonito inicio de semana, ¿verdad? Que sea una semana llena de muchísimos éxitos. Pero bueno, ahora sí que vamos con más información, pero con Carlos Soberanis.
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17: Así es, Sara, antes de finalizar esta emisión ya de CIPSE Noticias en su segunda emisión, pues actualizarle cómo van los partidos, ¿verdad?, de esta justa deportiva. Y en estos momentos, lo decíamos en la primera hora, Egipto iba ganando 1-0.

0: El partido entre Arabia Saudita contra Uruguay y se cierra la cartelera de hoy entre Irán y Nueva Zelanda en punto de las 7 de la noche. Estos dos últimos partidos que le acabo de comentar los va a poder usted disfrutar también directamente desde, o ya el primero lo disfrutó ahí en la concha acústica a la 1 de la tarde y hoy a las 7 de la noche. Si quiere ir con toda la familia a pasarla bonito, concha acústica, hoy lunes 15 de junio, Irán contra la selección de Nueva Zelanda, y mañana martes son 4 partidos, pero le voy a comentar cuáles estarán pasando en la concha acústica. A las 4 de la tarde, Irak contra Noruega, y a las 7 de la noche, Argentina contra la selección de Argelia. Así que ya lo sabe, continúa la primera fase, la primera jornada en esta fase de grupos de este evento internacional, y pues ya estaremos al pendiente el jueves en punto de las 7 de la noche, cuando México se enfrente a Corea del Sur. Vamos con más información, pero ahora del mundo del entretenimiento.
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2: Muchas gracias, Carlos Sara. Pues bueno, una noticia definitivamente triste en el mundo del espectáculo. Fallecieron dos, un influencer y un youtuber, un cantante. Se trata de Oliver Tree y Gaspi. Fabio Contreras, portavoz del Cuerpo de Bomberos do Brasil, explicó a los medios de comunicación que el percance aéreo fue a las 8:59 de la mañana, tiempo local de Brasil, en el barrio de Recreio de Dobadeirantes, en Río de Janeiro, Brasil, donde fallecieron Oliver Tree y Gaspi. ¿Pero quiénes son estas personas? Bueno, los artistas viajaban a bordo de las aeronaves que se impactaron en la zona este de Río de Janeiro, en Brasil. ¿Pero qué fue lo que ocurrió? El cantante estadounidense Oliver Tree y el youtuber Gaspi murieron en un choque de dos helicópteros el día de ayer, 14 de junio. En total, 6 fallecidos fueron los que quedaron en el lugar del siniestro, donde los equipos de rescate localizaron inicialmente 5 cuerpos dentro de una de las aeronaves. La sexta persona fue encontrada en el segundo helicóptero, que cayó a 100 metros de distancia del primer punto del impacto. Debido a la fuerza de la colisión en el aire, múltiples piezas y fragmentos de los helicópteros salieron proyectados hacia los edificios residenciales y comerciales aledaños. Una de las aeronaves, al momento del accidente, se incendió luego de caer dentro de un estacionamiento privado. El fuego destruyó 20 automóviles eléctricos. ¿Pero qué fue lo que ocurrió? Hasta el momento, el Centro de Investigación y Prevención de Accidentes Aeronáuticos de la Fuerza Aérea Brasileña están siendo investigados. ¡Qué situación tan terrible! ¿Quién eran estos hombres? Es lo que la gente quiere saber. Bueno, el día de ayer en redes sociales, múltiples estrellas del espectáculo pues dieron sus condolencias a Oliver Tree y el influencer Gaspi. Se trata ni más ni menos que, además de ellos, el director audiovisual argentino Lucas Vignale y el productor musical brasileño Lucas Brito Chávez también perdieron la vida. Oliver Tree, pues, fue un cantante, compositor, productor y creador de contenido. Inició su carrera desde joven en diferentes géneros musicales. Se dio a conocer la popularidad de él. Empezó a crecer gracias a canciones como When I'm Down, Life Goes On y Miss You, uno de sus éxitos más grandes. Y Gaspar Prim Díaz, nombre real de Gaspi, pues fue un hombre que ganó popularidad en YouTube por sus entrevistas a pie de calle o con los transeúntes. Desapareció de la cúspide de su popularidad por problemas de salud mental y regresó a las plataformas hace apenas 2 años, en 2024, con un video titulado La Vuelta de Gaspi. En julio del año pasado participó en la velada del año de Ibai Llanos, donde cayó por nocaut técnico en el primer asalto ante el español Perchita. ¿Qué les parece? Descansen en paz, pues, estas dos personalidades.
0: Ay, Héctor, sí, lamentablemente, pues el mundo del entretenimiento se vistió de luto este fin de semana en un evento que creo que no nos había tocado escuchar algo similar, pero ahí está. Muchas gracias, Héctor.
2: A ustedes.
0: Ahí lo tienen. Oye, Sara, pues ya nos vamos. Así iniciamos la semana cargados de información, cargados de entrevistas, cargados de todo absolutamente, y sobre todo hoy es quincena, así que si usted nos está escuchando, disfrútelo. Sí, hay que pagar muchas cosas seguramente, pero dese su gusto hoy.
3: Dese su gusto, pero todo con medida.
0: Exacto.
3: No vaya a estar de que, ay, esto, lo otro. No, tranquilo.
0: ¿Cuál va a ser
3: tiene que alcanzar.
0: ¿Cuál va a ser tu gusto de hoy?
3: Mi gusto de hoy, yo creo que unos tostilocos.
0: Ay, qué rico, no, hombre. Sí, sí, sí. Ahí en la concha acústica.

0: es lunes, inicio de semana.
1: No importa, ¿verdad? No importa. Mañana iniciamos la dieta. Sí, yo igual. Creo que algo rico para disfrutar. Hoy el último partido, pues, es Irán contra Nueva Zelanda. Pero sí quiero ahorrar porque el jueves que se enfrenta a la selección mexicana, ahí sí vamos a tirar la casa por la ventana.
0: Para la botanita, para el refresquito, sí. Pasarla bien. Además, es tarde-noche, ¿no?
1: Sí, a las 7 de la noche el partido el jueves. Y no es por alarmarle, ¿verdad? Pero esa quincena le tiene que dar porque el domingo es Día del Padre.
0: Estírela, estírela.
1: Por favor. Porque el domingo es Día del Padre y muchas veces lo hemos platicado con las autoridades, como que se olvidan de los papás. Y siempre se le dedica más a la mamá que al papá. Pero bueno, eso lo vamos a estar platicando en esta semanita, no se preocupe.
0: Sí, así es, Carlos. Bueno, pues ya nos vamos. Ya. Así que bueno, le recuerdo que soy Sara López.
1: Un servidor, Carlos Sobranis. Que tenga un excelente inicio de semana. Cuídese mucho, maneje con cuidado.
0: Y esto fue CIPSE Noticias Campeche, segunda emisión.
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4: En Kiss FM son las 3 con 2 minutos.
5: 302.
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10: ¿Alguna vez te has preguntado por qué a las 10 de la noche tu cuerpo ya pide almohada?
11: Aunque tu mente todavía quiera ver un capítulo más de tu serie favorita.
10: ¿O por qué te da hambre más o menos a la misma hora, como si alguien dentro de ti llevara un horario escondido? Pues resulta que sí. Dentro de ti hay un reloj. No tiene manecillas ni hace ruido, pero lleva millones de años dando la hora.
11: Se llama reloj circadiano
10: y trabaja siguiendo ciclos de 24 horas, justo como el giro de la Tierra. Gracias a él, tu cuerpo sabe cuándo despertar, cuándo comer y cuándo apagar las luces para dormir. Este reloj vive en una pequeña región del cerebro llamada núcleo supraquiasmático, un conjunto de unas 20.000 neuronas, pequeñito, del tamaño de un grano de arroz, pero poderoso como el director de una orquesta. Recibe la luz que capta nuestros ojos y con esa información le avisa al resto del cuerpo: ¡es de día! ¡A moverse!
11: O ya oscureció, es hora de reparar tejidos y ahorrar energía.
10: Imagínate, los reptiles tienen en la cabeza algo que los científicos llaman el tercer ojo, un órgano que detecta directamente la luz del sol y les dice cuándo moverse y cuándo quedarse quietos. Nosotros no tenemos ese tercer ojo, pero nuestros ojos hacen el mismo trabajo. Le envían señales de luz y oscuridad al cerebro. Y cuando anochece, una hormona llamada melatonina empieza a inundar nuestro cuerpo como un arrullo químico que nos prepara para soñar. Mientras dormimos, otra hormona toma el turno de madrugada, el cortisol. Va hacia nuestros depósitos de grasa, libera glucosa y prepara al cuerpo para que cuando suene el despertador o entre el primer rayo de sol por la ventana, tengamos la energía lista para arrancar el día. Pero ojo, este reloj tan fino se puede descomponer. Trabajar de noche, desvelarte con el celular a las 2 de la mañana o saltarte horas de sueño es como meterle arena a un reloj suizo. Cuando nuestros ritmos circadianos se alteran, el cuerpo lo cobra caro. Obesidad, diabetes, depresión e incluso estados psicóticos pueden aparecer. Y no solo nos afecta a nosotros. La luz artificial que invade la noche también altera los ciclos de reproducción de muchos animales. En 2017, tres científicos estadounidenses, Jeffrey Hall, Michael Rosbach y Michael Young, recibieron el Premio Nobel de Medicina por descubrir los llamados genes reloj, el manual de instrucciones que le dice a nuestras células cómo fabricar las proteínas que aceleran o frenan nuestro reloj interno. Así que esta noche, cuando sientas que los párpados te pesan y el cuerpo te pide cama, no le eches la culpa al cansancio nada más. Agradece a ese pequeño reloj escondido en tu cerebro que lleva toda tu vida cuidando de ti. En silencio, sin pilas, sin alarma. Solo con la luz del sol y la oscuridad de la noche. Con información del doctor Raúl Aguilar Roblero, del Instituto de Fisiología Celular de la UNAM. Un guión de Leonardo Santiago, con información del portal Ciencia UNAM. Les saluda Mónica Genis.
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14: Las 3 de la tarde con 13 minutos. Muy buenas tardes, familia campechana. Bienvenidos a la transmisión más de buena música. Esto es Remember Kiss de música electrónica. Detrás del micrófono se queda con ustedes David Quijado, el Boris. Buenas tardes, buen provecho, bienvenidos. Deseando que tengas, obviamente, un excelente inicio de semana. Gracias por estar con nosotros y la transmisión del 101.9, donde la música te mueve. Recuerda que estamos también a través de Cipse Play y en nuestra línea de WhatsApp 981-160-1343. Buenas tardes y bienvenidos. Súbela a tu radio y a disfrutar de ese terrible calor, muchachos, de veras. Vámonos con Alice DJ, Better Off Alone. Bienvenidos a Remember Kiss de música electrónica.

0: 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En Kiss FM son las 3 con 18 minutos.
1: 3:18. 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
1: Ya son exactamente las 3 de la tarde con 27 minutos. Ya nos mandó mensaje nuestro amigo Isaías. Saludos cordiales. Hoy le recordamos a toda la familia campechana que estamos teniendo para ustedes los temas de la música electrónica y, por supuesto, invitamos a toda la familia campechana a quedarse con nosotros a disfrutar de la programación del 101.9, donde la música te mueve. Esto es Remember Kiss. Hoy tenemos muchísimos éxitos para estarles presentando y, por supuesto, les vamos a dejar la canción completa de Saldano, que usted siempre pregunta, oye, Boris, ¿esa canción cuál es? Bueno, el tema de Hands Up, This is Police, a cargo de Saldano, es una de las mejores canciones realizadas en los 90s, que sirvió como pauta de lo que iba a venir en el 2000. Una de verdad belleza de canción, y yo sé que a muchos les va a traer recuerdos, como siempre es la finalidad de este programa. Les recuerdo que estamos a través de la línea de WhatsApp 981-160-1343, y antes de irnos a la pausa comercial, les dejamos con esto.

0: 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En Kiss FM son las 3 con 31 minutos.
1: 3:31. 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

0: Mike, qué barbaridad contigo. Este fin de semana, fíjate. Mike, qué cosa más triste contigo.
1: Abuelo, ¿cómo estás? Tenía rato que no venías a visitarme.
0: No es que no quiera. Fíjate. Me dejaste la parada de cos y tus amigos del cos me echaron ahí con las muchachas porque tú lo pasaste. Me dejaste ahí tirado.
1: No, abuelo, yo no te dije tirar en ningún momento. Yo te dije, espérame aquí, estamos comprando pan y te caminaste y te fuiste. ¿Por qué querías que te fuera a buscar? De todas maneras ibas a estar allá, ibas a buscar siempre la forma de llegar directamente ahí. Yo no sé por qué estás reclamando hoy.
0: No, si yo te vengo a reclamar, quiero que me des más dinero. Se quedó esta gallina se quedó en la casa.
1: Ah, mira.
0: Y tu amiga, esa de ahí, que se llama Saraí, están allá y quiero invitarlas a comer.
1: ¿Cómo no lo pensé, abuelo? Y por eso viniste ahorita para...
0: Me está esperando abajo, fíjate. Tu cuate, ese Tacita, el de que le hablas, el Tacita, para que me regrese.
1: De las mejores ideas del mundo que podías tener era venir ahorita precisamente, que es quincena, a buscarme para que te pague el almuerzo. Porque tienes esa visita en la casa sin que me hayas avisado. Mira nomás, qué buena onda. O sea, esa comunicación que tenemos tú y yo es increíble, ¿eh? De verdad.
0: Te digo, pero no me haces caso. Ándale, date. Ahí te traje esto acá. Para que lo comas.
1: Oye, abuelo, ese es pan de ayer. ¿Y dónde lo dejaste? Está duro.
0: Está crujiente, no está duro. Pásamete eso para que me vaya.
1: Mira, nada más porque estamos al aire. Ahorita tengo que poner una música, fíjate. Y ahorita vamos a hablar tú y yo seriamente de esto, ¿eh? Porque es que nada más cada quincena, cada día 15 o 30 vienes a molestarme.
0: Te quiero y por eso vengo me preocupo. Te traje pan.
1: Pero es pan duro. Y ayer. Y tiene hasta moho.
0: ¿Cómo le llamas? Ese de cosa naturista tiene, por eso está así.
1: Claro, pero sí, claro. Siempre tienes como zafarte de todo. Ya nomás, ahorita vamos a platicar tú y yo, de veras, No, así no se puede andar por la vida, de verdad. Ya, sí, salte, ándale, ándale, ándale. Te digo que Ay, no, no, no. No, ¿por qué, Diosito? ¿Por qué cada vez que es quincena viene este señor acá a molestar? Cobra. Y aparte quiere que yo le dé. O sea. Paciencia, por favor. Dice, buenas tardes, Boli. Si puedes poner una de Gigi de Agostino, de Passion, dice. A ver si la conoce el abuelo y le recuerda a viejos tiempos. Sí, no, hombre, si tiene todo el día la canción de la guarache y la de Music, está. Dice, saludos al abuelo y para decirle que hay unas muchachas ahí de turquesa que necesitan ropa. Dice, porque usaron almidón en las que tiene y se les encogió la que usan. Es de fanático de allá ese señor, te lo juro. El abuelo, si nada más le dice, de hecho ya escuchó el mensaje. Mira, se acaba de poner su Wildrot en el cabello, se limpió sus mocasines, ya se fajó la camisa. Nada más está esperando que yo le pague el taxi para irse para allá. No te digo que a todas horas el señor. Por eso a veces no me gusta que venga. De verdad, detesto que se presente aquí cuando estamos chambeando. Bueno, ya. Paciencia, paciencia. No se puede. Es que no se puede, mano. No se puede, no se puede, no se puede. Vámonos directamente con más música. Hoy de música electrónica a través del 101.9, donde la música te mueve. Esto es Remember Kiss. Vámonos con precisamente el tema de Martin Garrix. Una de las grandes canciones que creo que usted también recuerda. Ya de bastante tiempecito, pero que es un clásico, de veras. 981-160-1343, dice por acá. Dice, ayúdalo, no le da su tarjeta el viaje. El otro día se la gastó completo, Flor. Todo, todo el dinero. Y yo me andaba pidiendo para que le dé para sus globitos. Le llevé una bolsa de globitos y me dijo, estos no. Y me quedé con la duda de lo que me había dicho. Bueno, ya. 981-160-1343. Esto es Remember Kids de Música Electrónica. Ay, que le entendió al chiste, ¿eh? Ya.

0: 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En Kiss FM son las 3 con 45 minutos.
1: 3:45.
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1: Las 3 de la tarde con 54 minutos, dice de parte de José Blanquet, dice saludos al abuelo, que no se le olvide que Gina la dejó en la casa y se puede... y se puede poner la de Mike Posner, I took a pill in Ibiza. Claro que sí, te lo ponemos. El abuelo y sus cosas. Dice también por acá mi estimado Juanito. Buenas tardes, mi estimado amigo Bolis. El abuelo quería los globitos de sabores. Ah, ahora ya entendí por qué me despreció la bolsa de globitos que le llevé. No, me dijo que esas bolsitas no, que era otra. Es que el señor no habla bien, el abuelo. Ahí se pasa de lanza, de veras. 981-160-1343. Vámonos con más música. Esto es Remember Kiss de música electrónica. Mañana les recuerdo, tenemos obviamente Remember Kiss de películas con muchas, muchas más canciones. Y por supuesto, tenemos también allá los saludos para allá, mi estimado Luis, que nos están escuchando con el temazo de Gigi D'Agostino de Passion. Ahí te los pusimos. También dice. Dice, Master, cuando te cases, ¿qué vas a hacer con el abuelo? Dice, lo voy a vender. Mi querida Karime, ¿cómo estás, bebé? ¿Cómo andas, nene? Te mandamos un abrazo enorme, mija. Espero que obviamente estés bien, nos andas escuchando en el coach. Saludos a la gente del coach que nos anda sintonizando. Muchas gracias. Vámonos con Mike Posner. Y, por supuesto, también tenemos el tema de Rubí. Que le encanta ahí también que le pongamos esa canción de Luis Alvarado. Así que en un momento más se los ponemos. 981-160-1343. Esto es Remember Kiss de música electrónica.

0: 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En Kiss FM son las 3 con 59 minutos.
1: 3:59.
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4: Ya son las 4 de la tarde con 5 minutos. Dice rápidamente, buenas tardes, mi amigo Boris. Dile al abuelo que muchas gracias por pinchar unos privados con las cariñosas. Ese señor dice, el sábado dile que nada más le faltó pagarlo. Saludos de parte del Danny Boy, dice, nos pide la canción de Bulla y la de Bad de David Guetta. Una persona más acaba de ser estafada por el abuelo. Le invitaron a las cariñocopas y demás y no lo pagaron. Ya escuchó usted, mi querido amigo radioescucha, cómo es trance el abuelo. Saludos al Danny Boy, que lo dejaron embarcado ahí con cosas del abuelo. Dice, buenas tardes, ¿podrías poner The Nights de Avicii? Porfa, saludos, claro que sí, te lo checamos. Ese abuelo es de verdad un problema. No sé qué va a pasar, de verdad. Por lo menos en este año no creo incluirlo en el pavo asesino. El año pasado me dejó muy mal. Nada más vino a grabar 2 días y cobró en euros. Imagínese usted el problema que tuvimos que pasar en CIPSE para pagarle a este señor en euros y por el pavo asesino. 2 días trabajó, nada más. Y prácticamente se le pagaron como 6 años de trabajo. Y no se puede, así definitivamente no. Bueno, vámonos directamente con DJ Luis Alvarado y nos dicen por acá. Pidió vehículo para el cerro y no pagó. Ahí está, pidió Didi para el cerro y no pagó. ¿Ya lo escucharon? Otra persona ha sido estafada por el abuelo. ¿Y sabe cuál es el problema? Que luego dicen, ahí se lo corra de la radio. O sea, ¿cómo así? No se puede andar por el mundo con ese cinismo. Qué bueno que ya se fue a comprar el café, así que esperamos que no regrese. Bueno, vámonos con música. Llega para ustedes la presencia de DJ Luis Alvarado a esta rola que le encanta a la amiga Rubí. Le mandamos saludos cordiales y, por supuesto, también le invitamos a que usted participe. Quedan 4 días si no se ha inscrito para participar con nosotros en lo que es, obviamente, el Qué Padre Selección con Kiss FM. Así que esperamos que usted, pues, obviamente, la pase bien chévere el viernes 19 en el Parque Chimbal con nosotros y toda la actitud que vamos a tener ahí para recibirlo en este grandioso evento. Pausa musical y nos vamos con más temas aquí a través del 101.9 en esto que es, obviamente, Remember Kiss de música electrónica.

0: 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En Kiss FM son las 4 con 16 minutos.
1: 4:16.
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1: Ya son las 4 de la tarde con 27 minutos. Dice, buenas tardes, Boris. Si pudieras poner la rola de I Am Albatros de Aaron Chupa y Little Sis. Saludos a mi estimado Adrián. Claro que sí, en un momento más lo checamos. Les recuerdo, estamos teniendo para ustedes nuestra línea de WhatsApp 981-160-1343. Hoy es inicio de semana de música electrónica aquí en Remember Kiss. Y esperamos, obviamente, que usted se quede con nosotros para seguir disfrutando de nuestra programación. www.cipseplay.com, en cualquier parte del mundo, www.cipseplay.com. Ahí estamos para servirles y, por supuesto, la invitación para que nos sigan escuchando a través de esta frecuencia. Vámonos con un tema sasazo para seguir disfrutando a cargo de Guru Josh Project, el tema de Infinity.
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0: 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En Kiss FM son las 4 con 31 minutos.
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11: Exactamente a las 4 de la tarde con 37 minutos. Seguimos con más temas a través del 101.9. Ya sabes, estamos ahí recibiendo tus mensajes en el 981-160-1343. Vámonos con más música. 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
1: Exactamente a las 4 de la tarde con 42 minutos. Vámonos con el clásico tema que usted siempre le ha fascinado escuchar, a cargo de Safri Duo, el tema de Playa Alive. 981-160-1343. Quédate con nosotros. 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

0: 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En Kiss FM son las 4 con 45 minutos.
1: 4:45. 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
2: Las 4 de la tarde con 50 minutos. Dice: hola, buenas tardes. Pueden mandar saludos a la familia Catch y a la familia Juchín de parte de Javier Guadalupe de Pomuch. Saludos para la familia Catch y a la familia Juchín de parte de Javier Guadalupe, que nos escuchan allá. También en Pomuch, saludos cordiales. Dice: hola, Boris, muy buenas tardes, amigo. Puedes poner la de One More Time de Daft Punk. Saludos para los choferes de aplicación que andamos aplanando la calle de parte del Donny. Dice: ya apareció el abuelo, lo vi muy bien acompañado. Es el sábado. Vamos con el envío y el tema de Party Rock. Y obviamente más y más canciones a través del 101.9, donde la música te mueve. Sintoniza Remember Kiss de música electrónica. En un momento más, Kiss Live.

0: 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En Kiss FM son las 5 con 4 minutos. 5:04.
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Ya son exactamente las 5:12 p.m. Me da mucho gusto recibirlos de nueva cuenta a todos los amigos radioescuchas. Bienvenidos ahora al Kiss Live, donde obviamente tenemos música variada para estar disfrutando en esta tarde. Les invitamos a quedarse con nosotros. Si gustan, ¿verdad? Y estarlo escuchando también a través de www.cipseplay.com. Ayer, una noticia devastadora para todos los fanáticos de un cantante que se empezó a hacer de mucha fama, a pesar de tener esa parte opuesta de no contar con la cuestión o situación de tener una buena mercadotecnia. Se debió completamente a sus fans. Oliver Tree, ayer lamentablemente pierde la vida en un accidente terrible en Brasil, un accidente de un helicóptero. Y lamentablemente, pues, hay gente que ya empezó a hacer sus teorías absurdas, conspirativas, fuera de lugar, diciendo un sinfín de burradas, porque nada más para eso sirven algunas redes sociales. Y está la otra parte, la gente que se identificó con este cantante, un cantante que no solamente se dedicaba a hacer buenos temas, buena música, unos videos bastante fuera de toda la norma que se podía estar realizando de muchos videos, tenía esa ideología diferente en realizar buena música, música con la cual la nueva generación se empezó a identificar, y lamentablemente ayer pierde la vida Oliver Tree, y no solamente él, sino habían un productor de videos y un influencer argentino. A ratito te platicamos lo que le sucedió, por si usted no sabía y no conocía, uno de los cantantes que ya con esto, pues nos damos cuenta que día con día no solamente la muerte, el hecho de fallecer, nos vuelve sensibles, sino también insensibles, porque hay mucha gente que solamente se ha dedicado a despotricar cosas absurdas, fuera de lugar, de la carrera o de lo que hacen ahora algunos cantantes que no tocan reggaetón, que no hacen esa música podrida que hoy en día se puede estar escuchando, sino buenos temas que hablan incluso de tratar de superarnos día con día. Y ayer uno de ellos dijo adiós. Descanse en paz, Oliver Tree.

981-160-1343. Bienvenidos al Kiss Live. Al ratito te platicamos más de esta situación, de los artistas, notas curiosas y entretenidas que siempre tenemos aquí para ustedes. Y por supuesto, la invitación para que te quedes con nosotros a disfrutar de esta transmisión. Kiss Live, 981-160-1343. Quédate con nosotros y súbele a tu radio. Bienvenidos con lo mejor de la música pop en español, música electrónica y, por supuesto, música variada que siempre tenemos aquí en el inicio de semana.

0: En Kiss FM son las 5 con 16 minutos.
1: 5, 16.
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0: 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Son las 5 con 31 minutos. 5:31.
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Ya son exactamente las 5 de la tarde con 38 minutos, 5 con 38. Y un 29 de junio de 1993, casualmente el mismo mes en el que dice adiós, Oliver Tree, un cantante, rapero, comediante, productor discográfico y cineasta estadounidense, falleció ayer. Esto en Brasil, lamentablemente por una cuestión que no se sabe si fue falla técnica o alguna otra situación. Lo que es lamentable y lo que es bastante triste es la serie de cosas conspiranoicas que gente piensa o siente que está haciendo videos conspiranoicos, esto a través de TikTok, y lamentablemente es triste, ¿sabe? Es triste porque ni siquiera aún falleciendo tienes paz. Y la gente empieza a sacar conclusiones donde no las hay, donde nada más debe cerrar el capítulo. Una persona de 32 años que fallece de la forma en que pasó, es triste y es lamentable, y no solamente para la familia de este personaje, sino también pues para los fans que compartieron hasta el día de hoy su música. Se volvió inmortal, dejó un legado dentro de su música. En un mundo donde todos los días nos enfocamos directamente a escuchar en diferentes lugares música basura, que sabe usted a qué me refiero, existen estos temas que incluso le han servido a muchos chavitos de nuevas generaciones a ser consumidores de este tipo de canciones. Y precisamente son temas que no te infectan o no te atrofian la mente con los temas que usted y yo conocemos, que siempre han salido directamente ahí, que son más consumibles que la música real. Oliver Tree, uno de los personajes que empezó a tener fracaso tras fracaso, empezó a tener una fama después increíble, donde incluso Aaron Mercury, un personaje también de los espectáculos, compartió un video a través de sus redes sociales lamentando el hecho, porque dentro de todo lo que se pudo realizar por este cuate, incluso se tomó una fotografía con un personaje muy famoso de unas farmacias, que es Farmacias Similares, y hasta ellos dentro de su sitio lamentaron el hecho. Oliver Tree salta a la fama gracias a la combinación de un estilo musical bastante excéntrico y también una cuestión de marketing increíble. Un personaje que puede ser incluso sus videos, si usted los ha checado, los ha visto, o cuando tenga oportunidad, sí le recomiendo que entre a verlos. Tiene esa cuestión de no hacer el video clásico de un artista de música nueva, popero, sin modelos que sellen de más. Es solamente el personaje enfocado en sí mismo y en realizar buena música. Oliver Tree estaba en Brasil precisamente realizando un tour donde había dejado de estar pues manifestándose literalmente en sus redes sociales, porque ya estaba dando una gira que no a cualquiera se le puede recibir bien, una gira que él mismo ganó, una gira que obviamente iba a formar parte de todo lo que él estaba realizando dentro de la música. Dentro de todo lo que él hizo estaban los géneros como el pop rock, electropop, indie pop, rock alternativo, pop alternativo, hip hop, pop rap y rock electrónico. Dentro de todos esos temas que él estaba utilizando, pues obviamente podemos escuchar de fondo el tema de Life Goes On, el tema de Jerk, Turn It Up, Without You, Alien Boy, Miss You, Ultraman, y por supuesto más y más canciones. Un personaje que a través de su sitio en YouTube tenía ya pues 7.08 millones de suscriptores que estaban disfrutando obviamente de sus temas, de su música, y lamentablemente ayer una falla mecánica, entre comillas por llamarle así, le arrancó la vida, y no solamente a él, sino a tres personajes más que iban directamente en el helicóptero donde él se encontraba. No se sabe, han estado saliendo muchas malas informaciones respecto al fallecimiento de este cantante. Unos dicen que estaba yendo solamente a crear más cosas en Brasil con cámaras. No se sabe realmente qué fue lo que conllevó a que este personaje estuviera en un helicóptero, que estuviera con demás personas
Incluso pudo haber sido un viaje de placer, que un ratito que tenía de esparcimiento. Y ayer, precisamente, choca de frente contra otro helicóptero, según la policía, y cae directamente en un aparcamiento de vehículos eléctricos. Al momento de caer el helicóptero, se incendia. Por obvias razones, nadie queda ahí para sobrevivir. Y estaba también un influencer argentino que también estaba ya librando las batallas contra sus vicios, contra las drogas, contra el alcohol, y también se le arrebató la vida. El sentido de esto es, o la lección que tal vez te pueda dar, es disfrutar que tenemos una sola vida y disfrutar todo lo que tenemos todos los días. Muchas personas, le digo, se han visto severamente afectadas por el fallecimiento de este cantante, y es que, le repito, dejó un legado dentro de su música, dentro de los fandom, o el fandom que tiene hasta el día de hoy, pues sí, logró cosechar bastantes éxitos, y hay gente que hasta el día de hoy no cree lo que pasó. Descanse paz Oliver Tree, y también, pues, el influencer Gatsby, que estaba ahí con él, eran grandes amigos, y algo pasó. Lamentable, lamentable hecho. Así las cosas. Cuatro álbumes grabó, tanto de estudio, y llevaba ya pues una fecha para grabar un en vivo, para que la gente también que es fanática de su música lo pudiera escuchar, y se quedó ahí en veremos. Desde el año 2022, donde empezó a tener más influencia dentro de la música, hasta la fecha que obviamente sale y se da a conocer, que fue prácticamente en el año 2018, según la información que tengo aquí. Así que pues ahí está la información para todo el fandom, que lamentablemente hoy se pierde un personaje dentro de la música de la nueva generación. Vámonos con más temas a través del 101.9. Te recuerdo, línea de WhatsApp 981-160-1343. Le mandamos un saludo a don Conchito, que nos anda escuchando ahí en la colonia Tepeyac. Regresando, tenemos un temazo a él para dedicárselo. Y por supuesto, también le invitamos a escucharnos en Zipse Play. Y también a que, si dado caso quiere enviar saluditos, estamos ahí de nueva cuenta, le repito, en la línea de WhatsApp 981-160-1343.

0: 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Son las 5 con 45 minutos. 5:45.
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Son las 6 de la tarde. Hagamos un recuento de todo lo bueno que hemos recibido. Gracias, Señor, por la vida, por el trabajo, por los amigos. Ayúdanos a seguir sirviendo a los demás con humildad sin esperar.

0: 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En Kiss FM son las 6.
1: 6 o'clock.
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